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0: En República Dominicana,
2: esta es la hora.
0: Esta es la hora.

0: Las 8 en punto.
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que si confesares con tu boca que Jesús es el Señor y creyeres en tu corazón que Dios le levantó de los muertos, serás salvo. Romanos 10:9.

mis angustias, mi tristeza y mi dolor. Aquí está mi corazón, pon en él nueva canción y haz brotar en medio del dolor una alabanza hacia ti. Límpiame hoy, Señor, sana todas mis heridas.

palabras de vida para vivir felices. Esta es la promesa de Dios para ti. Estaré contigo todos los días hasta el fin de los tiempos. Mateo 28:20.

0: ¿Sabías que tus hijos pueden pronunciar exactamente las mismas palabras que tú? Y pueden además dar los mismos pasos que tú en el camino de la vida.
1: Gracias, papá Dios, por tu amor, por tu alegría, por mi familia. Gracias, papá Dios, por mis hermanos, por mi papá. Te amo, Jesús, con toda mi fuerza, con toda mi vida y todo mi ser. Gracias, Señor, por tu amor, por tu alegría. Gracias con mi mamá y con mi papá. Por eso te amo y te alabo. Gloria a ti.
0: Radio Jesús Internacional eleva esta oración al cielo, esperanzados en que llegue también a tu corazón para que puedas convertirte en un gran ejemplo para tus hijos. En el nombre del Padre,
1: del Hijo, del Espíritu Santo. Amén.

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0: palabras de vida para vivir felices. Esta es la promesa que Dios tiene para ti. Te daré mi paz que sobrepasa todo entendimiento. Filipenses 4:7.
1: María, bendita entre todas las mujeres, María, mujer bendecida por Dios, bendita tú entre las mujeres, bendito el fruto de tu vientre.

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su único Hijo para salvarnos y redimirnos de todo pecado. Ahora bien, ¿comprendes el sacrificio de amor que hizo Jesús por ti?

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2: En República Dominicana,
3: esta es la hora.

palabras de vida para vivir felices. No uses tu energía para preocuparte. Úsala para creer, para confiar, para amar, para crear, para crecer, para brillar y para sanar.

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1: Dice la palabra de Dios en Apocalipsis 4:8.

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1: ¿Sabías que tus hijos pueden pronunciar exactamente las mismas palabras que tú? Y pueden además dar los mismos pasos que tú en el camino de la vida.
3: Gracias, papá Dios, por tu amor, por tu alegría, por mi familia. Gracias, papá Dios, por mis hermanos, por mi papá. Te amo, Jesús, con toda mi fuerza, con toda mi vida y todo mi ser. Gracias, Señor, por tu amor, por tu alegría. Gracias con mi mamá y con mi papá. Por eso te amo y te alabo. Gloria a ti.
0: Radio Jesús Internacional eleva esta oración al cielo, esperanzados en que llegue también a tu corazón, para que puedas convertirte en un gran ejemplo para tus hijos. En el nombre del Padre,
3: del Hijo, del Espíritu Santo. Amén.
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1: Tanto amó Dios al mundo que envió a su único Hijo para salvarnos y redimirnos de todo pecado. Ahora bien, ¿comprendes el sacrificio de amor que hizo Jesús por ti?

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1: En República Dominicana,
2: esta es la hora.
1: Esta es la hora.

Yo te traje de los confines de la tierra. Te llamé de una región lejana diciéndote: tú eres mi servidor. Yo me fijé en ti y te elegí. No temas, pues yo estoy contigo. No mires con desconfianza, pues yo soy tu Dios. Yo te he dado fuerzas, he sido tu auxilio y con mi diestra victoriosa te he sostenido. Isaías 41, 9 y 10.

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y estando en la condición de hombre, se humilló a sí mismo, haciéndose obediente hasta la muerte y muerte de cruz. Filipenses 2:5-8.

0: ¿Sabías que tus hijos pueden pronunciar exactamente las mismas palabras que tú? Y pueden además dar los mismos pasos que tú en el camino de la vida.
1: Gracias, papá Dios, por tu amor, por tu alegría, por mi familia. Gracias, papá Dios, por mis hermanos, por mi papá. Te amo, Jesús, con toda mi fuerza, con toda mi vida y todo mi ser. Gracias, Señor, por tu amor, por tu alegría. Gracias con mi mamá y con mi papá. Por eso te amo y te alabo. Gloria a ti.
0: Radio Jesús Internacional eleva esta oración al cielo, esperanzados en que llegue también a tu corazón, para que puedas convertirte en un gran ejemplo para tus hijos. En el nombre del Padre,
1: del Hijo, del Espíritu Santo. Amén.
2: Como en aquel día de Pentecostés, fluye Espíritu Santo ahora.

0: Dios al mundo, que envió a su único Hijo para salvarnos y redimirnos de todo pecado. Ahora bien, ¿comprendes el sacrificio de amor que hizo Jesús por ti?
1: Desde

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cuando la tormenta se hace larga, en tu mente y tu corazón, y la noche no se acaba, y el dolor te nubla el corazón, cuando ya no hay paz en tu descanso, y en tus ojos solo hay llanto. Él sanará tus heridas y las cosas cambiarán orando. Más allá del horizonte habita un rey, Jesús, el Hijo del Padre. Él quiere darle alivio a tu alma confundida. Si quieres sanación, ve y díselo al Señor orando. Cuéntale todas tus penas a Él. Esos rechazos, esos errores, esos temores que llevas dentro de ti.

de vivir

24 ancianos, a los querubines y serafines, a los coros celestiales, para decir a una misma voz: Santo, Santo,

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Bienaventurados los pobres de espíritu, porque de ellos es el reino de los cielos. Bienaventurados los mansos y humildes, porque ellos poseerán la tierra. Bienaventurados los que lloran, porque ellos serán consolados. Bienaventurados los que tienen hambre y sed de justicia, porque ellos serán saciados. Bienaventurados los misericordiosos, porque ellos alcanzarán misericordia. Bienaventurados los que tienen puro su corazón, porque ellos verán a Dios. Bienaventurados los pacíficos, porque ellos serán llamados hijos de Dios. Bienaventurados los que padecen persecución por la justicia, porque de ellos es el reino de los cielos.

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Por lo cual estoy seguro de que la muerte, ni la vida, ni ángeles, ni principados, ni potestades, ni lo presente ni lo porvenir, ni lo alto ni lo profundo, ninguna otra cosa creada nos podrá separar del amor de Dios, que es en Cristo Jesús nuestro Señor. Romanos 8:38-39.

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0: ¿Sabías que tus hijos pueden pronunciar exactamente las mismas palabras que tú? Y pueden además dar los mismos pasos que tú en el camino de la vida.
1: Gracias, papá Dios, por tu amor, por tu alegría, por mi familia. Gracias, papá Dios, por mis hermanos, por mi papá. Te amo, Jesús, con toda mi fuerza, con toda mi vida y todo mi ser. Gracias, Señor, por tu amor, por tu alegría. Nací con mi mamá y con mi papá. Por eso te amo y te alabo. Gloria a ti.
0: Radio Jesús Internacional eleva esta oración al cielo, esperanzados en que llegue también a tu corazón, para que puedas convertirte en un gran ejemplo para tus hijos. En el nombre del Padre,
1: del Hijo, del Espíritu Santo. Amén.

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0: Las 12 en punto.
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0: Virgen María, Madre buena, Madre de la Iglesia, acompáñanos en nuestro caminar.
1: Señor, ábreme los labios.
2: Y mi boca proclamará tu alabanza.
1: Dios mío, ven en mi auxilio.
2: Señor, date prisa en socorrerme.
1: Gloria al Padre, y al Hijo, y al Espíritu Santo.
2: Como era en el principio, ahora y siempre, por los siglos de los siglos. Amén.
3: Misterios gloriosos del Santo Rosario.
4: Los misterios gloriosos alimentan en los creyentes la esperanza en la meta escatológica hacia la cual se encaminan como miembros del pueblo de Dios peregrino en la historia. Esto les impulsará necesariamente a dar un testimonio valiente de aquel gozoso anuncio que da sentido a toda su vida.
3: Primer misterio. Jesucristo resucita y va al encuentro de sus discípulos.
5: Sí, Cristo vive en la Iglesia, está en nosotros, portadores de esperanza y inmortalidad. Si habéis encontrado, pues, a Cristo, vivid a Cristo. Vivid con Cristo y anunciadlo en primera persona como auténticos testigos. Para mí, la vida es Cristo.
6: Padre nuestro que estás en el cielo, santificado sea tu nombre. Venga a nosotros tu reino, hágase tu voluntad en la tierra como en el cielo.
7: Danos hoy nuestro pan de cada día, perdona nuestras ofensas como también nosotros perdonamos a los que nos ofenden. No nos dejes caer en la tentación y líbranos del mal. Amén.
8: Dios te salve María, llena eres de gracia, el Señor es contigo, bendita tú eres entre todas las mujeres. Y bendito es el fruto de tu vientre, Jesús.
9: Santa María, Madre de Dios, ruega por nosotros pecadores, ahora y en la hora de nuestra muerte. Amén.
8: Dios te salve, María, llena eres de gracia. El Señor es contigo. Bendita tú eres entre todas las mujeres. Y bendito es el fruto de tu vientre, Jesús.
9: Santa María, Madre de Dios, ruega por nosotros pecadores, ahora y en la hora de nuestra muerte. Amén.
8: Dios te salve, María, llena eres de gracia. El Señor es contigo, bendita tú eres entre todas las mujeres, y bendito es el fruto de tu vientre, Jesús.
9: Santa María, Madre de Dios, ruega por nosotros pecadores, ahora y en la hora de nuestra muerte. Amén.
8: Dios te salve María, llena eres de gracia, el Señor es contigo, bendita tú eres entre todas las mujeres, bendito es el fruto de tu vientre, Jesús.
9: Santa María, Madre de Dios, ruega por nosotros pecadores, ahora y en la hora de nuestra muerte. Amén.
8: Dios te salve María, llena eres de gracia, el Señor es contigo, bendita tú eres entre todas las mujeres, bendito es el fruto de tu vientre, Jesús.
9: Santa María, Madre de Dios, ruega por nosotros pecadores, ahora y en la hora de nuestra muerte. Amén.
8: Dios te salve María, llena eres de gracia, el Señor es contigo, bendita tú eres entre todas las mujeres, bendito es el fruto de tu vientre, Jesús.
9: Santa María, Madre de Dios, ruega por nosotros pecadores, ahora y en la hora de nuestra muerte. Amén.
8: Dios te salve María, llena eres de gracia, el Señor es contigo, bendita tú eres entre todas las mujeres, y bendito es el fruto de tu vientre, Jesús.
9: Santa María, Madre de Dios, ruega por nosotros pecadores, ahora y en la hora de nuestra muerte. Amén.
8: Dios te salve María, llena eres de gracia, el Señor es contigo, bendita tú eres entre todas las mujeres, bendito es el fruto de tu vientre, Jesús.
9: Santa María, Madre de Dios, ruega por nosotros pecadores, ahora y en la hora de nuestra muerte. Amén.
8: Dios te salve María, llena eres de gracia, el Señor es contigo, bendita tú eres entre todas las mujeres, bendito es el fruto de tu vientre, Jesús.
9: Santa María, Madre de Dios, ruega por nosotros pecadores, ahora y en la hora de nuestra muerte. Amén.
8: Dios te salve María, llena eres de gracia, el Señor es contigo. Bendita tú eres entre todas las mujeres, bendito es el fruto de tu vientre, Jesús.
9: Santa María, Madre de Dios, ruega por nosotros pecadores, ahora y en la hora de nuestra muerte. Amén.
5: Gloria al Padre, y al Hijo, y al Espíritu Santo,
7: como era en el principio, ahora y siempre, por los siglos de los siglos. Amén.
1: Señor Dios, que has abierto las puertas de la vida por medio de tu Hijo, vencedor de la muerte, concédenos, al meditar en su resurrección, que, renovados por el Espíritu, vivamos en la esperanza de nuestra resurrección futura.
3: Segundo misterio: la ascensión de Jesucristo. Jesús asciende a los cielos, pero se queda con nosotros.
10: Cristo, sacerdote de la nueva alianza, resucitó y subió a los cielos para entrar así en el santuario celeste y presentar al Padre perennemente la sangre que un día derramó sobre la cruz. Es el mismo Cristo que viene al altar.
11: Ante la sagrada hostia, volvemos a escuchar las dulces palabras: venid a mí, todos los que estáis fatigados y cargados, que yo os aliviaré.
6: Padre nuestro que estás en el cielo, santificado sea tu nombre, venga a nosotros tu reino, hágase tu voluntad en la tierra como en el cielo.
7: Danos hoy nuestro pan de cada día, perdona nuestras ofensas como también nosotros perdonamos a los que nos ofenden. No nos dejes caer en la tentación y líbranos del mal. Amén.
8: Dios te salve María, llena eres de gracia, el Señor es contigo. Bendita tú eres entre todas las mujeres, y bendito es el fruto de tu vientre, Jesús.
9: Santa María, Madre de Dios, ruega por nosotros pecadores, ahora y en la hora de nuestra muerte. Amén.
8: Dios te salve María, llena eres de gracia, el Señor es contigo. Bendita tú eres entre todas las mujeres, y bendito es el fruto de tu vientre, Jesús.
9: Santa María, Madre de Dios, ruega por nosotros pecadores, ahora y en la hora de nuestra muerte. Amén.
8: Dios te salve María, llena eres de gracia, el Señor es contigo. Bendita tú eres entre todas las mujeres, y bendito es el fruto de tu vientre, Jesús.
9: Santa María, Madre de Dios, ruega por nosotros pecadores, ahora y en la hora de nuestra muerte. Amén.
8: Dios te salve María, llena eres de gracia, el Señor es contigo. Bendita tú eres entre todas las mujeres, bendito es el fruto de tu vientre, Jesús.
9: Santa María, Madre de Dios, ruega por nosotros pecadores, ahora y en la hora de nuestra muerte. Amén.
8: Dios te salve María, llena eres de gracia, el Señor es contigo. Bendita tú eres entre todas las mujeres, bendito es el fruto de tu vientre, Jesús.
9: Santa María, Madre de Dios, ruega por nosotros pecadores, ahora y en la hora de nuestra muerte. Amén.
8: Dios te salve María, llena eres de gracia, el Señor es contigo. Bendita tú eres entre todas las mujeres, bendito es el fruto de tu vientre, Jesús.
9: Santa María, Madre de Dios, ruega por nosotros pecadores, ahora y en la hora de nuestra muerte. Amén.
8: Dios te salve María, llena eres de gracia, el Señor es contigo. Bendita tú eres entre todas las mujeres, y bendito es el fruto de tu vientre, Jesús.
9: Santa María, Madre de Dios, ruega por nosotros pecadores, ahora y en la hora de nuestra muerte. Amén.
8: Dios te salve María, llena eres de gracia, el Señor es contigo. Bendita tú eres entre todas las mujeres, bendito es el fruto de tu vientre, Jesús.
9: Santa María, Madre de Dios, ruega por nosotros pecadores, ahora y en la hora de nuestra muerte. Amén.
8: Dios te salve María, llena eres de gracia, el Señor es contigo. Bendita tú eres entre todas las mujeres, bendito es el fruto de tu vientre, Jesús.
9: Santa María, Madre de Dios, ruega por nosotros pecadores, ahora y en la hora de nuestra muerte. Amén.
8: Dios te salve María, llena eres de gracia, el Señor es contigo. Bendita tú eres entre todas las mujeres, bendito es el fruto de tu vientre, Jesús.
9: Santa María, Madre de Dios, ruega por nosotros pecadores, ahora y en la hora de nuestra muerte. Amén.
5: Gloria al Padre, y al Hijo, y al Espíritu Santo,
7: como era en el principio, ahora y siempre, por los siglos de los siglos. Amén.
1: Concédenos, Dios Todopoderoso, exultar de gozo y darte gracias, porque la ascensión de Jesús, tu Hijo, es ya nuestra victoria, y donde nos ha precedido Él, que es nuestra cabeza, esperamos llegar también nosotros como miembros de su cuerpo.
3: Tercer misterio: la venida del Espíritu Santo. El Espíritu de fortaleza, de amor y de paz, descendió a la primera comunidad cristiana reunida en torno a María.
10: María, que en vísperas de Pentecostés intercedió para que el Espíritu Santo descendiera sobre la iglesia naciente, interceda también ahora para que ese mismo Espíritu produzca un profundo rejuvenecimiento cristiano en España.
6: Padre nuestro que estás en el cielo, santificado sea tu nombre, venga a nosotros tu reino, hágase tu voluntad en la tierra como en el cielo.
7: Danos hoy nuestro pan de cada día, perdona nuestras ofensas como también nosotros perdonamos a los que nos ofenden. No nos dejes caer en la tentación y líbranos del mal. Amén.
8: Dios te salve María, llena eres de gracia, el Señor es contigo. Bendita tú eres entre todas las mujeres, y bendito es el fruto de tu vientre, Jesús.
9: Santa María, Madre de Dios, ruega por nosotros pecadores, ahora y en la hora de nuestra muerte. Amén.
8: Dios te salve María, llena eres de gracia, el Señor es contigo. Bendita tú eres entre todas las mujeres, y bendito es el fruto de tu vientre, Jesús.
9: Santa María, Madre de Dios, ruega por nosotros pecadores, ahora y en la hora de nuestra muerte. Amén.
8: Dios te salve María, llena eres de gracia, el Señor es contigo. Bendita tú eres entre todas las mujeres, y bendito es el fruto de tu vientre, Jesús.
9: Santa María, Madre de Dios, ruega por nosotros pecadores, ahora y en la hora de nuestra muerte. Amén.
8: Dios te salve María, llena eres de gracia, el Señor es contigo. Bendita tú eres entre todas las mujeres, bendito es el fruto de tu vientre, Jesús.
9: Santa María, Madre de Dios, ruega por nosotros pecadores, ahora y en la hora de nuestra muerte. Amén.
8: Dios te salve María, llena eres de gracia, el Señor es contigo. Bendita tú eres entre todas las mujeres, bendito es el fruto de tu vientre, Jesús.
9: Santa María, Madre de Dios, ruega por nosotros pecadores, ahora y en la hora de nuestra muerte. Amén.
8: Dios te salve María, llena eres de gracia, el Señor es contigo. Bendita tú eres entre todas las mujeres, bendito es el fruto de tu vientre, Jesús.
9: Santa María, Madre de Dios, ruega por nosotros pecadores, ahora y en la hora de nuestra muerte. Amén.
8: Dios te salve María, llena eres de gracia, el Señor es contigo. Bendita tú eres entre todas las mujeres, y bendito es el fruto de tu vientre, Jesús.
9: Santa María, Madre de Dios, ruega por nosotros pecadores, ahora y en la hora de nuestra muerte. Amén.
8: Dios te salve María, llena eres de gracia, el Señor es contigo. Bendita tú eres entre todas las mujeres, bendito es el fruto de tu vientre, Jesús.
9: Santa María, Madre de Dios, ruega por nosotros pecadores, ahora y en la hora de nuestra muerte. Amén.
8: Dios te salve María, llena eres de gracia, el Señor es contigo. Bendita tú eres entre todas las mujeres, bendito es el fruto de tu vientre, Jesús.
9: Santa María, Madre de Dios, ruega por nosotros pecadores, ahora y en la hora de nuestra muerte. Amén.
8: Dios te salve María, llena eres de gracia, el Señor es contigo. Bendita tú eres entre todas las mujeres, bendito es el fruto de tu vientre, Jesús.
9: Santa María, Madre de Dios, ruega por nosotros pecadores, ahora y en la hora de nuestra muerte. Amén.
5: Gloria al Padre, y al Hijo, y al Espíritu Santo,
7: como era en el principio, ahora y siempre, por los siglos de los siglos. Amén.
1: Oh Dios, que por el misterio de Pentecostés santificas a tu Iglesia, extendida por todas las naciones. Derrama los dones de tu Espíritu sobre todos los confines de la tierra, y no dejes de realizar ahora, en nuestro corazón, aquellas mismas maravillas que obraste en los comienzos de la predicación evangélica.
3: Cuarto misterio: la asunción de María en cuerpo y alma a los cielos. Todas las generaciones felicitan a María, y todas buscan en María el refugio y el consuelo.
10: Dios te salve, vida, dulzura y esperanza nuestra. A tus cuidados confío las necesidades de todas las familias de España, así como también los hijos de todas las naciones hispánicas.
6: Padre nuestro que estás en el cielo, santificado sea tu nombre, venga a nosotros tu reino, hágase tu voluntad en la tierra como en el cielo.
7: Danos hoy nuestro pan de cada día, perdona nuestras ofensas como también nosotros perdonamos a los que nos ofenden. No nos dejes caer en la tentación y líbranos del mal. Amén.
8: Dios te salve María, llena eres de gracia, el Señor es contigo. Bendita tú eres entre todas las mujeres, y bendito es el fruto de tu vientre, Jesús.
9: Santa María, Madre de Dios, ruega por nosotros pecadores, ahora y en la hora de nuestra muerte. Amén.
8: Dios te salve María, llena eres de gracia, el Señor es contigo. Bendita tú eres entre todas las mujeres, y bendito es el fruto de tu vientre, Jesús.
9: Santa María, Madre de Dios, ruega por nosotros pecadores, ahora y en la hora de nuestra muerte. Amén.
8: Dios te salve María, llena eres de gracia, el Señor es contigo. Bendita tú eres entre todas las mujeres, y bendito es el fruto de tu vientre, Jesús.
9: Santa María, Madre de Dios, ruega por nosotros pecadores, ahora y en la hora de nuestra muerte. Amén.
8: Dios te salve María, llena eres de gracia, el Señor es contigo. Bendita tú eres entre todas las mujeres, bendito es el fruto de tu vientre, Jesús.
9: Santa María, Madre de Dios, ruega por nosotros pecadores, ahora y en la hora de nuestra muerte. Amén.
8: Dios te salve María, llena eres de gracia, el Señor es contigo. Bendita tú eres entre todas las mujeres, bendito es el fruto de tu vientre, Jesús.
9: Santa María, Madre de Dios, ruega por nosotros pecadores, ahora y en la hora de nuestra muerte. Amén.
8: Dios te salve María, llena eres de gracia, el Señor es contigo. Bendita tú eres entre todas las mujeres, bendito es el fruto de tu vientre, Jesús.
9: Santa María, Madre de Dios, ruega por nosotros pecadores, ahora y en la hora de nuestra muerte. Amén.
8: Dios te salve María, llena eres de gracia, el Señor es contigo. Bendita tú eres entre todas las mujeres, y bendito es el fruto de tu vientre, Jesús.
9: Santa María, Madre de Dios, ruega por nosotros pecadores, ahora y en la hora de nuestra muerte. Amén.
8: Dios te salve María, llena eres de gracia, el Señor es contigo. Bendita tú eres entre todas las mujeres, bendito es el fruto de tu vientre, Jesús.
9: Santa María, Madre de Dios, ruega por nosotros pecadores, ahora y en la hora de nuestra muerte. Amén.
8: Dios te salve María, llena eres de gracia, el Señor es contigo. Bendita tú eres entre todas las mujeres, bendito es el fruto de tu vientre, Jesús.
9: Santa María, Madre de Dios, ruega por nosotros pecadores, ahora y en la hora de nuestra muerte. Amén.
8: Dios te salve María, llena eres de gracia, el Señor es contigo. Bendita tú eres entre todas las mujeres, bendito es el fruto de tu vientre, Jesús.
9: Santa María, Madre de Dios, ruega por nosotros pecadores, ahora y en la hora de nuestra muerte. Amén.
5: Gloria al Padre, y al Hijo, y al Espíritu Santo,
9: como era en el principio, ahora y siempre, por los siglos de los siglos. Amén.
1: Dios todopoderoso y eterno, que has elevado en cuerpo y alma a los cielos a la Inmaculada Virgen María, Madre de tu Hijo. Concédenos que, aspirando siempre a las realidades divinas, lleguemos a participar con ella de su misma gloria en el cielo.
3: Quinto misterio. La coronación de María, Reina de cielos y tierra.
10: No cabe pensar aquí, en la tierra, en morada permanente, y hemos de aspirar a la futura. A ello invita la actitud ejemplar de la Señora, que es madre y por lo mismo maestra, sentada en su trono de gloria, cual corresponde a la Reina de cielos y tierra, desvela ante nuestros ojos la visión exacta del último misterio glorioso del Santo Rosario.
6: Padre nuestro que estás en el cielo, santificado sea tu nombre, venga a nosotros tu reino, hágase tu voluntad en la tierra como en el cielo.
7: Danos hoy nuestro pan de cada día, perdona nuestras ofensas como también nosotros perdonamos a los que nos ofenden. No nos dejes caer en la tentación y líbranos del mal.
8: Dios te salve María, llena eres de gracia, el Señor es contigo. Bendita tú eres entre todas las mujeres, y bendito es el fruto de tu vientre, Jesús.
9: Santa María, Madre de Dios, ruega por nosotros pecadores, ahora y en la hora de nuestra muerte. Amén.
8: Dios te salve María, llena eres de gracia, el Señor es contigo. Bendita tú eres entre todas las mujeres, y bendito es el fruto de tu vientre, Jesús.
9: Santa María, Madre de Dios, ruega por nosotros pecadores, ahora y en la hora de nuestra muerte. Amén.
8: Dios te salve María, llena eres de gracia, el Señor es contigo. Bendita tú eres entre todas las mujeres, y bendito es el fruto de tu vientre, Jesús.
9: Santa María, Madre de Dios, ruega por nosotros pecadores, ahora y en la hora de nuestra muerte. Amén.
8: Dios te salve María, llena eres de gracia, el Señor es contigo. Bendita tú eres entre todas las mujeres, bendito es el fruto de tu vientre, Jesús.
9: Santa María, Madre de Dios, ruega por nosotros pecadores, ahora y en la hora de nuestra muerte. Amén.
8: Dios te salve María, llena eres de gracia, el Señor es contigo. Bendita tú eres entre todas las mujeres, bendito es el fruto de tu vientre, Jesús.
9: Santa María, Madre de Dios, ruega por nosotros pecadores, ahora y en la hora de nuestra muerte. Amén.
8: Dios te salve María, llena eres de gracia, el Señor es contigo. Bendita tú eres entre todas las mujeres, bendito es el fruto de tu vientre, Jesús.
9: Santa María, Madre de Dios, ruega por nosotros pecadores, ahora y en la hora de nuestra muerte. Amén.
8: Dios te salve María, llena eres de gracia, el Señor es contigo. Bendita tú eres entre todas las mujeres, y bendito es el fruto de tu vientre, Jesús.
9: Santa María, Madre de Dios, ruega por nosotros pecadores, ahora y en la hora de nuestra muerte. Amén.
8: Dios te salve María, llena eres de gracia, el Señor es contigo. Bendita tú eres entre todas las mujeres, bendito es el fruto de tu vientre, Jesús.
9: Santa María, Madre de Dios, ruega por nosotros pecadores, ahora y en la hora de nuestra muerte. Amén.
8: Dios te salve María, llena eres de gracia, el Señor es contigo. Bendita tú eres entre todas las mujeres, bendito es el fruto de tu vientre, Jesús.
9: Santa María, Madre de Dios, ruega por nosotros pecadores, ahora y en la hora de nuestra muerte. Amén.
8: Dios te salve María, llena eres de gracia, el Señor es contigo. Bendita tú eres entre todas las mujeres, bendito es el fruto de tu vientre, Jesús.
9: Santa María, Madre de Dios, ruega por nosotros pecadores, ahora y en la hora de nuestra muerte. Amén.
5: Gloria al Padre, y al Hijo, y al Espíritu Santo,
9: como era en el principio, ahora y siempre, por los siglos de los siglos. Amén.
1: Dios Todopoderoso, que nos has dado como madre y como reina a la madre de tu unigénito, concédenos que, protegidos por su intercesión, alcancemos la gloria de tus hijos en el reino de los cielos.

0: Letanías de Nuestra Señora. Señor, ten piedad.
1: Señor, ten piedad.
0: Cristo, ten piedad.
1: Cristo, ten piedad.
0: Señor, ten piedad.
1: Señor, ten piedad.
0: Cristo, óyenos.
1: Cristo, óyenos.
0: Cristo, escúchanos.
1: Cristo, escúchanos.
0: Dios Padre Celestial,
1: ten misericordia de nosotros.
0: Dios Hijo Redentor del mundo,
1: ten misericordia de nosotros.
0: Dios Espíritu Santo,
1: ten misericordia de nosotros.
0: Trinidad Santa, un solo Dios,
1: ten misericordia de nosotros.
0: Santa María,
1: ruega por nosotros.
0: Santa Madre de Dios,
1: ruega por nosotros.
0: Santa Virgen de las Vírgenes,
1: ruega por nosotros.
0: Madre de Cristo,
1: ruega por nosotros.
0: Madre de la Iglesia,
1: ruega por nosotros.
0: Madre de la Divina Gracia,
1: ruega por nosotros.
0: Madre Purísima,
1: ruega por nosotros.
0: Madre Castísima,
1: ruega por nosotros.
0: Madre y Virgen,
1: ruega por nosotros.
0: Madre Santa,
1: ruega por nosotros.
0: Madre Inmaculada,
1: ruega por nosotros.
0: Madre Amable,
1: ruega por nosotros.
0: Madre Admirable,
1: ruega por nosotros.
0: Madre del Buen Consejo,
1: ruega por nosotros.
0: Madre del Creador,
1: ruega por nosotros.
0: Madre del Salvador,
1: ruega por nosotros.
0: Virgen Prudentísima,
1: ruega por nosotros.
0: Virgen digna de veneración,
1: ruega por nosotros.
0: Virgen digna de alabanza,
1: ruega por nosotros.
0: Virgen Poderosa,
1: ruega por nosotros.
0: Virgen Clemente,
1: ruega por nosotros.
0: Virgen Fiel,
1: ruega por nosotros.
0: Ideal de Santidad,
1: ruega por nosotros.
0: Morada de la Sabiduría,
1: ruega por nosotros.
0: Causa de Nuestra Alegría,
1: ruega por nosotros.
0: Templo del Espíritu Santo,
1: ruega por nosotros.
0: Honor de los pueblos,
1: ruega por nosotros.
0: Modelo de entrega a Dios,
1: ruega por nosotros.
0: Rosa escogida,
1: ruega por nosotros.
0: Fuerte como la Torre de David,
1: ruega por nosotros.
0: Hermosa como Torre de Marfil,
1: ruega por nosotros.
0: Casa de Oro,
1: ruega por nosotros.
0: Arca de la Nueva Alianza,
1: ruega por nosotros.
0: Puerta del Cielo,
1: ruega por nosotros.
0: Estrella de la Mañana,
1: ruega por nosotros.
0: Salud de los enfermos,
1: ruega por nosotros.
0: Refugio de los pecadores,
1: ruega por nosotros.
0: Consoladora de los afligidos,
1: ruega por nosotros.
0: Auxilio de los cristianos,
1: ruega por nosotros.
0: Reina de los ángeles,
1: ruega por nosotros.
0: Reina de los patriarcas,
1: ruega por nosotros.
0: Reina de los profetas,
1: ruega por nosotros.
0: Reina de los apóstoles,
1: ruega por nosotros.
0: Reina de los mártires,
1: ruega por nosotros.
0: Reina de los que viven su fe,
1: ruega por nosotros.
0: Reina de las vírgenes,
1: ruega por nosotros.
0: Reina de todos los santos,
1: ruega por nosotros.
0: Reina concebida sin pecado original,
1: ruega por nosotros.
0: Reina elevada al cielo,
1: ruega por nosotros.
0: Reina del Santísimo Rosario,
1: ruega por nosotros.
0: Reina de la familia,
1: ruega por nosotros.
0: Reina de la paz,
1: ruega por nosotros.
0: Cordero de Dios que quitas el pecado del mundo,
1: perdónanos, Señor.
0: Cordero de Dios que quitas el pecado del mundo,
1: escúchanos, Señor.
0: Cordero de Dios que quitas el pecado del mundo,
1: ten misericordia de nosotros.
0: Ruega por nosotros, Santa Madre de Dios,
1: para que seamos dignos de las promesas de Cristo.
0: Te pedimos, Señor, que nosotros, tus siervos, gocemos siempre de salud de alma y cuerpo, y por la intercesión de Santa María la Virgen, líbranos de las tristezas de este mundo y concédenos las alegrías del cielo. Por Jesucristo nuestro Señor.
1: Amén.

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2: Tanto amó Dios al mundo, que envió a su único Hijo para salvarnos y redimirnos de todo pecado. Ahora bien, ¿comprendes el sacrificio de amor que hizo Jesús por ti?

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1: En República Dominicana,
2: esta es la hora.
1: Esta es la hora.

0: 1:01.
1: ¿Sabías que tus hijos pueden pronunciar exactamente las mismas palabras que tú? Y pueden además dar los mismos pasos que tú en el camino de la vida.
2: Gracias, papá Dios, por tu amor, por tu alegría, por mi familia. Gracias, papá Dios, por mis hermanos, por mi papá. Te amo, Jesús, con toda mi fuerza, con toda mi vida y todo mi ser. Gracias, Señor, por tu amor, por tu alegría. Gracias con mi mamá y con mi papá. Por eso te amo y te alabo. Gloria a ti.
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2: del Hijo, del Espíritu Santo. 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

El Padre que nos llama a volver es aquel que sale de casa para venir a buscarnos. El Señor que nos cura es aquel que se dejó herir en la cruz. El Espíritu que nos hace cambiar de vida es aquel que sopla con fuerza y dulzura sobre nuestro barro.

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Si confesamos nuestros pecados, Él es fiel y justo para perdonar nuestros pecados y limpiarnos de toda maldad. Primera de Juan 1:9.

0: ¿Sabías que tus hijos pueden pronunciar exactamente las mismas palabras que tú? Y pueden además dar los mismos pasos que tú en el camino de la vida.
1: Gracias, papá Dios, por tu amor, por tu alegría, por mi familia. Gracias, papá Dios, por mis hermanos, por mi papá. Te amo, Jesús, con toda mi fuerza, con toda mi vida y todo mi ser. Gracias, Señor, por tu amor, por tu alegría. Gracias con mi mamá y con mi papá. Por eso te amo y te alabo. Gloria a ti.
0: Radio Jesús Internacional eleva esta oración al cielo, esperanzados en que llegue también a tu corazón, para que puedas convertirte en un gran ejemplo para tus hijos. En el nombre del Padre,
1: del Hijo, del Espíritu Santo. Amén.

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Dios al mundo, que envió a su único Hijo para salvarnos y redimirnos de todo pecado. Ahora bien, ¿comprendes el sacrificio de amor que hizo Jesús por ti?

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0: Las 2 en punto.
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Isaías 61:1. Me ha enviado con un buen mensaje para los humildes, para sanar los corazones heridos. Si en tu corazón hay dolor, deja que Jesús con su bálsamo de amor y de paz dé sanidad a tu alma. Él que llega en medio de la tormenta, sana y calma todo mal. Jesús te ama, eres de Él.

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En aquel día no me preguntéis nada. De cierto os digo, que todo cuanto pidiereis al Padre en mi nombre, os lo dará.

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1: En República Dominicana, esta es la hora.

0: Coronilla de la Divina Misericordia.
1: Padre nuestro que estás en el cielo, santificado sea tu nombre. Venga a nosotros tu reino. Hágase tu voluntad en la tierra como en el cielo.
2: Danos hoy nuestro pan de cada día. Perdona nuestras ofensas, como también nosotros perdonamos a los que nos ofenden. No nos dejes caer en la tentación y líbranos del mal. Amén.
1: Dios te salve, María, llena eres de gracia, el Señor es contigo. Bendita tú eres entre todas las mujeres y bendito es el fruto de tu vientre, Jesús.
2: Santa María, Madre de Dios, ruega por nosotros pecadores, ahora y en la hora de nuestra muerte. Amén.
3: Creo en Dios Padre Todopoderoso, Creador del cielo y de la tierra. Creo en Jesucristo, su único Hijo, nuestro Señor, que fue concebido por obra y gracia del Espíritu Santo, nació de Santa María Virgen, padeció bajo el poder de Poncio Pilato, fue crucificado, muerto y sepultado, descendió a los infiernos, al tercer día resucitó de entre los muertos, subió a los cielos y está sentado a la derecha de Dios Padre Todopoderoso. Desde allí ha de venir a juzgar a vivos y muertos. Creo en el Espíritu Santo, la Santa Iglesia Católica, la comunión de los santos, el perdón de los pecados, la resurrección de la carne y la vida eterna. Amén.
1: Dios mío, ven en mi auxilio.
2: Señor, date prisa en socorrerme. Gloria al Padre, y al Hijo, y al Espíritu Santo, como era en el principio, ahora y siempre, por los siglos de los siglos. Amén.
1: Padre eterno, te ofrezco el cuerpo y la sangre, el alma y la divinidad de tu amadísimo Hijo, nuestro Señor Jesucristo, en expiación por nuestros pecados y por los del mundo entero. Por su dolorosa pasión,
2: ten misericordia de nosotros y del mundo entero.
1: Por su dolorosa pasión,
2: ten misericordia de nosotros y del mundo entero.
1: Por su dolorosa pasión,
2: ten misericordia de nosotros y del mundo entero.
1: Por su dolorosa pasión,
2: ten misericordia de nosotros y del mundo entero.
1: Por su dolorosa pasión,
2: ten misericordia de nosotros y del mundo entero.
1: Por su dolorosa pasión,
2: ten misericordia de nosotros y del mundo entero.
1: Por su dolorosa pasión,
2: ten misericordia de nosotros y del mundo entero.
1: Por su dolorosa pasión,
2: ten misericordia de nosotros y del mundo entero.
1: Por su dolorosa pasión,
2: ten misericordia de nosotros y del mundo entero.
1: Por su dolorosa pasión,
2: ten misericordia de nosotros y del mundo entero.
1: Padre eterno, te ofrezco el cuerpo y la sangre, el alma y la divinidad de tu amadísimo Hijo, nuestro Señor Jesucristo, en expiación por nuestros pecados y por los del mundo entero. Por su dolorosa pasión,
2: ten misericordia de nosotros y del mundo entero.
1: Por su dolorosa pasión,
2: ten misericordia de nosotros y del mundo entero.
1: Por su dolorosa pasión,
2: ten misericordia de nosotros y del mundo entero.
1: Por su dolorosa pasión,
2: ten misericordia de nosotros y del mundo entero.
1: Por su dolorosa pasión,
2: ten misericordia de nosotros y del mundo entero.
1: Por su dolorosa pasión,
2: ten misericordia de nosotros y del mundo entero.
1: Por su dolorosa pasión,
2: ten misericordia de nosotros y del mundo entero.
1: Por su dolorosa pasión,
2: ten misericordia de nosotros y del mundo entero.
1: Por su dolorosa pasión,
2: ten misericordia de nosotros y del mundo entero.
1: Por su dolorosa pasión,
2: ten misericordia de nosotros y del mundo entero.
1: Padre eterno, te ofrezco el cuerpo y la sangre, el alma y la divinidad de tu amadísimo Hijo, nuestro Señor Jesucristo, en expiación por nuestros pecados y por los del mundo entero. Por su dolorosa pasión,
2: ten misericordia de nosotros y del mundo entero.
1: Por su dolorosa pasión,
2: ten misericordia de nosotros y del mundo entero.
1: Por su dolorosa pasión,
2: ten misericordia de nosotros y del mundo entero.
1: Por su dolorosa pasión,
2: ten misericordia de nosotros y del mundo entero.
1: Por su dolorosa pasión,
2: ten misericordia de nosotros y del mundo entero.
1: por su dolorosa pasión,
2: ten misericordia de nosotros y del mundo entero.
1: Por su dolorosa pasión,
2: ten misericordia de nosotros y del mundo entero.
1: Por su dolorosa pasión,
2: ten misericordia de nosotros y del mundo entero.
1: Por su dolorosa pasión,
2: ten misericordia de nosotros y del mundo entero.
1: Por su dolorosa pasión,
2: ten misericordia de nosotros y del mundo entero.
1: Padre eterno, te ofrezco el cuerpo y la sangre, el alma y la divinidad de tu amadísimo Hijo, nuestro Señor Jesucristo, en expiación por nuestros pecados y por los del mundo entero. Por su dolorosa pasión,
2: ten misericordia de nosotros y del mundo entero.
1: Por su dolorosa pasión,
2: ten misericordia de nosotros y del mundo entero.
1: Por su dolorosa pasión,
2: ten misericordia de nosotros y del mundo entero.
1: Por su dolorosa pasión,
2: ten misericordia de nosotros y del mundo entero.
1: Por su dolorosa pasión,
2: ten misericordia de nosotros y del mundo entero.
1: Por su dolorosa pasión,
2: ten misericordia de nosotros y del mundo entero.
1: Por su dolorosa pasión,
2: ten misericordia de nosotros y del mundo entero.
1: Por su dolorosa pasión,
2: ten misericordia de nosotros y del mundo entero.
1: Por su dolorosa pasión,
2: ten misericordia de nosotros y del mundo entero.
1: Por su dolorosa pasión,
2: ten misericordia de nosotros y del mundo entero.
1: Padre eterno, te ofrezco el cuerpo y la sangre, el alma y la divinidad de tu amadísimo Hijo, nuestro Señor Jesucristo, en expiación por nuestros pecados y por los del mundo entero. Por su dolorosa pasión,
2: ten misericordia de nosotros y del mundo entero.
1: Por su dolorosa pasión,
2: ten misericordia de nosotros y del mundo entero.
1: Por su dolorosa pasión,
2: ten misericordia de nosotros y del mundo entero.
1: Por su dolorosa pasión,
2: ten misericordia de nosotros y del mundo entero.
1: Por su dolorosa pasión,
2: ten misericordia de nosotros y del mundo entero.
1: Por su dolorosa pasión,
2: ten misericordia de nosotros y del mundo entero.
1: Por su dolorosa pasión,
2: ten misericordia de nosotros y del mundo entero.
1: Por su dolorosa pasión,
2: ten misericordia de nosotros y del mundo entero.
1: Por su dolorosa pasión,
2: ten misericordia de nosotros y del mundo entero.
1: Por su dolorosa pasión,
2: ten misericordia de nosotros y del mundo entero.
1: Santo Dios, santo fuerte, santo inmortal,
2: ten misericordia de nosotros y del mundo entero.
1: Santo Dios, santo fuerte, santo inmortal,
2: ten misericordia de nosotros y del mundo entero.
1: Santo Dios, santo fuerte, santo inmortal,
2: ten misericordia de nosotros y del mundo entero.

acto de consagración a Jesús misericordioso. Oh Jesús misericordioso, tu bondad es infinita y los tesoros de tu gracia son inagotables. Me abandono a tu misericordia, que sobrepuja a todas tus obras. Me consagro enteramente a ti, para vivir bajo los rayos de tu gracia y de tu amor, que brotaron de tu corazón traspasado en la cruz. Quiero dar a conocer tu misericordia por medio de las obras de misericordia corporales y espirituales, especialmente con los pecadores, consolando y asistiendo a los pobres, afligidos y enfermos. Mas tú me protegerás como cosa tuya, pues todo lo temo de mi debilidad y todo lo espero de tu misericordia. Que toda la humanidad comprenda el abismo insondable de tu misericordia, a fin de que poniendo toda su esperanza en ella, pueda ensalzarla.

0: Herenio, ¿para dónde tú vas?
1: Yo, para la iglesia. ¿Y tú, Pedrín?
2: Voy a orar.
0: Ahora, yo les voy a decir algo. Si somos cristianos, que se note. ¿Qué les parece si lo decimos cantando a ritmo de sabor a Cristo?
3: Ok, vamos arriba.

cápsulas de vida para vivir felices. Deja ir lo que no puedes controlar. Reconoce que existen algunas cosas que están fuera de tu control. Déjalo ir y enfoca tu energía en lo que sí puedes controlar.

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tiempos difíciles no son para llorar, sino para orar. Los hombres que pierden la fe bajan sus manos y se lamentan, pero los que mantienen su confianza en Dios las levantan y esperan en Él. Si estás cansado de llorar, es tiempo de alabar. Cuando las alabanzas suben, las bendiciones bajan. Dios es más grande que tus problemas. Levanta tus manos y juntos alabemos su nombre.

0: por una y otra vez hay que alabarte una vez.
1: Eres alabado, eres alabado, eres alabado, eres alabado. Bendito eres, Jesús.
2: Si permanece en mí y mis palabras permanecen en vosotros, pedid todo lo que queréis y os será hecho. Juan 15:7.

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corazón y me ha conmovido y me he sentido otra vez muy colombiano. Y quiero cantar a la Virgen que me ha llenado de gozo ese canto. Vamos a cantarle a la Virgen. Cantemos.

Tanto amó Dios al mundo que envió a su único Hijo para salvarnos y redimirnos de todo pecado. Ahora bien, ¿comprendes el sacrificio de amor que hizo Jesús por ti?

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1: ¿Sabías que tus hijos pueden pronunciar exactamente las mismas palabras que tú? Y pueden además dar los mismos pasos que tú en el camino de la vida.
2: Gracias, papá Dios, por tu amor, por tu alegría, por mi familia. Gracias, papá Dios, por mis hermanos, por mi papá. Te amo, Jesús, con toda mi fuerza, con toda mi vida y todo mi ser. Gracias, Señor, por tu amor, por tu alegría. Gracias con mi mamá y con mi papá. Por eso te amo y te alabo. Gloria a ti.
0: Radio Jesús Internacional eleva esta oración al cielo, esperanzados en que llegue también a tu corazón, para que puedas convertirte en un gran ejemplo para tus hijos. En el nombre del Padre,
2: del Hijo, del Espíritu Santo. Amén.
0: En República Dominicana,
3: esta es la hora.
0: Esta es la hora.

0: Las 4 en punto.
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En la época en que no se saludaba a la mujer, ni podía dirigírseles la palabra, el ángel entra en tu vida saludándote. Yo, con música de mi tierra, madre,

0: Isaías 43:4.
1: Porque tú vales mucho a mis ojos.
0: En algún momento te has sentido que no vales nada.
1: Pues hoy te digo que eres la perla más hermosa delante de Dios.
0: Tu valor es la sangre de Cristo.
1: Sangre que derramó por amor a ese valor que nos dio desde la cruz.
0: Ánimo, Dios está contigo.
1: No desmaye, Él te ama con amor eterno.

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Dios de paz aplastará en breve a Satanás bajo vuestros pies. La gracia de nuestro Señor Jesucristo sea con vosotros. Romanos 16:20.

Tanto amó Dios al mundo que envió a su único Hijo para salvarnos y redimirnos de todo pecado. Ahora bien, ¿comprendes el sacrificio de amor que hizo Jesús por ti?

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0: En República Dominicana,
2: esta es la hora.

0: Las 5:01.
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0: Virgen María, Madre buena, Madre de la Iglesia, acompáñanos en nuestro caminar.
1: Señor, ábreme los labios.
2: Y mi boca proclamará tu alabanza.
1: Dios mío, ven en mi auxilio.
2: Señor, date prisa en socorrerme.
1: Gloria al Padre, y al Hijo, y al Espíritu Santo.
2: Como era en el principio, ahora y siempre, por los siglos de los siglos. Amén.
3: Misterios gloriosos del Santo Rosario.
4: Los misterios gloriosos alimentan en los creyentes la esperanza en la meta escatológica hacia la cual se encaminan como miembros del pueblo de Dios peregrino en la historia. Esto les impulsará necesariamente a dar un testimonio valiente de aquel gozoso anuncio que da sentido a toda su vida.
3: Primer misterio. Jesucristo resucita y va al encuentro de sus discípulos.
5: Sí, Cristo vive en la Iglesia, está en nosotros, portadores de esperanza y inmortalidad. Si habéis encontrado, pues, a Cristo, vivid a Cristo. Vivid con Cristo y anunciadlo en primera persona como auténticos testigos. Para mí, la vida es Cristo.
6: Padre nuestro que estás en el cielo, santificado sea tu nombre, venga a nosotros tu reino. Hágase tu voluntad en la tierra como en el cielo.
7: Danos hoy nuestro pan de cada día. Perdona nuestras ofensas como también nosotros perdonamos a los que nos ofenden. No nos dejes caer en la tentación y líbranos del mal. Amén.
8: Dios te salve María, llena eres de gracia. El Señor es contigo. Bendita tú eres entre todas las mujeres. Y bendito es el fruto de tu vientre, Jesús.
9: Santa María, Madre de Dios, ruega por nosotros pecadores, ahora y en la hora de nuestra muerte. Amén.
8: Dios te salve, María, llena eres de gracia. El Señor es contigo. Bendita tú eres entre todas las mujeres. Y bendito es el fruto de tu vientre, Jesús.
9: Santa María, Madre de Dios, ruega por nosotros pecadores, ahora y en la hora de nuestra muerte. Amén.
8: Dios te salve, María, llena eres de gracia. El Señor es contigo, bendita tú eres entre todas las mujeres, y bendito es el fruto de tu vientre, Jesús.
9: Santa María, Madre de Dios, ruega por nosotros pecadores, ahora y en la hora de nuestra muerte. Amén.
8: Dios te salve María, llena eres de gracia, el Señor es contigo, bendita tú eres entre todas las mujeres, bendito es el fruto de tu vientre, Jesús.
9: Santa María, Madre de Dios, ruega por nosotros pecadores, ahora y en la hora de nuestra muerte. Amén.
8: Dios te salve María, llena eres de gracia, el Señor es contigo, bendita tú eres entre todas las mujeres, bendito es el fruto de tu vientre, Jesús.
9: Santa María, Madre de Dios, ruega por nosotros pecadores, ahora y en la hora de nuestra muerte. Amén.
8: Dios te salve María, llena eres de gracia, el Señor es contigo, bendita tú eres entre todas las mujeres, bendito es el fruto de tu vientre, Jesús.
9: Santa María, Madre de Dios, ruega por nosotros pecadores, ahora y en la hora de nuestra muerte. Amén.
8: Dios te salve María, llena eres de gracia, el Señor es contigo, bendita tú eres entre todas las mujeres, y bendito es el fruto de tu vientre, Jesús.
9: Santa María, Madre de Dios, ruega por nosotros pecadores, ahora y en la hora de nuestra muerte. Amén.
8: Dios te salve María, llena eres de gracia, el Señor es contigo, bendita tú eres entre todas las mujeres, bendito es el fruto de tu vientre, Jesús.
9: Santa María, Madre de Dios, ruega por nosotros pecadores, ahora y en la hora de nuestra muerte. Amén.
8: Dios te salve María, llena eres de gracia, el Señor es contigo, bendita tú eres entre todas las mujeres, bendito es el fruto de tu vientre, Jesús.
9: Santa María, Madre de Dios, ruega por nosotros pecadores, ahora y en la hora de nuestra muerte. Amén.
8: Dios te salve María, llena eres de gracia, el Señor es contigo. Bendita tú eres entre todas las mujeres, bendito es el fruto de tu vientre, Jesús.
9: Santa María, Madre de Dios, ruega por nosotros pecadores, ahora y en la hora de nuestra muerte. Amén.
5: Gloria al Padre, y al Hijo, y al Espíritu Santo,
7: como era en el principio, ahora y siempre, por los siglos de los siglos. Amén.
1: Señor Dios, que has abierto las puertas de la vida por medio de tu Hijo, vencedor de la muerte, concédenos, al meditar en su resurrección, que, renovados por el Espíritu, vivamos en la esperanza de nuestra resurrección futura.
3: Segundo misterio: la ascensión de Jesucristo. Jesús asciende a los cielos, pero se queda con nosotros.
10: Cristo, sacerdote de la nueva alianza, resucitó y subió a los cielos para entrar así en el santuario celeste y presentar al Padre perennemente la sangre que un día derramó sobre la cruz. Es el mismo Cristo que viene al altar.
11: Ante la sagrada hostia, volvemos a escuchar las dulces palabras: venid a mí, todos los que estáis fatigados y cargados, que yo os aliviaré.
6: Padre nuestro que estás en el cielo, santificado sea tu nombre, venga a nosotros tu reino, hágase tu voluntad en la tierra como en el cielo.
7: Danos hoy nuestro pan de cada día, perdona nuestras ofensas como también nosotros perdonamos a los que nos ofenden. No nos dejes caer en la tentación y líbranos del mal. Amén.
8: Dios te salve María, llena eres de gracia, el Señor es contigo. Bendita tú eres entre todas las mujeres, y bendito es el fruto de tu vientre, Jesús.
9: Santa María, Madre de Dios, ruega por nosotros pecadores, ahora y en la hora de nuestra muerte. Amén.
8: Dios te salve María, llena eres de gracia, el Señor es contigo. Bendita tú eres entre todas las mujeres, y bendito es el fruto de tu vientre, Jesús.
9: Santa María, Madre de Dios, ruega por nosotros pecadores, ahora y en la hora de nuestra muerte. Amén.
8: Dios te salve María, llena eres de gracia, el Señor es contigo. Bendita tú eres entre todas las mujeres, y bendito es el fruto de tu vientre, Jesús.
9: Santa María, Madre de Dios, ruega por nosotros pecadores, ahora y en la hora de nuestra muerte. Amén.
8: Dios te salve María, llena eres de gracia, el Señor es contigo. Bendita tú eres entre todas las mujeres, bendito es el fruto de tu vientre, Jesús.
9: Santa María, Madre de Dios, ruega por nosotros pecadores, ahora y en la hora de nuestra muerte. Amén.
8: Dios te salve María, llena eres de gracia, el Señor es contigo. Bendita tú eres entre todas las mujeres, bendito es el fruto de tu vientre, Jesús.
9: Santa María, Madre de Dios, ruega por nosotros pecadores, ahora y en la hora de nuestra muerte. Amén.
8: Dios te salve María, llena eres de gracia, el Señor es contigo. Bendita tú eres entre todas las mujeres, bendito es el fruto de tu vientre, Jesús.
9: Santa María, Madre de Dios, ruega por nosotros pecadores, ahora y en la hora de nuestra muerte. Amén.
8: Dios te salve María, llena eres de gracia, el Señor es contigo. Bendita tú eres entre todas las mujeres, y bendito es el fruto de tu vientre, Jesús.
9: Santa María, Madre de Dios, ruega por nosotros pecadores, ahora y en la hora de nuestra muerte. Amén.
8: Dios te salve María, llena eres de gracia, el Señor es contigo. Bendita tú eres entre todas las mujeres, bendito es el fruto de tu vientre, Jesús.
9: Santa María, Madre de Dios, ruega por nosotros pecadores, ahora y en la hora de nuestra muerte. Amén.
8: Dios te salve María, llena eres de gracia, el Señor es contigo. Bendita tú eres entre todas las mujeres, bendito es el fruto de tu vientre, Jesús.
9: Santa María, Madre de Dios, ruega por nosotros pecadores, ahora y en la hora de nuestra muerte. Amén.
8: Dios te salve María, llena eres de gracia, el Señor es contigo. Bendita tú eres entre todas las mujeres, bendito es el fruto de tu vientre, Jesús.
9: Santa María, Madre de Dios, ruega por nosotros pecadores, ahora y en la hora de nuestra muerte. Amén.
5: Gloria al Padre, y al Hijo, y al Espíritu Santo,
7: como era en el principio, ahora y siempre, por los siglos de los siglos. Amén.
1: Concédenos, Dios Todopoderoso, exultar de gozo y darte gracias, porque la ascensión de Jesús, tu Hijo, es ya nuestra victoria, y donde nos ha precedido Él, que es nuestra cabeza, esperamos llegar también nosotros como miembros de su cuerpo.
3: Tercer misterio: la venida del Espíritu Santo. El Espíritu de fortaleza, de amor y de paz, descendió a la primera comunidad cristiana reunida en torno a María.
10: María, que en vísperas de Pentecostés intercedió para que el Espíritu Santo descendiera sobre la iglesia naciente, interceda también ahora para que ese mismo Espíritu produzca un profundo rejuvenecimiento cristiano en España.
6: Padre nuestro que estás en el cielo, santificado sea tu nombre, venga a nosotros tu reino, hágase tu voluntad en la tierra como en el cielo.
7: Danos hoy nuestro pan de cada día, perdona nuestras ofensas como también nosotros perdonamos a los que nos ofenden. No nos dejes caer en la tentación y líbranos del mal. Amén.
8: Dios te salve María, llena eres de gracia, el Señor es contigo. Bendita tú eres entre todas las mujeres, y bendito es el fruto de tu vientre, Jesús.
9: Santa María, Madre de Dios, ruega por nosotros pecadores, ahora y en la hora de nuestra muerte. Amén.
8: Dios te salve María, llena eres de gracia, el Señor es contigo. Bendita tú eres entre todas las mujeres, y bendito es el fruto de tu vientre, Jesús.
9: Santa María, Madre de Dios, ruega por nosotros pecadores, ahora y en la hora de nuestra muerte. Amén.
8: Dios te salve María, llena eres de gracia, el Señor es contigo. Bendita tú eres entre todas las mujeres, y bendito es el fruto de tu vientre, Jesús.
9: Santa María, Madre de Dios, ruega por nosotros pecadores, ahora y en la hora de nuestra muerte. Amén.
8: Dios te salve María, llena eres de gracia, el Señor es contigo. Bendita tú eres entre todas las mujeres, bendito es el fruto de tu vientre, Jesús.
9: Santa María, Madre de Dios, ruega por nosotros pecadores, ahora y en la hora de nuestra muerte. Amén.
8: Dios te salve María, llena eres de gracia, el Señor es contigo. Bendita tú eres entre todas las mujeres, bendito es el fruto de tu vientre, Jesús.
9: Santa María, Madre de Dios, ruega por nosotros pecadores, ahora y en la hora de nuestra muerte. Amén.
8: Dios te salve María, llena eres de gracia, el Señor es contigo. Bendita tú eres entre todas las mujeres, bendito es el fruto de tu vientre, Jesús.
9: Santa María, Madre de Dios, ruega por nosotros pecadores, ahora y en la hora de nuestra muerte. Amén.
8: Dios te salve María, llena eres de gracia, el Señor es contigo. Bendita tú eres entre todas las mujeres, y bendito es el fruto de tu vientre, Jesús.
9: Santa María, Madre de Dios, ruega por nosotros pecadores, ahora y en la hora de nuestra muerte. Amén.
8: Dios te salve María, llena eres de gracia, el Señor es contigo. Bendita tú eres entre todas las mujeres, bendito es el fruto de tu vientre, Jesús.
9: Santa María, Madre de Dios, ruega por nosotros pecadores, ahora y en la hora de nuestra muerte. Amén.
8: Dios te salve María, llena eres de gracia, el Señor es contigo. Bendita tú eres entre todas las mujeres, bendito es el fruto de tu vientre, Jesús.
9: Santa María, Madre de Dios, ruega por nosotros pecadores, ahora y en la hora de nuestra muerte. Amén.
8: Dios te salve María, llena eres de gracia, el Señor es contigo. Bendita tú eres entre todas las mujeres, bendito es el fruto de tu vientre, Jesús.
9: Santa María, Madre de Dios, ruega por nosotros pecadores, ahora y en la hora de nuestra muerte. Amén.
5: Gloria al Padre, y al Hijo, y al Espíritu Santo,
7: como era en el principio, ahora y siempre, por los siglos de los siglos. Amén.
1: Oh Dios, que por el misterio de Pentecostés santificas a tu Iglesia, extendida por todas las naciones. Derrama los dones de tu Espíritu sobre todos los confines de la tierra, y no dejes de realizar ahora, en nuestro corazón, aquellas mismas maravillas que obraste en los comienzos de la predicación evangélica.
3: Cuarto misterio: la asunción de María en cuerpo y alma a los cielos. Todas las generaciones felicitan a María, y todas buscan en María el refugio y el consuelo.
10: Dios te salve, vida, dulzura y esperanza nuestra. A tus cuidados confío las necesidades de todas las familias de España, así como también los hijos de todas las naciones hispánicas.
6: Padre nuestro que estás en el cielo, santificado sea tu nombre, venga a nosotros tu reino, hágase tu voluntad en la tierra como en el cielo.
7: Danos hoy nuestro pan de cada día, perdona nuestras ofensas como también nosotros perdonamos a los que nos ofenden. No nos dejes caer en la tentación y líbranos del mal.
8: Dios te salve María, llena eres de gracia, el Señor es contigo, bendita tú eres entre todas las mujeres, y bendito es el fruto de tu vientre, Jesús.
9: Santa María, Madre de Dios, ruega por nosotros pecadores, ahora y en la hora de nuestra muerte. Amén.
8: Dios te salve María, llena eres de gracia, el Señor es contigo. Bendita tú eres entre todas las mujeres, y bendito es el fruto de tu vientre, Jesús.
9: Santa María, Madre de Dios, ruega por nosotros pecadores, ahora y en la hora de nuestra muerte. Amén.
8: Dios te salve María, llena eres de gracia, el Señor es contigo. Bendita tú eres entre todas las mujeres, y bendito es el fruto de tu vientre, Jesús.
9: Santa María, Madre de Dios, ruega por nosotros pecadores, ahora y en la hora de nuestra muerte. Amén.
8: Dios te salve María, llena eres de gracia, el Señor es contigo, bendita tú eres entre todas las mujeres, bendito es el fruto de tu vientre, Jesús.
9: Santa María, Madre de Dios, ruega por nosotros pecadores, ahora y en la hora de nuestra muerte. Amén.
8: Dios te salve María, llena eres de gracia, el Señor es contigo, bendita tú eres entre todas las mujeres, bendito es el fruto de tu vientre, Jesús.
9: Santa María, Madre de Dios, ruega por nosotros pecadores, ahora y en la hora de nuestra muerte. Amén.
8: Dios te salve María, llena eres de gracia, el Señor es contigo, bendita tú eres entre todas las mujeres, bendito es el fruto de tu vientre, Jesús.
9: Santa María, Madre de Dios, ruega por nosotros pecadores, ahora y en la hora de nuestra muerte. Amén.
8: Dios te salve María, llena eres de gracia, el Señor es contigo, bendita tú eres entre todas las mujeres, y bendito es el fruto de tu vientre, Jesús.
9: Santa María, Madre de Dios, ruega por nosotros pecadores, ahora y en la hora de nuestra muerte. Amén.
8: Dios te salve María, llena eres de gracia, el Señor es contigo, bendita tú eres entre todas las mujeres, bendito es el fruto de tu vientre, Jesús.
9: Santa María, Madre de Dios, ruega por nosotros pecadores, ahora y en la hora de nuestra muerte. Amén.
8: Dios te salve María, llena eres de gracia, el Señor es contigo, bendita tú eres entre todas las mujeres, bendito es el fruto de tu vientre, Jesús.
9: Santa María, Madre de Dios, ruega por nosotros pecadores, ahora y en la hora de nuestra muerte. Amén.
8: Dios te salve María, llena eres de gracia, el Señor es contigo, bendita tú eres entre todas las mujeres, bendito es el fruto de tu vientre, Jesús.
9: Santa María, Madre de Dios, ruega por nosotros pecadores, ahora y en la hora de nuestra muerte. Amén.
5: Gloria al Padre, y al Hijo, y al Espíritu Santo,
9: como era en el principio, ahora y siempre, por los siglos de los siglos. Amén.
1: Dios todopoderoso y eterno, que has elevado en cuerpo y alma a los cielos a la Inmaculada Virgen María, Madre de tu Hijo. Concédenos que, aspirando siempre a las realidades divinas, lleguemos a participar con ella de su misma gloria en el cielo.
3: Quinto misterio. La coronación de María, Reina de cielos y tierra.
10: No cabe pensar aquí, en la tierra, en morada permanente, y hemos de aspirar a la futura. A ello invita la actitud ejemplar de la Señora, que es madre y por lo mismo maestra, sentada en su trono de gloria, cual corresponde a la Reina de cielos y tierra, desvela ante nuestros ojos la visión exacta del último misterio glorioso del Santo Rosario.
6: Padre nuestro que estás en el cielo, santificado sea tu nombre, venga a nosotros tu reino, hágase tu voluntad en la tierra como en el cielo.
7: Danos hoy nuestro pan de cada día, perdona nuestras ofensas como también nosotros perdonamos a los que nos ofenden. No nos dejes caer en la tentación y líbranos del mal. Amén.
8: Dios te salve María, llena eres de gracia, el Señor es contigo, bendita tú eres entre todas las mujeres, y bendito es el fruto de tu vientre, Jesús.
9: Santa María, Madre de Dios, ruega por nosotros pecadores, ahora y en la hora de nuestra muerte. Amén.
8: Dios te salve María, llena eres de gracia, el Señor es contigo, bendita tú eres entre todas las mujeres, y bendito es el fruto de tu vientre, Jesús.
9: Santa María, Madre de Dios, ruega por nosotros pecadores, ahora y en la hora de nuestra muerte. Amén.
8: Dios te salve María, llena eres de gracia, el Señor es contigo, bendita tú eres entre todas las mujeres, y bendito es el fruto de tu vientre, Jesús.
9: Santa María, Madre de Dios, ruega por nosotros pecadores, ahora y en la hora de nuestra muerte. Amén.
8: Dios te salve María, llena eres de gracia, el Señor es contigo, bendita tú eres entre todas las mujeres, bendito es el fruto de tu vientre, Jesús.
9: Santa María, Madre de Dios, ruega por nosotros pecadores, ahora y en la hora de nuestra muerte. Amén.
8: Dios te salve María, llena eres de gracia, el Señor es contigo, bendita tú eres entre todas las mujeres, bendito es el fruto de tu vientre, Jesús.
9: Santa María, Madre de Dios, ruega por nosotros pecadores, ahora y en la hora de nuestra muerte. Amén.
8: Dios te salve María, llena eres de gracia, el Señor es contigo, bendita tú eres entre todas las mujeres, bendito es el fruto de tu vientre, Jesús.
9: Santa María, Madre de Dios, ruega por nosotros pecadores, ahora y en la hora de nuestra muerte. Amén.
8: Dios te salve María, llena eres de gracia, el Señor es contigo, bendita tú eres entre todas las mujeres, y bendito es el fruto de tu vientre, Jesús.
9: Santa María, Madre de Dios, ruega por nosotros pecadores, ahora y en la hora de nuestra muerte. Amén.
8: Dios te salve María, llena eres de gracia, el Señor es contigo, bendita tú eres entre todas las mujeres, bendito es el fruto de tu vientre, Jesús.
9: Santa María, Madre de Dios, ruega por nosotros pecadores, ahora y en la hora de nuestra muerte. Amén.
8: Dios te salve María, llena eres de gracia, el Señor es contigo, bendita tú eres entre todas las mujeres, bendito es el fruto de tu vientre, Jesús.
9: Santa María, Madre de Dios, ruega por nosotros pecadores, ahora y en la hora de nuestra muerte. Amén.
8: Dios te salve María, llena eres de gracia, el Señor es contigo, bendita tú eres entre todas las mujeres, bendito es el fruto de tu vientre, Jesús.
9: Santa María, Madre de Dios, ruega por nosotros pecadores, ahora y en la hora de nuestra muerte. Amén.
5: Gloria al Padre, y al Hijo, y al Espíritu Santo,
9: como era en el principio, ahora y siempre, por los siglos de los siglos. Amén.
1: Dios Todopoderoso, que nos has dado como madre y como reina a la madre de tu unigénito, concédenos que, protegidos por su intercesión, alcancemos la gloria de tus hijos en el reino de los cielos.

0: Letanías de Nuestra Señora. Señor, ten piedad.
1: Señor, ten piedad.
0: Cristo, ten piedad.
1: Cristo, ten piedad.
0: Señor, ten piedad.
1: Señor, ten piedad.
0: Cristo, óyenos.
1: Cristo, óyenos.
0: Cristo, escúchanos.
1: Cristo, escúchanos.
0: Dios Padre Celestial,
1: ten misericordia de nosotros.
0: Dios Hijo Redentor del mundo,
1: ten misericordia de nosotros.
0: Dios Espíritu Santo,
1: ten misericordia de nosotros.
0: Trinidad Santa, un solo Dios,
1: ten misericordia de nosotros.
0: Santa María,
1: ruega por nosotros.
0: Santa Madre de Dios,
1: ruega por nosotros.
0: Santa Virgen de las Vírgenes,
1: ruega por nosotros.
0: Madre de Cristo,
1: ruega por nosotros.
0: Madre de la Iglesia,
1: ruega por nosotros.
0: Madre de la Divina Gracia,
1: ruega por nosotros.
0: Madre Purísima,
1: ruega por nosotros.
0: Madre Castísima,
1: ruega por nosotros.
0: Madre y Virgen,
1: ruega por nosotros.
0: Madre Santa,
1: ruega por nosotros.
0: Madre Inmaculada,
1: ruega por nosotros.
0: Madre Amable,
1: ruega por nosotros.
0: Madre Admirable,
1: ruega por nosotros.
0: Madre del Buen Consejo,
1: ruega por nosotros.
0: Madre del Creador,
1: ruega por nosotros.
0: Madre del Salvador,
1: ruega por nosotros.
0: Virgen Prudentísima,
1: ruega por nosotros.
0: Virgen digna de veneración,
1: ruega por nosotros.
0: Virgen digna de alabanza,
1: ruega por nosotros.
0: Virgen Poderosa,
1: ruega por nosotros.
0: Virgen Clemente,
1: ruega por nosotros.
0: Virgen Fiel,
1: ruega por nosotros.
0: Ideal de Santidad,
1: ruega por nosotros.
0: Morada de la Sabiduría,
1: ruega por nosotros.
0: Causa de nuestra alegría,
1: ruega por nosotros.
0: Templo del Espíritu Santo,
1: ruega por nosotros.
0: Honor de los pueblos,
1: ruega por nosotros.
0: Modelo de entrega a Dios,
1: ruega por nosotros.
0: Rosa escogida,
1: ruega por nosotros.
0: Fuerte como la Torre de David,
1: ruega por nosotros.
0: Hermosa como Torre de Marfil,
1: ruega por nosotros.
0: Casa de Oro,
1: ruega por nosotros.
0: Arca de la Nueva Alianza,
1: ruega por nosotros.
0: Puerta del Cielo,
1: ruega por nosotros.
0: Estrella de la Mañana,
1: ruega por nosotros.
0: Salud de los enfermos,
1: ruega por nosotros.
0: Refugio de los pecadores,
1: ruega por nosotros.
0: Consoladora de los afligidos,
1: ruega por nosotros.
0: Auxilio de los cristianos,
1: ruega por nosotros.
0: Reina de los ángeles,
1: ruega por nosotros.
0: Reina de los patriarcas,
1: ruega por nosotros.
0: Reina de los profetas,
1: ruega por nosotros.
0: Reina de los apóstoles,
1: ruega por nosotros.
0: Reina de los mártires,
1: ruega por nosotros.
0: Reina de los que viven su fe,
1: ruega por nosotros.
0: Reina de las vírgenes,
1: ruega por nosotros.
0: Reina de todos los santos,
1: ruega por nosotros.
0: Reina concebida sin pecado original,
1: ruega por nosotros.
0: Reina elevada al cielo,
1: ruega por nosotros.
0: Reina del Santísimo Rosario,
1: ruega por nosotros.
0: Reina de la familia,
1: ruega por nosotros.
0: Reina de la paz,
1: ruega por nosotros.
0: Cordero de Dios que quitas el pecado del mundo,
1: perdónanos, Señor.
0: Cordero de Dios que quitas el pecado del mundo,
1: escúchanos, Señor.
0: Cordero de Dios que quitas el pecado del mundo,
1: ten misericordia de nosotros.
0: Ruega por nosotros, Santa Madre de Dios,
1: para que seamos dignos de las promesas de Cristo.
0: Te pedimos, Señor, que nosotros, tus siervos, gocemos siempre de salud de alma y cuerpo, y por la intercesión de Santa María la Virgen, líbranos de las tristezas de este mundo y concédenos las alegrías del cielo. Por Jesucristo nuestro Señor.
1: Amén.

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2: En República Dominicana,
3: esta es la hora.
2: Esta es la hora.

0: Las 6 en punto.
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2: Gracias, papá Dios, por tu amor, por tu alegría, por mi familia. Gracias, papá Dios, por mis hermanos, por mi papá. Te amo, Jesús, con toda mi fuerza, con toda mi vida y todo mi ser. Gracias, Señor, por tu amor, por tu alegría. Gracias con mi mamá y con mi papá. Por eso te amo y te alabo. Gloria a ti.
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Isaías 61:1. Me ha enviado con un buen mensaje para los humildes, para sanar los corazones heridos. Si en tu corazón hay dolor, deja que Jesús con su bálsamo de amor y de paz dé sanidad a tu alma. Él que llega en medio de la tormenta, sana y calma todo mal. Jesús te ama, eres de Él.

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nos salvó, no por obras de justicia que nosotros hubiéramos hecho, sino por su misericordia, por el levantamiento de la regeneración y por la renovación en el Espíritu Santo. Tito 3:5.

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al mundo, que envió a su único Hijo para salvarnos y redimirnos de todo pecado. Ahora bien, ¿comprendes el sacrificio de amor que hizo Jesús por ti?

pedimos al Dios Todopoderoso que este y todos los días puedas tener el corazón dispuesto a reconocer lo que hizo Jesús por ti. 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
1: Señor, tú dices en tu palabra: venid a mí los que estáis cansados y agobiados, que yo los aliviaré. Aquí estoy, Señor. Tómame en tus brazos y conságrame solo para ti.

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1: Gracias, papá Dios, por tu amor, por tu alegría, por mi familia. Gracias, papá Dios, por mis hermanos, por mi papá. Te amo.

0: Amo a Jesús con toda mi fuerza, con toda mi vida y todo mi ser. Gracias, Señor, por tu amor, por tu alegría. Gracias con mi mamá y con mi papá. Por eso te amo y te alabo. Gloria a ti.
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0: 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En República Dominicana,
1: esta es la hora.

0: Las 7 en punto.
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palabras de vida para vivir felices. Persevera en medio de la dificultad. Recuerda que tu esperanza está puesta en el Dios Todopoderoso. El Espíritu Santo que llena tu corazón te confirmará que cuentas con la presencia y la ayuda de Dios por cada paso del camino.

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enojado. Por esto, mis amados hermanos, todo hombre sea pronto para oír, tardo para hablar, tardo para airarse, porque la ira del hombre no obra la justicia de Dios. Santiago 1:19-20.

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Jesús anunció el reino de Dios con gestos y palabras, pero sobre todo con la propia vida. Él es el buen pastor, que no se conforma con cuidar a las ovejas que están en el rebaño, sino que sin medir los sacrificios va en busca de las que están alejadas y están perdidas. El primer paso para poder imitar a Jesús es rezar, es decir, tener momentos de intimidad con Dios para que

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0: Con la alegría de siempre iniciamos nuestro espacio Comunicación y Vida, sabiendo que tantas personas en diferentes partes del país y otras partes del mundo hacen este espacio junto a nosotros. Monseñor.
1: Hola.
0: ¿Qué tal?
1: Hola, ¿qué tal?
0: ¿Qué tal? Sí, sí.
1: Y había uno, nosotros los viejos,
0: recordado.
1: Nos acordamos de muchas cosas, pero no sabemos a quién pertenece.
0: Sí, y para equivocarnos, mejor darlo ahí.
1: Mira, yo tengo varias tareitas, aparte de los saludos cariñosos a nuestra gente, como siempre.
0: Sí.
1: Varias cositas, y vamos a ver cómo las vamos distribuyendo. Por ejemplo, tengo una deuda con una señora muy amable de Barahona, llamada Rita, que los encontré en La Vega mientras íbamos para la catedral a la toma de posesión de Monseñor Andrés. Rita y su esposo Franjul, que yo enseguida me asombré porque yo tengo en mi mente que los Franjul son de Baní, pero él está en Barahona. Casado, es el esposo de Rita, y los dos son fidelísimos seguidores de Comunicación y Vida. Entonces, dentro de tantas personas, como te dije, que me abordaron para mandarte saludos, para felicitar o simplemente para expresar que no se pierden Comunicación y Vida, pues ahí están Rita y Franjul en Barahona, de Barahona, Polo.
0: Sí.
1: Pues que Dios los cuide mucho y que sigan con Comunicación
0: y Vida.
1: Y Vida. Y luego tengo que resarcir un pequeñito desaguisado, y es que en el programa anterior, mientras yo daba noticias de la visita, muy agradable visita, de la familia Jiménez y... bien, ahorita me llegará Aristi. Siempre se me olvida el apellido Aristi, que me perdone Marisol. Entonces, Miguel Jiménez y Marisol Aristi, con su numerosa y hermosa familia. Entonces, que desde que eran pequeños y ahora, porque mientras yo decía esto en el programa anterior, me pusieron otra foto que no correspondían. Entonces lo menciono para que se oiga.
0: Y Elías, ya sabes.
1: Ya lo mentaste tú, yo lo menté a Elías. Entonces, ellos riéndose porque son jóvenes, y entonces pusieron fotos del encuentro familiar de mi familia. Y somos todos casi viejos ya. Entonces ellos estaban bromeando con eso, al que no correspondían las fotos. Pues ahora vamos a poner varias, incluyendo de las primeras visitas que ellos me hicieron a Santiago, que se nota la diferencia de quien habla y de ellos también. Ahí hay unas que eran niños. Que uno de esos niños ahora es seminarista, bien encaminado ya, Daniel, y ahí anda en alguna imagen con cara de niñito, y ahora ya, larguísimo, más grande que el papá.
0: Que tuve la oportunidad de conocerlo, para mí fue una alegría, cuando le visitaron en el Arzobispado de Santiago.
1: A ellos dos, sí, Miguel y Marisol.
0: Sí, sí, sí.
1: Ajá. ¿Con toda la familia?
0: No. Bueno,
1: porque ellos
0: tres había ese día.
1: Normalmente para noviembre venía toda la familia. Pero después que me mudé, ellos me hicieron la mudanza, como dije. Desde Baní a Santiago y desde el Arzobispado a Matanzas.
0: Qué corto el trayecto ahí, ¿eh?
1: Entonces...
0: De la ciudad a Matanzas.
1: Pero complicadito, sí, y con toda esa biblioteca y esas cosas se pasa trabajo, pero ellos gustosamente... Gracias a Dios, pero no había podido volver la trulla entera, la tropa, hasta que ahora finalmente, pues que Dios bendiga. Como dije, ya se han casado varias de las damas, entonces solamente son dos varones y uno, el primero, el más viejo yo creo que se llama Miguel también, pero este Daniel es el que está en el seminario, pues ahora esas imágenes variadas y verdaderas que Elías nos va a hacer la caridad de poner. Entonces, aparte de eso, yo personalmente me encontraba fuera de la ciudad de Santiago cuando murió la madre del padre Carlos Santana, Ana Consuelo Reyes. Entonces le mandé a él personalmente una notita de condolencia, diciéndole que habíamos celebrado la Eucaristía por el descanso eterno de doña Ana Consuelo. Pues tú lo oíste, ¿verdad?
0: Sí, además estuve en la catedral y pude acompañar al querido padre Carlos también en el cementerio. Así que en esos momentos uno necesita la compañía de sus amigos. Yo que he vivido muchas situaciones, lo comprendo totalmente.
1: Bien, entonces como tengo varias cosas hoy, voy a dejar, Polo, algunas para después de la cápsula, pero me voy a referir, por si acaso, al nombramiento de mi querido amigo Monseñor Eusebio Ramos Morales. ¿Será familia tuya?
0: Ramos Morales.
1: Ahora arzobispo de San Juan de Puerto Rico. ¿Tú no lo conoces?
0: No.
1: Eusebio Ramos Morales. Hay dos imágenes.
0: ¿Se conocieron en Roma?
1: No. Okay. En encuentros del
0: Latinoamericanos, CELAM,
1: sí, por ahí. Entonces, ellos siempre vienen a las cosas de aquí, a los eventos eclesiales, incluso a la coronación de la Altagracia. Ahí estaba Monseñor Roberto, sí, que ahora es arzobispo emérito de San Juan. Estaba también Rubén González.
0: Ese sí.
1: Monseñor Rubén González. Sí. Y siempre, en la ordenación de los tres obispos auxiliares, estaba Roberto, yo no sé si Rubén también, y algunos de los sacerdotes, porque estaba mi querido amigo Oscar Rivera en esa. Es decir, que siempre la iglesia de Puerto Rico,
0: muy cercana,
1: se mantiene cercana. Hay que entender que algunos de ellos incluso
0: estudiaron aquí, sí,
1: en el seminario Santo Tomás de Aquino. No es el caso de Monseñor Eusebio, el actual arzobispo de San Juan de Puerto Rico, Eusebio Ramos Morales. Pues nuestras oraciones por él, por el éxito de su ministerio pastoral. Y para completar esta partecita,
0: ay, yo sí pensé en usted, de lo que usted va a decir ahora.
1: Ah, no, porque era enemiguito tuyo.
0: No, hermano del alma, estuve también en su funeral.
1: Está hablando de Rommel. Nosotros decíamos siempre Rommel, pero es Romer Morel. Era cuando a mí me tocó presidir el equipo de pastoral juvenil de la diócesis, entonces diócesis de Santiago, él era el joven y Agustina Peralta, me parece que se llama, la joven que después oí que fue comunicadora en la televisión. Agustina Peralta eran los dos jóvenes y luego el matrimonio asesor de los jóvenes, que era Alejandro Herrera,
0: doña Benilda,
1: y Benilda
0: Llenas.
1: Entonces, ahí estaba Sor Sebastiana, de las Hijas de Jesús, y Sor Patria Moreta Mora, del Perpetuo Socorro.
0: Sí.
1: Ay, tiempos inolvidables. Entonces, Rommel, y sin embargo, en mi tiempo en Santiago nos vimos una miserable vez, porque así es la vida. Pero bien, falleció, y como habrán sabido algunos de ustedes, 29 de julio del año en curso, pues encomendamos al querido amigo de Polo, sí, amiguísimo amigo de Polo.
0: Y amigo de mi hermano y padre Tino, porque participaban en un programa de televisión, porque Rommel tenía muchas facetas. Y no cansaba cuando él daba una conferencia, o sea que un ser humano muy bueno.
1: Es verdad.
0: Sí, muy bueno, muy bueno.
1: Ay, déjame ser indiscreto.
0: Sí.
1: Antes,
0: ¿qué te va a decir?
1: Es una pena que antes de entrar a la palabra tan sagrada,
0: sí,
1: yo diga una bobería.
0: Sí.
1: Pero antes o después.
0: Sí, sí.
1: No, que yo creo que te mencioné que cuando participé de las bodas de oro sacerdotales del padre Luis Reyes en la Escuela Agrícola de La Vega, uh-huh. Escuela Agrícola Salesiana, que ahí mencionábamos que estaba el querido arzobispo haitiano.
0: De Cabo Haitiano.
1: Sí.
0: Quebró.
1: Luis Quebró.
0: Ah, qué mente la mía, ¿eh?
1: Ay,
0: ah, ah, dígase algo.
1: Cuando tú aciertas, lo celebras dos horas. Y cuando dices que José Antonio Molina es
0: el
1: hijo
0: recuerde,
1: de no sé quién.
0: No recuerde eso. Siga, siga.
1: Ah,
0: siga.
1: No, tú debías con humildad decir, me equivoqué.
0: Sí.
1: No es, era de una bailarina, la esposa de Papa Molina, que era una famosísima bailarina, pero tú no sabes de eso, y yo poco más, poco menos que tú. Entonces, bien, bien. El asunto es que cuando terminó la misa y estamos quitándonos los ornamentos, fue un señor que yo no lo conocí. No lo conocía, ni lo conozco, porque no lo presentábamos, estábamos tres o cuatro sacerdotes quitándonos los ornamentos después de la celebración. Entró, lo único que sé es como que no era sacerdote, parecía un agente de pueblo, un laico. Entonces se acercó, entonces me dijo de sorpresa, así dice, usted fue que habló, y yo tuve una palabra, sí, al final, y entonces sí. Con usted yo no me aburro. así como se dicen las malas.
0: Sí, hay que decir las
1: buenas. Polo, la palabra.
0: Me recojo, porque entramos ahora a la palabra. San Mateo.
1: Vigésimo primer domingo del tiempo ordinario. 21 domingo ya del tiempo ordinario. Mateo, Evangelio de San Mateo, capítulo 16, versos del 13 al 20. Mateo 16, 13 al 20. En aquel tiempo, al llegar a la región de Cesarea de Filipo, Jesús preguntó a sus discípulos. Bien. Antes de la pregunta de Jesús, era muy común que antes hubiera muchos señores epónimos, como los héroes epónimos. Ahí tienes una palabrita, epónimo. Quiere decir que el nombre de ese personaje se le pone a un lugar, da nombre a una ciudad, a un lugar o a lo que sea. Ese es un héroe epónimo. Entonces, eso era común, porque muchísimos nombres de emperadores romanos y de reyes de otras culturas andan. Neápolis, tal cosa con polis, que es ciudad. Las Adrianópolis, por ejemplo, y cosas por el estilo, eso era sumamente común. Aquí en el país es de tristísima recordación ese fenómeno con Ciudad Trujillo, de tristísima recordación, que todavía a mí me da como pena y vergüenza. Y el otro día se me acrecentó esa pena y esa vergüenza leyendo algo sobre la era de Trujillo. Entonces, en lo que estaba leyendo, todo era la familia de Trujillo. Que si el Parque Angelita, que si la no sé qué Ramfis, que si
0: que la calle que, tal.
1: Y luego la provincia
0: Martínez, María Martínez.
1: De la de Nagua.
0: Sí.
1: No, la mamá. Julia Molina se llamaba. Polo, sí, celebra ahora.
0: No, ya no.
1: Celebra.
0: Ya, ya.
1: Julia Molina, por ejemplo, la mamá de Trujillo, así era el nombre de Nagua. No había provincia Peravia, sino José Trujillo Valdés. Y allá recogí yo el testimonio de que él vivió allá. Uh-huh. Y andaba el pobre medio tambaleándose por las calles después de la ingesta alcohólica. Y entonces me dio pena leer eso, todos los nombres de la familia, que lo primero que hicieron después fue tumbar todas las estatuas y quitar todo. Entonces, pero no inventó Trujillo poner su nombre y el de su familia a los lugares, sino, porque vean aquí, Cesarea de Filipo. Y como dije, no tengo en la mente todo, pero ustedes mismos pueden darse cuenta que si usted lee algo de la cultura romana o de la historia de esos tiempos, va a encontrar los nombres de los jefes en los pueblos, en los lugares, en realidades de ese tiempo. Entonces, por eso no tiene nada de extraño que encontremos aquí Cesarea de Filipo, una ciudad dedicada a un gobernante. Jesús preguntó a sus discípulos: ¿quién dice la gente que es el Hijo del Hombre? Entonces, antes de adelantar, Polo, hemos dicho otras veces que los políticos hacen cosas semejantes porque hacen sondeos de opinión para ver
0: cómo están.
1: Entonces, ¿será eso lo que le interesa a Jesús?
0: No.
1: ¿Eh?
0: No.
1: ¿Quién dice la gente que es el Hijo del Hombre? Como alguien, dime tú, yo, que fui arzobispo de Santiago, aquello que yo cuento y lo tengo hasta escrito. Entonces, a mí me conoce todo el mundo porque yo duré 10 años de arzobispo de Santiago, mientras tanto fui presidente de la Conferencia del Episcopado y después vinieron
0: gran canciller
1: de la, muchas gracias por lo de la Madre Maestra, sí. Y luego un picoteo de distinto orden en el país entero, y resulta que una dama católica no sabía quién era yo,
0: sí.
1: Del mismo lugar, sí. Y de la misma fe. Entonces, bien, ponte tú a creer que te conoce todo el mundo. Y yo dije que a veces conviene, para que uno no se crea la gran cosa, que suceda eso. Pero Jesús no tiene esa preocupación. ¿Quién dicen por ahí que es este que está aquí? No. ¿Qué es lo que está calibrando Cristo con eso? El éxito de la misión que el Padre le encomendó, y que es su alimento obedecer a lo que le encargó el Padre Dios. Entonces, es muy distinto. ¿Quién dice la gente que es el Hijo del Hombre? Porque de quien diga a la gente que es el Hijo del Hombre, dependerá salvación o perdición, felicidad o desgracia. Tan importante como eso. No es la imagen, mi aura va creciendo en las redes, no se trata de eso. Como ahora alguien que dijera, hay a hacer cosas para que crezca mi aura en las redes, como se dice ahora. No, no, Cristo no tenía por qué hacerse crecer el aura si era Dios, más de ahí no se puede. Pero le interesaba saber si la misión que él tenía que cumplir se estaba cumpliendo. Ellos contestaron, los discípulos: unos dicen que es Juan el Bautista. Ya a Juan Bautista le habían cortado la cabeza. Otros que Elías, porque decían que tenía que volver al final de los tiempos. Otros decían que Jeremías o uno de los profetas. Bien, aquí hay varias cosas, Polo.
0: Sí.
1: ¿Quién dice la gente? Los otros.
0: ¿Y ustedes?
1: Nosotros, pero vamos por parte. Entonces, a Cristo le interesa saber qué dicen por ahí los otros. Pero no es suficiente, porque inmediatamente preguntó, ¿y ustedes quién dicen que soy yo? Que yo digo que a Cristo no le gusta dejar las cosas en las nubes. Ay, sí, por ahí andan diciendo, ¿y usted qué dice? Andan diciendo de Cristo, ¿y usted qué dice de Cristo? ¿Y quién es Cristo para usted? No es que esté escrito en un libro, ni que salga en las noticias, ni que abunde el nombre de Cristo en las redes. No es eso. ¿Y usted? Usted. No es el cómputo y que el algoritmo cuente las 50.000 veces que aparece el nombre de Cristo. No, no es eso. Usted. ¿Qué es Cristo? ¿Quién es Cristo para usted? ¿Qué significa para usted? Ustedes. ¿Quién dicen que soy yo? Simón Pedro, que tan frecuentemente mete la pata, como hemos dicho, sí, para decirlo popularmente. Simón Pedro tomó la palabra y dijo, tú eres el Mesías, el Hijo de Dios vivo. Acertó, acertó, porque él se equivoca a veces. ¿Cómo no? Dirá que ni lo conoce, como cuando la mujer aquella lo abordó, que estaba él calentándose cerca del fuego en tiempo de ligero frío en esas tierras, antes de entrar al juicio, etc. Entonces, tú eres el Mesías, el Hijo de Dios vivo. ¡Ay! No todo el mundo sabe. Sí, el nombre de Cristo, como que es difícil no haberlo oído. Pero saber quién es Cristo es otra cosa. Es otra cosa. Tú eres el Mesías, el Hijo de Dios vivo. Entonces, Polo, ay, ay, ay, ay, ay, lo que me viene a la mente no es bueno. Lo que me viene a la mente no es bueno. Y lo malo es que no puedo declarar todo.
0: ¿Qué pasó?
1: Porque entonces se podría saber. Y no conviene. Pero pon tú. Que yo agarre un libro y lo abra. Y por desgracia, lo primero que encuentro es una expresión semejante a esta. Que diga, dice, porque Dios envía a sus mensajeros de tiempo en tiempo a la humanidad, como envió a Confucio, como envió, mencióname otros sabios antiguos de culturas antiguas.
0: La cultura griega, de algún filósofo.
1: No, filósofo no. De esos que se tienen por sabios religiosos, como por ejemplo Confucio. Bien, pues no acuden ahora, pongan ahí lo que ustedes quieran. En lo que yo leí estaba hasta Sai Baba, que es un hombre espiritual de la India, murió ya hace un tiempo. Entonces, cuando yo, entonces dice Confucio, y todo este, el otro, Sai Baba, Cristo. Y cuando yo vi que ponía a Cristo entre ese paquetico, digo, ay Dios mío, cualquierizando a Cristo. Entonces, para que tú veas qué claro exige Cristo que estemos, como la respuesta de Pedro, pero podemos ampliar en el segmento siguiente.
0: Hacemos la pausa y cuando regresemos continuamos con la parte final de la palabra, la palabrita y otros contenidos, y aquí nos quedamos con la interrogante que va a seguir Monseñor cuando regresemos.

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0: Gracias por continuar con nosotros aquí en Comunicación y Vida. Seguimos con la parte final de la palabra.
1: Bien, bien, bien.
0: Usted es una pregunta que me inquietó.
1: No, estábamos desarrollando aquello de acertar respecto a quién es Cristo para mí. Pregunta ineludible. Y no todo el mundo la responde bien, porque hay quien mienta a Cristo, pero si lo mienta igual que a todos los mortales, ¿qué es lo que está haciendo? ¿Rebajando? Los mortales son grandes por Cristo, y si Cristo es un mortal más, mentándolo entre un paquete de gente, ponga usted que fuera gente buena, pero nunca, nunca pueden ponerse al nivel de Cristo. Aunque Él quiso ponerse a nivel de la humanidad, es Dios, es Dios. Entonces no me lo mezcle, no lo mezcle con otra cosa, ni con liderazgo de este mundo, ni con espiritualidad de este mundo, que ni siquiera asegurada está, no suficientemente purificada a veces. Entonces, y que venga usted a decir, uno más. Entonces, te felicito, bienaventurado tú, Simón. Nadie dice ahora bienaventurado. A lo mejor Buenaventura se llamará a alguien.
0: Sí, yo recuerdo.
1: Pero bienaventurado tú, te felicito, Pedro, Simón, hijo de Jonás, porque eso no te lo ha revelado ni la carne ni la sangre, sino mi Padre que está en ¿dónde?
0: Los cielos.
1: En los cielos, porque es Mateo.
0: Mateo.
1: En los cielos. Así dice. Te felicito porque acertaste. Entonces, el Mesías, el Hijo de Dios vivo. No cualquier otro que se murió y lo enterraron y se pudrió. No, este no se pudrió. Entonces no compares. No compares. Y si vas a mencionar, manténle el lugar a cada uno. Tú eres el Mesías. El ungido de Dios significa Mesías. Nosotros no lo pensamos ahora nada de eso. ¿Qué es un Mesías para ti, Polo, de un pronto?
0: De un pronto, así. Uno que anuncia, uno que viene a ayudar, a salvar, que saca a uno de la situación.
1: Sí, pero para un judío era el ungido de Dios. Él viene a una cosa, pero eso es secundario, porque Él hace eso por lo que es. Masá es ungir. Y entonces, Mesías es ungido de Dios. ¿Y para qué es ungido de Dios? Para que sea y para que cumpla la misión que Dios le encomienda. Ese es Cristo. Entonces, Christos o Mesías, como decimos, es exactamente lo mismo, y lo hemos dicho varias veces, ungido de Dios. Christos, ¿qué significa? Que le untaron el aceite de la consagración. Eso es lo que significa Cristo, aunque uno no lo sepa siempre o no lo recuerde. Ungido de Dios. ¿Para qué? Para una misión. Pero lo primero es lo primero, la unción de Dios. Y luego viene todo lo demás. Pues bien, esta partecita la vamos a hacer breve porque en otras ocasiones nos hemos referido a ella y más adelante también podríamos, en otro programa, que se nos presente la ocasión del texto. Ahora yo te digo, tú eres Pedro y sobre esta piedra, está jugando con el nombre de Cefas, piedra, que era Simón su nombre, Cristo le cambió el nombre. Tú eres Pedro y sobre esta piedra edificaré mi iglesia. No vamos a profundizar, pero es mucho lo que se dice ahí. No, porque la iglesia está fundada sólidamente sobre unos, nada más, Cristo. Y entonces él llama a Pedro fundamento de la iglesia, ¿y cómo es? Solo Cristo, como dicen muchos hermanos separados. Solo Dios, solo la Escritura, solo... No, pues Dios no quiere estar solo y quiere asociar a las personas a su obra, y eso nos engrandece. Entonces, lo mismo que hemos dicho otras veces, solo Cristo perdona pecados. Ajá, y el sacerdote que va en nombre de Cristo y le dice, yo te absuelvo tus pecados en el nombre del Padre y del Hijo y del Espíritu Santo. No solo Cristo, Cristo y aquellos a quienes Él envía con su poder para perdonar. ¿Por qué? Pregúnteselo a Él. Pregúnteselo a Él. ¿Cómo se harán los hermanos separados cuando proclaman solo Cristo, pero ellos pastorean? Entonces solo Cristo es el buen pastor, pastor. Ellos serán los malos y sin embargo pastorean. Porque Dios, Cristo les da el poder de pastorear, el mismo Cristo que da el poder de perdonar, el mismo Cristo que entrega la llave a Pedro para que lo que él abre quede abierto y lo que cierre, así sea también en el cielo cerrado. Entonces el poder de Cristo, sí, el poder es de Dios, ¿cómo no? Y Él lo concede y envía personas en su nombre. En su nombre significa con su poder. Te felicito, Pedro. Entonces, te daré las llaves del reino de los cielos. Lo que ates en la tierra quedará atado en los cielos, y lo que desates en la tierra quedará desatado en los cielos. Y finalmente, el secreto mesiánico. Y les mandó a los discípulos que no dijesen a nadie que Él era el Mesías. Y llegará el momento que dice, proclámelo a los cuatro vientos, encarámese en la azotea y dígalo desde allá. Pero mientras tanto, pidió a los discípulos que no dijesen a nadie que Él era el Mesías. Todo tiene su momento, pero ya de eso hemos hablado. Otras veces.
0: Concluimos con la palabra. Entramos ahora a la palabrita. ¿Qué tenemos?
1: Bien.
0: Vamos a ver.
1: Yo no sé si debo ser un poquito generoso hoy.
0: Sí.
1: Pero, bien, una palabra sencilla para empezar. Sencilla ahora. Porque no lo era para nuestros mayores.
0: Era otra cosa.
1: No era para nuestros mayores. ¿Quién de nuestros mayores oyó aumentar un virus? Tenía un mal. La gente tenía un mal, pero no un virus. Entonces, perteneciente o relativo a los virus. Bien, y ya se sabe, ahí está en la imagen, incluso señala lo que es un virus. Pero a mí lo que me motivó fue un titular del periódico El Caribe, que ahí lo pongo, Alianza, enfrentar, en esto que me fijo nada sí. más, enfrentar hepatitis viral y cáncer. Hicieron una alianza, dos instituciones, que no las puse ahí, para enfrentar hepatitis viral y cáncer. Miren cómo es subrayado la palabra viral. Porque ahora, ¿qué pensará la juventud cuando ve viral?
0: Nada.
1: Hepatitis viral no es que la produce un virus, sino que se difunde rapidísimamente. Eso es lo que significa. Se hizo viral la noticia.
0: Sí.
1: ¿Qué quiere decir? Que por donde quiera que tú entras en las redes, ahí anda la noticia. Entonces, los viejos de nosotros no conocieron ni la primera acepción de viral, que es la infección, el mal causado por un virus, y mucho menos ahora una noticia que sea viral.
0: Viral.
1: Porque dirían los viejos, si acaso, causa enfermedad.
0: Sí.
1: No, que se difunde con rapidez.
0: Sí.
1: ¿Y qué te parece, Polo?
0: Interesante.
1: Vamos a dejarlo sí. ahí para...
0: Concluimos entonces con la palabrita. Entramos ahora al compendio, nuestro segmento, el compendio de doctrina social de la iglesia, que en esta ocasión lo he tomado del número, una parte del número 324, 324, y dice: ¿quién reconoce su pobreza ante Dios? En cualquier situación que viva, es objeto de una atención particular por parte de Dios. Y la otra parte que he escogido es: la pobreza, cuando es aceptada o buscada con espíritu religioso, predispone al reconocimiento y a la aceptación del orden creatural. En esta perspectiva, el rico es aquel que pone su confianza en las cosas que posee más que en Dios. El hombre que se hace fuerte mediante las obras de sus manos y confía que solo esta es su fuerza. Sin embargo, estas actitudes hacen al hombre capaz de reconocer lo relativo de los bienes económicos y de tratarlos como dones divinos que hay que administrar y compartir, porque la propiedad originaria de todos los bienes pertenece a Dios. Y comienzo con esta última parte. Oigan, la propiedad originaria de todos los bienes pertenece a Dios. Él nos ha dado todo. Y la otra parte que destaca, monseñor, y usted me ayuda, y ustedes amigos y amigas, el apego de tantas personas a los bienes materiales, sabiendo que somos peregrinos, que nos vamos, estamos de paso, estamos como de vacaciones. Y entonces ese apego tan grande que nos hace olvidar a los otros. Y el compartir, que ahí está la verdadera alegría, he dicho.
1: Me viene a la mente aquello de somos administradores, no dueños.
0: No dueños.
1: Somos administradores. Y Dios no nos juzgará en su momento, en el momento final, como propietarios, sino como administradores, porque todo era de Él. Entonces, tantos ejemplos tiene el Evangelio. Él repartió los, ¿cómo se llamaba aquello? La moneda, la parábola de los talentos.
0: Unos días, otros.
1: Le repartió y se fue. Entonces, a eso es Dios. Todas esas son imágenes de Dios. Toma, toma, toma, toma. Trabaja. Entonces el dueño se va y luego exige sus ganancias. Y aquello del tacaño que dijo, no, la voy a enterrar. O ese hombre es tacañísimo, exigente. Bien, entonces equivocarse, Polo. Por eso, si alguien se va a equivocar, debería hacerlo haciendo el bien.
0: No se cansen de hacer el bien.
1: No se canse de hacer el bien. Sí, no se puede ser loco. Porque un padre o una madre de familia no se pueden volver loco haciendo el bien y olvidar a los que están en la casa, porque su principal responsabilidad es hacer el bien a los que Dios les confió. Pero luego, lo que hemos dicho tantas veces, que ellos, esos mismos que reciben el beneficio de sus padres, por el ejemplo de esos padres, ellos mismos aprenden a hacer el bien. Como hemos repetido tantas veces, que a nosotros de chiquitico, cuando pasaba un limonero por el camino en el campo, nos ponían en las manos unas moneditas. Toma, llévale. Cuando el niño apenas caminaba. Y desde entonces ya sabía que había que hacer el bien.
0: No se olvida jamás.
1: Entonces eso no se puede olvidar jamás. Yo, hasta que me muera, cuando Dios diga, yo sabré que hay que hacer el bien. Entonces, administrar, por eso. Y ahora, en el más claro todavía, Polo, el que se consagra y voluntariamente renuncia a los bienes materiales, como por ejemplo, el que se consagra en la vida religiosa, o el sacerdote, que en vez de dedicarse a acumular, sabe retener lo necesario, porque no depende de otros, tiene que valerse por sí mismo en varias cosas, pero que la mano se extienda para llegar a auxiliar a aquellos que lo necesitan. Eso es Dios, eso es Dios. Y me parece que ese es el espíritu de esta cápsula que nos ha presentado el amigo Virgilio Apolinar, aunque aquí cariñosamente Polo y Polo y Polo.
0: Con Polo.
1: Bueno. Entonces, yo creo, es un tema para volver sobre él, porque dígame usted, en la confusión, el que usted se apegue y luego muriéndose, que quiere que le echen en la caja las onzas de oro y todo. ¿Tú tienes onzas de oro,
0: no,
1: Polo? ¿Para qué? ¿Para qué? ¿Para qué? Apolo, no, yo dije que lo que hay que echarle en la caja a Apolo es una camarita de televisión y un micrófono, para él ir transmitiendo
0: la
1: insistencia del
0: funeral,
1: el periplo de aquí a la eternidad.
0: Así es. Y usted una vez habló también, monseñor, de la, sobre todo los caministas, muchos bienes, la dimensión social de la riqueza, ¿sabes? Sí. Proyectar. Y hemos hablado también de cuántos empresarios que administran bien y saben que sus trabajadores son parte de esa familia que va a ir creciendo en la medida que se han tratado con dignidad.
1: Yo creo que he mencionado en algún programa.
0: Sí.
1: Que yo una vez en Doctrina Social de la Iglesia se me ocurrió y escribí un trabajito,
0: sí,
1: que es histórico para mí, porque no lo tengo. Y no lo tengo por una bobería, porque era la evolución del concepto de propiedad privada en la Doctrina Social de la Iglesia. En los grandes documentos de la Doctrina Social de la Iglesia, llegaba hasta Juan Pablo II, segundo, centésimos años o algo de eso. Y entonces, bien, uno hacía una sola copia, no es como ahora, con computadoras,
0: que
1: con
0: queda
1: lo que
0: guardado ahí.
1: Entonces, bien, un seminarista lo necesitaba, ya salíamos de vacaciones de verano, y parece que él se retrasó, no sé qué le pasó. Y se lo dejé, entonces le dije, mira, solo tengo esa, tú me haces el favor de dejármelo en el seminario, en tal. Era extranjero, terminó, se fue, se desapareció. Ahora ese profesor se pavoneaba diciendo que él conservaba todos nuestros trabajos. Entonces yo encargué uno en Santo Domingo, sí, para que fuera
0: a buscar.
1: No tenía ni musaraña, pero era... El documento de Juan Pablo II hablaba de la hipoteca social,
0: social
1: que pesa sobre la propiedad privada. Hipoteca social, así lo llamaba.
0: Okay.
1: Pero bien, es otro tema,
0: okay,
1: Polo. Ya voy a pasar a agradecer públicamente al padre José Pastor Ramírez, que es el provincial de los Salesianos. Es en el país, yo no sé si es en el Caribe, pero bien, no estoy edificado al respecto, pero acaba de enviar este hermoso ejemplar, El alma no es un algoritmo. Está muy a tono con la actualidad. ¿Cómo cuidar la mente, los vínculos y la fe en la era de la inteligencia artificial?
0: Suena
1: en consonancia con la encíclica
0: del Papa León XIV.
1: Maña Humanitas.
0: Sí, sí.
1: Entonces, agradecemos.
0: Prometo leer.
1: Y como me ha enviado dos ejemplares, acabo de entregarle.
0: Usted puso en práctica de una vez el compartir.
1: No fue con esa intención.
0: Pero llegó.
1: Porque, bien. Pero agradecemos los dos al padre José Pastor Ramírez. El alma no es un algoritmo. Entonces, con una temática tan interesante, cuidar la mente, los vínculos y la fe en la era de la inteligencia artificial, se supone que es para trabajarlo y ampliarlo. Tiene muchas partes esquemáticas, lo dirá, porque no he leído ni la introducción, lo dirá nítidamente en la introducción, que se diría que es como para abrir el apetito y que cada lector siga profundizando, ampliando sobre un campo cada día más actual y con más consecuencias para el ser humano.
0: Aquí tengo, monseñor, unos datos de actualmente capellán de la Orden de Malta y provincial de los Salesianos en las Antillas para el periodo 2020-2026, es decir, que está concluyendo este periodo casi, así que muchas gracias de todo corazón.
1: Bien, entonces yo aprovecho, ¿qué tiempo nos quedará?
0: Ay, oiga, yo tengo unos saludos.
1: Entonces, mira, no, felicitamos todavía al padre Rafael Delgado Suriel, cariñosamente el padre Chelo, que cumplió años, mire esa foto elegante. Sí. Pues oramos por su ministerio de tanto beneficio para una parte considerable del país y más allá, como dice Polo. Y también celebró 25 aniversario de ordenación sacerdotal el reverendo padre Marco Antonio Pérez en Barahona, rector de Ucateba. Bien.
0: Junto al padre.
1: Como mencionamos a Barahona hace un ratito, ahora con una pareja que mencionamos al principio, pues ahora de Barahona también, el padre Marco Antonio Pérez.
0: Pérez.
1: ¿Qué dices tú?
0: Que fue director de Radio Enriquillo, nos juntábamos cada mes cuando teníamos los encuentros en la conferencia de los directores de medio de la iglesia, que junto a él se ordenó nuestro querido amigo común, el padre Cecilio Espinal,
1: que cumplió 25. Sí, verdaderamente.
0: Sí, sí. Estuve en la Madre y Maestra, una misa para dar gracias a Dios por los 25 años.
1: Del padre Cecilio.
0: Cecilio, pero va a continuar ahora en la parroquia y luego a Barahona para celebrar junto al padre.
1: Exacto, Cristo, pero bien, pues espérate, Polo.
0: Sí.
1: Que todavía tengo que mencionar el seminario Santo Tomás de Aquino, que inició y muy bellamente su año formativo, así lo llamamos siempre. Ahí tienen ustedes imágenes. ¿Cómo se llama el rector, padre Eric?
0: Eric Cosme.
1: Sí. Entonces, Seminario Santo Tomás de Aquino, ahí tienen ustedes esas imágenes. Por supuesto que tenía que remontarme a los tiempos en que yo fui formador durante 17 años del Seminario Santo Tomás de Aquino, pues éxito en ese año.
0: En la portada de Camino está dedicada a lo que fue este acto que estuvo en la misa presidida por Monseñor Tomás Morel. Había muchos obispos. Tengo varios saludos, Luis Ángel, se quedan para la próxima semana. Me dice que breve, aquí Miguel Ángel Cabrera y María Esther.

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0: Hoy que quiero, Padre, darte las gracias en un sentido personal por todas aquellas personas que supieron desprenderse de bienes materiales para que personalmente yo pudiera recorrer el camino de los estudios, luego el proceso vocacional. No faltó quien se desprendiera de algo material para hacer posible esta realidad. Y lo que digo de mí se cumple en muchas otras personas que fueron auxiliadas porque alguien supo desprenderse de lo que poseía para que otro que no tenía los medios pudiera salir adelante. Estén vivos o si han fallecido, que reciban abundantes bendiciones de parte de tu amor misericordioso. A ti te lo pedimos, que vives y reinas por los siglos de los siglos.
1: Amén. Gracias por habernos acompañado. La invitación para que estén de nuevo con nosotros la próxima semana en Comunicación y Vida.

0: En el nombre del Padre, y del Hijo, y del Espíritu Santo. Amén.
1: Amén.
0: La gracia de nuestro Señor Jesucristo, el amor del Padre, y la comunión del Espíritu Santo estén con ustedes.
1: Y con tu espíritu. En este momento, a nombre del Consejo Parroquial y de las comunidades de nuestra parroquia San Pedro y San Pablo, damos la acogida formal con mucha alegría al Padre William Arias, quien ha sido designado por nuestro arzobispo para ser el nuevo guía y pastor de nuestra comunidad. Oramos por su ministerio, por el servicio que va a prestar y por todas las intenciones que cada uno de ustedes tiene pendiente que necesitamos forjar en el servicio comunitario. También agradecemos a Monseñor por la decisión guiada por el Espíritu para poner al Padre William aquí al frente de nosotros, este pueblo que lo recibe hoy, un día especial para él, en el que da gracias al Señor por sus 60 años de vida. Así que lo acogemos con esta gran noticia y felicitándole para
0: acogerlo. William, ay, lo dijo.
1: Es que son especiales, hay que mencionarlo.
0: Sí. Lo felicitamos. Inmediatamente vamos a escuchar la lectura del nombramiento de nuestro nuevo pastor.
2: Héctor Rafael Rodríguez Rodríguez, arzobispo metropolitano de Santiago de los Caballeros. Decreto. Queriendo proveer al bien espiritual de la parroquia San Pedro y San Pablo del Ensueño en esta arquidiócesis de Santiago de los Caballeros, nombro como administrador parroquial al presbítero William Antonio Arias Arias de la parroquia San Pedro y San Pablo del Ensueño, con los derechos y deberes a tenor de los cánones 539-540, en sustitución del presbítero Juan Aridio Luzón Veras, dado a los 19 días del mes de julio del año 2026 en la sede de este arzobispado, Monseñor Héctor Rafael Rodríguez Rodríguez, arzobispo metropolitano de Santiago de los Caballeros y canciller de la curia Magín Meseguer Caballero, registrado en el libro segundo de nombramientos a presbíteros, folio 315, bajo el número 1209.
0: Ahora continuamos con esta celebración eucarística, preparándonos interiormente para participar de ella. Para ello, reconozcamos que somos pecadores y de todo corazón pidamos la misericordia, el amor y el perdón del Señor nuestro Dios. Yo confieso ante Dios Todopoderoso y ante ustedes, hermanos, que he pecado mucho de pensamiento, palabra, obra y omisión, por mi gran culpa. Por eso ruego a Santa María, siempre Virgen, a los ángeles y a los santos, y a ustedes, hermanos, que intercedan por mí ante Dios
1: nuestro Señor.
0: Dios Todopoderoso tenga misericordia de nosotros, perdone nuestros pecados y nos conduzca a la vida eterna.
1: Amén.

0: oremos. Señor, tú que has querido poner a tu siervo, el padre William Arias, al frente de tu familia, no por sus méritos, sino por pura generosidad de tu gracia, concédele realizar dignamente el ministerio sacerdotal y guiar bajo tu amparo la grey que le has confiado. Por nuestro Señor Jesucristo, tu Hijo, que vive y reina contigo en la unidad del Espíritu Santo y es Dios por los siglos de los siglos.
1: Amén. Concluidos los ritos iniciales, damos inicio a la liturgia de la palabra. Nos acomodamos para escuchar las lecturas que serán proclamadas. El profeta Isaías, en la primera lectura, presenta la función de un mayordomo real, a quien se le entregan las llaves y se le da el poder de abrir y cerrar. Escuchemos.
2: Lectura del libro de Isaías. Así dice el Señor a Secná, mayordomo de palacio: te echaré de tu puesto, te destituiré de tu cargo. Aquel día llamaré a mi siervo, a Eliaquín, hijo de Hilquías. Le vestiré tu túnica, le ceñiré tu banda, le daré tus poderes. Será padre para los habitantes de Jerusalén, para el pueblo de Judá. Colgaré de su hombro la llave del palacio de David. Lo que él abra, nadie lo cerrará. Lo que él cierre, nadie lo abrirá. Lo fijaré como un clavo en sitio firme. Dará un trono glorioso a la casa paterna. Palabra de Dios.
1: Te alabamos, Señor.
3: Tu misericordiosa es eterna, Señor.
1: Tu misericordia es eterna, Señor.
3: Te doy gracias, Señor, de todo corazón. Delante de los ángeles tocaré para ti. Me postraré hacia tu santuario. Daré gracias a tu nombre.
1: Tu misericordia es eterna, Señor.
3: Por tu misericordia y tu lealtad, porque tu promesa supera tu fama. Cuando te invoqué, me escuchaste, aumentaste el valor en mi alma.
1: Tu misericordia es eterna, Señor.
3: El Señor es sublime, se fija en el humilde y de lejos conoce al soberbio. Señor, tu misericordia es eterna, no abandones la obra de tus manos.
1: Tu misericordia es eterna, Señor. En la carta a los romanos, el apóstol Pablo eleva a Dios una oración de alabanza, un canto que expresa la admiración por la sabiduría con que el Creador va guiando la historia de la humanidad. Escuchemos.
4: Lectura de la carta del apóstol San Pablo a los romanos. ¡Qué abismo de generosidad, de sabiduría y de conocimiento el de Dios! ¡Qué impenetrables sus decisiones y qué incomprensibles sus caminos! ¿Quién conoció la mente del Señor? ¿Quién fue su consejero? ¿Quién le ha dado algo antes para que él se lo devuelva? Él es el origen, guía y meta del universo. A él la gloria por siempre. Amén. Palabra de Dios.
1: Te alabamos, Señor. El evangelista Mateo pone de manifiesto que la comunidad de Jesús en su iglesia pasa por Pedro y sus sucesores. La confesión de fe que Pedro hace provoca que Jesús le encomiende una nueva misión como servidor de su iglesia, el poder de abrir y cerrar. Nos ponemos de pie y con el canto nos vamos a preparar para la escucha de la proclamación del Santo Evangelio.

0: Reverendo Padre William Arias, recibe el Evangelio de Cristo del cual fuiste constituido mensajero. Anuncia su mensaje de salvación con todo deseo de enseñar y con toda paciencia por medio de la catequesis y de la homilía, ayudando a tus hermanos a conformar su vida con la palabra de Dios, en el nombre del Padre y del Hijo y del Espíritu Santo. Amén.
1: Nos disponemos a escuchar la proclamación del Santo Evangelio que será proclamada por el Padre William Arias.
2: El Señor esté con ustedes.
1: Y con tu espíritu.
2: Proclamación del Santo Evangelio según San Mateo.
1: Gloria a ti, Señor.
2: En aquel tiempo, al llegar a la región de Cesarea de Filipo, Jesús preguntó a sus discípulos: ¿Quién dice la gente que es el Hijo del Hombre? Ellos contestaron: Unos dicen que Juan Bautista, otros Elías, y otros Jeremías o uno de los profetas. Él les preguntó: ¿Y ustedes, quién dicen que soy yo? Simón Pedro tomó la palabra y dijo: Tú eres el Mesías, el Hijo de Dios vivo. Jesús les respondió: Dichoso tú, Simón, hijo de Jonás, porque eso no te lo ha revelado nadie de carne y hueso, sino mi Padre que está en el cielo. Ahora te digo yo, tú eres Pedro, y sobre esta piedra edificaré mi iglesia, y el poder del infierno no la derrotará. Te daré las llaves del reino de los cielos. Lo que ates en la tierra quedará atado en el cielo, y lo que desates en la tierra quedará desatado en el cielo. Y les mandó a los discípulos que no dijesen a nadie que él era el Mesías. Palabra del Señor.
1: Honor y gloria a ti, Señor Jesús. Nos acomodamos para escuchar el mensaje de la palabra proclamada.

Querido Padre William Arias, nuevo párroco de esta comunidad parroquial San Pedro y San Pablo, que nos acoge en esta mañana, queridos hermanos y hermanas aquí presentes, quiero saludar también a todos esos hermanos y hermanas que están en sintonía con nosotros, que están participando de esta celebración eucarística de toma de posesión del nuevo párroco de esta parroquia a través de Luz Divina TV. Gracias a Luz Divina TV por cubrir este importante acontecimiento eclesial de nuestra arquidiócesis de Santiago. Hermanos y hermanas, hoy es un día grande, un día de alegría, un día de esperanza para esta comunidad parroquial San Pedro y San Pablo. Esta comunidad tiene la dicha de que el Señor no la deja como muchas personas que Él encontró cuando estaba predicando, cuando estaba enseñando, cuando estaba acompañando. Muchas personas que andaban por ahí desamparadas como ovejas sin pastor. Esta comunidad se ausenta, el Padre Aridio de esta comunidad, y el Señor le envía otro pastor. Lo primero que tenemos es que agradecer al Señor porque no deja esta comunidad parroquial como ovejas sin pastor. Quería aclarar sobre los cambios de los sacerdotes. Los cambios se dan porque son necesarios en la iglesia. El movimiento de los párrocos, de los vicarios, de los rectores y hasta de los obispos y arzobispos, se dan los cambios. No se tiene un cambio porque el padre se haya comportado mal, sino porque corresponde entre 4 y 6 años ya decirle al párroco: mira, ve a pastorear otra parroquia. Es lo que ha ocurrido, no solamente aquí, sino en la parroquia santuario Divino Niño Jesús, donde estaba el padre William. Entonces, son movimientos que se hacen en la iglesia, que son rutinarios y que son normales. Digo esto porque a veces uno recibe cartas de mucha gente protestando y otras firmando para que no nos muevan el párroco, pero la iglesia es misionera y no se misiona naciendo y muriendo en la misma parroquia. Hay que ir donde el Señor a través de la iglesia nos envíe. Y yo quiero aprovechar este comentario homilético para agradecer a Dios por la presencia del padre Aridio Luzón en esta parroquia. Quiero agradecer a Dios y quiero agradecer al padre Aridio, que a pesar de sus achaques siempre estuvo presente como un buen pastor al estilo de Jesús, buen pastor. Hecha esa aclaración, quiero que nos fijemos en la palabra de Dios. La palabra de Dios nos presenta hoy una verdad fundamental. Toda autoridad en la iglesia no es para aplastar a nadie, sino para servir, para más amar. Es un servicio recibido de Dios y debe ejercerse para el bien de su pueblo. Para eso es la autoridad, no para imponernos. En la primera lectura, Dios confía a Eliacín una responsabilidad y le entrega la llave como signo de autoridad, pero es también como signo de servicio. En el Evangelio, Jesús confía a Pedro también las llaves del reino, de manera que la autoridad que viene de Dios no se trata de un poder para dominar, para pisotear, para aplastar,
a las otras personas, sino que se trata de una misión para servir, para cuidar, para abrir caminos junto a la comunidad de creyentes y para conducir esa comunidad al pueblo y para conducir, ¿verdad?, al pueblo de Dios hacia Dios. Por eso, querido Padre William, al asumir esta parroquia, también tú recibes una responsabilidad hermosa, pero sumamente exigente, desafiante, retadora. Ser para esta comunidad un pastor según el corazón de Cristo, el buen pastor. Eso se dice muy fácil, pero es muy exigente esta misión que el Señor coloca hoy en tus manos. De acuerdo a mi experiencia, los feligreses esperan de su párroco, ante todo, un hombre de Dios, un párroco cercano, un párroco de buen trato, un pastor con visión pastoral, un pastor que sea responsable y transparente en la administración de los bienes. Entonces, déjenme desarrollar un poquito cada una de esas ideas. Un hombre de Dios. La comunidad parroquial necesita encontrar en el sacerdote un hombre de oración, un hombre de Dios, un hombre que ame profundamente los sacramentos, de manera especial la Eucaristía, que ame la palabra de Dios, que ame el sacramento de la reconciliación y lo ofrezca a la feligresía, a quien lo necesite. Al final vamos a colocarle la estola morada, signo de ese sacramento de la reconciliación. La comunidad parroquial necesita un sacerdote cuya vida, no los discursos, cuya vida pueda decir con humildad: todo viene de Dios, todo existe por Dios y todo existe para Dios. Como nos recuerda San Pablo en la segunda lectura. Por lo tanto, un hombre, antes que nada, un hombre de Dios. Pero también la feligresía, la parroquia, espera un párroco cercano, accesible, acogedor, que esté siempre a la orden para servir en aquello que es su misión y que la gente le pide. Un pastor que conozca a sus ovejas, que las escuche, que tenga tiempo para ellas, que sepa acompañarlas en sus alegrías, pero también en sus sufrimientos, que celebre con la comunidad las alegrías, pero que llore también las penas y los sufrimientos de la comunidad, que trate a todos con respeto y delicadeza, especialmente a los pobres, a los enfermos, a los ancianos, a los niños, a los jóvenes y a quienes se sientan alejados de la iglesia. Hermanos y hermanas, el buen trato no es un detalle secundario del ministerio sacerdotal. No es algo, el buen trato, ¿verdad?, para dejarlo por ahí y decir, bueno, lo mío es predicar, es catequizar, es evangelizar. Eso es la mejor forma de evangelizar, es con la cercanía, con la humildad, con la sencillez y con el buen trato. Así es que el buen trato es una forma concreta de evangelizar. Una palabra amable, una escucha paciente, sin estar mirando el reloj, ¿verdad? Vine a hablar con usted, padre, y a los 5 minutos, que tengo una palabra amable,
una escucha paciente, una visita oportuna, como aquella de María a Isabel, una actitud comprensiva, pueden acercar a una persona que se haya alejado nuevamente a Dios y a la Iglesia. Esta comunidad parroquial de San Pedro y San Pablo también necesita de su párroco un pastor con visión pastoral. Ni modo, nuestro vicario de pastoral. Se supone que cuando se elige el vicario de pastoral es porque es una persona con visión pastoral. El padre William llevaba la organización y daba vida a la pastoral de 114 entidades, parroquias y cuasi parroquias. Díganme ustedes, ¿qué no hará en esta pequeña entidad, en esta pequeña parroquia de San Pedro y San Pablo? Da para mucho el muchacho que hoy cumple. Yo no iba a decir eso, pero bueno, lo dijo. Dijo cuántos eran. Entonces esta comunidad necesita también de su párroco un pastor con visión pastoral, capaz de animar a los agentes de pastoral de la parroquia, capaz de promover la participación de ustedes, los laicos, capaz de acompañar a los grupos y movimientos que aquí existen, capaz de cuidar la catequesis, impulsar la pastoral juvenil y familiar y hacer de la parroquia una verdadera comunidad de discípulos misioneros. Y junto a todo esto, querido padre William Arias, está también la responsabilidad administrativa. Los bienes de la parroquia no son propiedad del párroco. El párroco los administra. Son bienes de la Iglesia puestos al servicio de la evangelización. Por eso deben ser administrados con transparencia, honestidad, orden y responsabilidad, dando cuenta de ellos con claridad y procurando siempre que los recursos lleguen a cumplir su verdadera finalidad: servir a Dios y servir a su pueblo. Esa es la finalidad de los bienes. La finalidad es evangelizar. Son medios para evangelizar, para cumplir la misión. Queridos hermanos y hermanas, hoy también ustedes reciben una gran responsabilidad. Ustedes piensan que en la parroquia solamente le pertenece al párroco moverse y ir por aquí, ir por allí, evangelizar. Ustedes hoy reciben una gran responsabilidad. El párroco no puede realizar solo la misión de la parroquia. Necesita de ustedes. ¿Quiénes están dispuestos a ayudar al nuevo párroco a colaborar? Levanten la mano, déjame ver. Caramba. Y los que dejaron la mano bajita es porque no son de aquí, de esta parroquia. Y si son de aquí y no la levantaron, es que no entendieron la pregunta. Sí, porque colaborar con el párroco no es solamente haciendo cosas. Esa colaboración comienza con la oración, para que las cosas salgan, no según el párroco y según la comunidad parroquial, sino según Dios, según Jesucristo, buen pastor. Entonces, esta parroquia y su párroco, su nuevo párroco, necesita de ustedes, de su oración, de su colaboración, de su comprensión, de su participación, de su espíritu de comunión. Nada de eso de que yo soy cursillista, yo soy de Emaús, yo soy carismático, yo soy de la Legión. Todos somos de Cristo, todos somos de Dios. Y a través de esos caminos, ¿verdad?, vamos viviendo y alimentando nuestra fe. Entonces, reciban al padre William
con un corazón abierto. Ayúdenlo, acompáñenlo, caminen con él. Y si tienen que hacerle alguna corrección, solito, ¿verdad? Siguiendo siguiendo la metodología del Evangelio en San Mateo, ustedes lo llaman solito y se la hacen. ¿Ya? ¿Verdad? Cumplieron con su misión si tienen que hacer alguna corrección, ¿verdad? El Evangelio nos hace una pregunta, el de hoy, que sigue resonando hoy en el corazón de cada cristiano y de cada cristiana. Tú que estás aquí en esta celebración eucarística, ustedes, ¿quién les habla? ¿Quién dicen que soy yo? Es una pregunta que Jesús nos hace a nosotros. ¿Quién es Jesús para ti? Esto es una pregunta fundamental y la respuesta es fundamental porque dependiendo de lo que tú respondas, a eso es que tú respondes también en tu camino de fe. Y de eso y de ese es que tú te dejas alimentar. Ustedes, ¿quién dicen que soy yo? La respuesta de Pedro va al grano. Tú eres el Mesías, el Hijo de Dios vivo. Hermanos y hermanas, si Cristo está verdaderamente en el centro, en el corazón tuyo, va a estar en el centro y en el corazón de esta comunidad parroquial, de seguro. Entonces nuestra parroquia podrá ser una casa de comunión, una casa de amor, una escuela de discípulos capaces de seguir a Jesucristo y un lugar donde muchos puedan encontrarse con Él. Padre William, tú comienzas hoy una nueva página en tu ministerio sacerdotal. No olvides nunca que el pueblo que se te confía a Cristo, no lo olvides. Ámalo, sírvelo, escúchalo, corrígelo cuando sea necesario, anímalo en la esperanza y sobre todo camina con él. Sé un pastor que no se limite a administrar cosas, administrar una parroquia, sino que ayude a construir una verdadera comunidad cristiana. Sé un pastor que ayude a construir y a fortalecer esta comunidad cristiana. Y a todos nosotros nos queda la certeza expresada en el hermoso salmo de hoy. Señor, tu misericordia es eterna, no abandones la obra de tus manos. Confiemos en esa misericordia de Dios que es eterna. Y pidamos al Señor que no abandone esa obra que Él ha comenzado en esta parroquia. Yo no sé cuál fue el primer párroco, será el padre Hilario, el primero. Importa poco, pero el primer párroco, ¿verdad? Desde el primer párroco. Que el Señor no abandone la obra de sus manos en esta parroquia. Y que Santa María, María Santísima, Madre de la Iglesia, acompañe a nuestro querido Padre William y a todos sus feligreses. Que así sea.

0: Póngase de aquel lado para que le pase. Ahora vamos a tener la renovación de las promesas sacerdotal que el padre William hizo el día de su ordenación sacerdotal. Vamos a renovarla. Querido padre William, renueva delante del pueblo aquí presente que se entrega a tu cuidado pastoral el propósito que declaraste públicamente en tu ordenación sacerdotal. ¿Estás dispuesto a desempeñar siempre el ministerio sacerdotal como colaborador íntegro del orden episcopal, apacentando el rebaño del Señor bajo la dirección del Espíritu Santo?
1: Sí, estoy dispuesto.
0: ¿Estás dispuesto a celebrar con devoción y fielmente la celebración de los misterios de Cristo para alabanza de Dios y santificación del pueblo cristiano según la tradición de la Iglesia?
1: Sí, estoy dispuesto.
0: Padre William, ¿estás dispuesto a realizar el ministerio de la palabra en la predicación del Evangelio y la exposición de la fe católica dignamente y con sabiduría?
1: Sí, estoy dispuesto.
0: ¿Quieres unirte cada día más estrechamente a Cristo, sumo sacerdote, que por nosotros se ofreció al Padre como víctima santa, y con Él tú mismo consagrarte a Dios para la salvación de los hombres?
1: Sí, quiero.
0: Dios, que comenzó en ti la obra buena, Él mismo la lleve a término. Ahora el padre William va a ser delante de Dios, delante del arzobispo y de cada una de ustedes, la profesión de fe. Nosotros nos unimos en silencio. Solamente él va a pronunciar la profesión de fe y nosotros lo seguimos en silencio.

Yo, William Antonio Arias Arias, nombrado administrador de la parroquia San Pedro y San Pablo, El Ensueño, creo firmemente y profeso todas y cada una de las verdades que se contienen en el símbolo de la fe. Creo en un solo Dios, Padre Todopoderoso, Creador del cielo y de la tierra y de todo lo visible y lo invisible. Creo en un solo Señor Jesucristo, Hijo único de Dios, nacido del Padre antes de todos los siglos. Dios de Dios, luz de luz, Dios verdadero de Dios verdadero, engendrado, no creado, de la misma naturaleza del Padre, por quien todo fue hecho, que por nosotros los hombres y por nuestra salvación bajó del cielo, y por obra del Espíritu Santo se encarnó de María la Virgen, se hizo hombre, y por nuestra causa fue crucificado en tiempos de Poncio Pilato, padeció y fue sepultado, y resucitó al tercer día, y según las Escrituras, y subió al cielo, y está sentado a la derecha del Padre, y de nuevo vendrá con gloria para juzgar a vivos y muertos, y su reino no tendrá fin. Creo en el Espíritu Santo, Señor y Dador de vida, que procede del Padre y del Hijo, que con el Padre y el Hijo recibe una misma adoración y gloria, y que habló por los profetas. Creo en la Iglesia, que es una, santa, católica y apostólica. Confieso que hay un solo bautismo para el perdón de los pecados. Espero la resurrección de los muertos en la vida del mundo futuro. Amén. Creo firmemente también todas las verdades que contiene la palabra escrita de Dios o la tradición de la Iglesia, sea por definición solemne o sea por lo que el magisterio ordinario y universal propone como verdades divinamente reveladas. Abrazo y acepto firmemente todas y cada una de las verdades que la Iglesia propone definitivamente como doctrina de la fe o en materia de las costumbres. También yo me adhiero como obsequio religioso de la voluntad y del entendimiento a la doctrina que el Romano Pontífice o el Colegio Episcopal enuncia ejerciendo el magisterio auténtico, aunque no tienen la intención de proclamar esas doctrinas con un acto definitivo. Así lo prometo y así lo profeso, en la presencia de Dios y de esta asamblea, confiando en la gracia divina para cumplir firmemente con mis deberes como administrador de la parroquia San Pedro y San Pablo, El Ensueño, en el Arzobispado de Santiago de los Caballeros, a los 23 días del mes de agosto del año 2026.

juramento de fidelidad. Yo, William Antonio Arias Arias, al asumir la responsabilidad de administrador parroquial de la parroquia San Pedro y San Pablo de los Ensueños, con plena conciencia de mis deberes y responsabilidades, prometo ante Dios y su Santa Iglesia ser fiel y obediente a la Santa Madre Iglesia, a mi obispo diocesano y a sus legítimos sucesores, conforme a la disciplina y las leyes de la Iglesia Católica. Preservar íntegramente la fe que la Iglesia Católica propone y transmite, enseñando con fidelidad la palabra de Dios contenida en las Sagradas Escrituras y en la tradición. Celebrar con devoción y reverencia los sacramentos, especialmente la Sagrada Eucaristía y el sacramento de la reconciliación, conforme a las normas litúrgicas y doctrinales de la Iglesia. Cumplir con diligencia y caridad pastoral las tareas y obligaciones inherentes a mi cargo, buscando siempre el bien espiritual de los fieles que se me han encomendado. Vivir de acuerdo con los valores del Evangelio, dando ejemplo de vida cristiana, tanto en lo personal como en lo comunitario, y fomentando la unidad y la caridad entre todos los miembros de la parroquia. Defender la fe católica contra los errores y las herejías, promoviendo la verdad y la justicia según el Evangelio. Guardar y hacer guardar con sumo cuidado los bienes y propiedades de la parroquia, administrándolo de acuerdo con la normativa canónica y civil. Confiando en la gracia de Dios y la intercesión de la Santísima Virgen María, me consagro eternamente al servicio de esta parroquia, en nombre del Padre, del Hijo y del Espíritu Santo. Amén. En la ciudad de Santiago de los Caballeros, a los 23 días del mes de agosto del año 2026.

0: Hermanos y hermanas integrados a través de la parroquia en la iglesia, cuerpo de Cristo y templo del Espíritu Santo, oremos con fe al Señor que conoce cuáles son las verdaderas necesidades de su pueblo.
1: Para que la fuerza del Espíritu Santo que al Padre derramó sobre Jesús y Él comunicó a sus apóstoles y por medio de ellos a los obispos, asista a nuestro arzobispo Héctor Rafael Rodríguez y le conceda servir a Dios día y noche y apacentar fielmente esta nuestra iglesia que le ha sido encomendada. Roguemos al Señor.
2: Te rogamos, óyenos.
1: Para que Dios conceda a nuestro párroco William Arias, que hoy inaugura su ministerio pastoral entre nosotros, la fuerza del Espíritu Santo, le dé un conocimiento profundo de la palabra divina, le conceda enseñar a su pueblo con mansedumbre y santidad, y otorgue ser en todo modelo de su rebaño. Roguemos al Señor.
2: Te rogamos, óyenos.
1: Para que Dios venga en ayuda de las familias de nuestra parroquia, que se ven sometidos a diversas pruebas, dé la salud a los enfermos, otorgue su fuerza a los ancianos y a los pecadores la gracia de la conversión. Roguemos al Señor.
2: Te rogamos, óyenos.
1: Para que Dios suscite en su iglesia pastores que apacienten a los fieles de las diversas parroquias y comunidades diocesanas y sean celosos dispensadores de los misterios de Dios. Roguemos al Señor.
2: Te rogamos, óyenos.
1: Para que el Señor dé el descanso eterno a los obispos que han regido esta nuestra arquidiócesis, a los párrocos y demás sacerdotes que ejercieron el ministerio en nuestra parroquia, y a todos los que formaron parte de esta comunidad y han dejado ya este mundo, roguemos al Señor.
2: Te rogamos, óyenos.
0: Escucha, Señor, la oración de tu iglesia congregada en tu nombre y concede a tu siervo, el padre William Arias, sacerdote, que hoy ha sido constituido pastor de esta comunidad parroquial, ser un verdadero imitador de tu Hijo, el buen pastor, que entregó la vida por sus ovejas. Y a los fieles de esta parroquia, otórgales que, bajo su cuidado pastoral, vivan con generosidad la vida cristiana y crezcan incesantemente en la caridad. Por Jesucristo nuestro Señor.
2: Amén. Concluida la liturgia de la palabra, iniciamos la liturgia eucarística.

0: Oren, hermanos y hermanas, para que este sacrificio mío y de ustedes sea agradable a Dios Padre Todopoderoso.
1: El Señor reciba de mis manos este sacrificio para alabanza y gloria de su nombre, para nuestro bien y el de toda su santa Iglesia.
0: Señor, que adquiriste para ti un pueblo de adopción con el sacrificio de una vez para siempre, concédenos propicio los dones de la unidad y de la paz en tu Iglesia, por Jesucristo nuestro Señor.
1: Amén.
0: El Señor esté con ustedes.
1: Y con tu espíritu.
0: Levantemos el corazón.
1: Lo tenemos levantado hacia el Señor.
0: Demos gracias al Señor nuestro Dios.
1: Es justo y necesario.
0: En verdad es justo y necesario, es nuestro deber y salvación darte gracias siempre y en todo lugar, Señor Padre Santo, Dios Todopoderoso y Eterno, por Cristo Señor nuestro, quien por su misterio pascual realizó la obra maravillosa de llamarnos de la esclavitud del pecado y de la muerte al honor de ser estirpe elegida, sacerdocio real, nación consagrada, pueblo de su propiedad, para que trasladados de las tinieblas a tu luz admirable, proclamemos ante el mundo tus maravillas. Por eso, con los ángeles y arcángeles, tronos y dominaciones, y con todos los coros celestiales, cantamos sin cesar el himno de tu gloria.

0: Santo eres en verdad, Señor, fuente de toda santidad. Por eso te pedimos que santifiques estos dones con la efusión de tu Espíritu, de manera que se conviertan para nosotros en el cuerpo y la sangre de Jesucristo nuestro Señor, el cual, cuando iba a ser entregado a su pasión, voluntariamente aceptada, tomó pan, dándote gracias, lo partió y lo dio a sus discípulos diciendo: tomen y coman todos de él, porque esto es mi cuerpo que será entregado por ustedes.
1: Señor mío, Dios mío, bendito y alabado seas por siempre. Gloria y alabanza a ti. Creo en ti y te adoro.
0: Del mismo modo, acabada la cena, tomó el cáliz y, dándote gracias de nuevo, lo pasó a sus discípulos diciendo: tomen y beban todos de él, porque este es el cáliz de mi sangre, sangre de la alianza nueva y eterna, que será derramada por ustedes y por muchos para el perdón de los pecados. Hagan esto en conmemoración mía. Este es el sacramento de nuestra fe.
2: Anunciamos tu muerte, proclamamos tu resurrección. Ven, Señor Jesús.

0: Así pues, Padre, al celebrar ahora el memorial de la muerte y resurrección de tu Hijo, te ofrecemos el pan de vida y el cáliz de salvación, y te damos gracias porque nos haces dignos de servirte en tu presencia. Te pedimos humildemente que el Espíritu Santo congregue en la unidad a cuantos participamos del cuerpo y sangre de Cristo.
1: Acuérdate, Señor, de tu iglesia extendida por toda la tierra y reunida aquí en el domingo, día en que Cristo ha vencido a la muerte y nos ha hecho partícipe de su vida inmortal, y con el Papa León XIV, nuestro obispo Héctor Rafael, aquí presente, su auxiliar a Mauri, y todos los que cuidan de tu pueblo, llévala a su perfección por la caridad. Acuérdate también de nuestros hermanos que durmieron en la esperanza de la resurrección, Hermenegilda Jiménez, su noveno día, José Payán, Adriano Adames Collado, Jean Carlos Tavares Olivo, Ramón Achala, Eduardo Castillo Payán, noveno día. Y de todos los que han muerto en tu misericordia, admítelos a contemplar la luz de tu rostro. Ten misericordia de todos nosotros. Y así con María la Virgen, Madre de Dios, su esposo San José, los apóstoles, San Pedro, San Pablo, y cuantos vivieron en tu amistad a través de los tiempos, merezcamos por tu Hijo Jesucristo compartir la vida eterna y cantar tus alabanzas.
0: Por Cristo.

0: llenos de alegría por ser hijos de Dios, digamos confiadamente la oración que Cristo nos enseñó. Padre nuestro que estás en el cielo, santificado sea tu nombre, venga a nosotros tu reino, hágase tu voluntad en la tierra como en el cielo. Danos hoy nuestro pan de cada día, perdona nuestras ofensas, como también nosotros perdonamos a los que nos ofenden. No nos dejes caer en tentación. Líbranos de todos los males, Señor, y concédenos la paz en nuestros días, para que, ayudados por tu misericordia, vivamos siempre libres de pecado y protegidos de toda perturbación, mientras esperamos la gloriosa venida de nuestro Salvador Jesucristo.
1: Tuyo es el reino, tuyo es el poder y la gloria por siempre, Señor.
0: Señor Jesucristo, que dijiste a tus apóstoles: la paz les dejo, mi paz les doy, no tengas en cuenta nuestros pecados, sino la fe de tu iglesia, y conforme a tu palabra concédele la paz y la unidad, tú que vives y reinas por los siglos de los siglos.
2: Amén.
0: La paz del Señor esté siempre con ustedes.
1: Y con tu espíritu.
3: Fraternalmente compartan un saludo de paz.

0: Este es el Cordero de Dios que quita el pecado del mundo. Dichosos los invitados a la cena del Señor.
1: Señor, no soy digna de que entres en mi casa, pero una palabra tuya bastará para sanarme.
2: Recibimos el cuerpo y sangre del Señor vivo y rico. Señor, que puedas recibirlo.

Reverendo Padre William, recibe la llave del sagrario. Conserva con todo cuidado el pan eucarístico para llevarlo a los enfermos y moribundos, a los ancianos y a cuantos no pueden participar de la celebración eucarística dominical aquí con la comunidad. Procura también que tus fieles se dediquen a la adoración eucarística y cuida de que la luz permanezca siempre encendida para señalar la presencia del Señor. Ahora el nuevo párroco traslada a Jesús sacramentado, mientras cantamos algún estribillo, al sagrario.

0: El Hijo del Hombre no vino para ser servido, sino para servir y dar su vida en rescate por una multitud. Oremos. Dios Padre Santo, que nos has fortalecido con el pan del cielo y nos has dado a gustar el cáliz de la nueva alianza, concede a nuestro hermano William Arias, elegido para regir esta parroquia de San Pedro y San Pablo del Ensueño, la gracia de servirte con fidelidad, fortaleza y amor, y gastar su vida por la salvación de sus hermanos. Por Jesucristo nuestro Señor.
1: Amén.
0: Padre William, Dios ha amado tanto al mundo que le ha entregado su Hijo para que nadie perezca, sino que todos tengan vida eterna. El Señor, a través de su ministerio, a través de tu ministerio, realizará maravillas en los corazones arrepentidos. Padre William, cuida pues de reconciliar con Dios a los fieles que después del bautismo hayan recaído al pecado y a aquellos que acudan a ti deseando convertirse más plenamente a Dios. Y recibe los óleos consagrados para hacer participar al pueblo que te ha sido confiado del misterio pascual. Unge a los catecúmenos para disponerlos al bautismo. Conforta a los enfermos con el aceite destinado para ellos. Derrama sobre los recién bautizados el santo crisma para hacerlos partícipes de Cristo, sacerdote, profeta y rey. Bien, como ven, al padre William le hemos entregado la palabra de Dios, la llave del sagrario, el santísimo sacramento, la estola morada, signo de la reconciliación. Le hemos entregado los óleos para que santifique. Solamente, William, nos falta entregarte toda esta gente que son tuyas. Así es que ya tú sabes. Y ahora vamos a escuchar algunas palabras de nuestro nuevo párroco.
2: Bien, es hora de que el nuevo gallo cante, ¿verdad? Dicen por ahí. Bien, agradezco pues la confianza de Monseñor Héctor Rafael, quien pues nos conocemos desde hace mucho tiempo, desde los tiempos de seminario, y nos ha dado la gracia el Señor de poder colaborar con él en la tarea fuerte que el Señor le ha asignado de esta arquidiócesis de Santiago. Él decía en la homilía una frase: discípulo misionero. Fue algo que el Papa Francisco hizo muy presente a lo largo de su pontificado y subrayó eso. Creo que ese es el mejor título que se puede dar a un cristiano. Yo vengo acá precisamente como un discípulo misionero. Discípulo en el sentido de aprender de ustedes. Aquí hay todas unas vivencias de fe, aquí hay una práctica del Evangelio, aquí hay una vivencia del reino, que de la cual el Señor, yo creo, quiere hacerme partícipe. Y estoy dispuesto, es decir, a aprender, a caminar con ustedes, a conocerles. Y a la vez también el misionero es el enviado. Me siento enviado a ustedes para continuar aquí la misión de la Iglesia, que es hacer extensivo el reino de Dios. Es decir, hacer que Dios llegue a los corazones y a las mentes de toda la gente de este lugar. Es decir, y la misión sobre todo de servir. Esa es mi tarea, es lo que se me encomienda. Yo espero con la gracia de Dios, con la ayuda de ustedes, con las oraciones, como decía Monseñor, a que podamos cumplir esa tarea. Vine aquí pues a caminar juntos. La mejor imagen del creyente es un peregrino, un caminante. Caminamos hacia el encuentro del Señor. En ese caminar hacemos presente su reino. Eso es lo que vamos a hacer acá, con lo que se ha hecho antes y con lo que el Espíritu Santo pues nos pueda suscitar, y también los elementos que el mismo Espíritu nos pueda dar para ir respondiendo a las necesidades, las problemáticas, es decir, lo, qué sé yo, inmedible que pueda presentarse en el camino, sobre todo de la pastoral. Me siento muy contento por asumir esta tarea, esta confianza de venir acá a esta comunidad del ensueño. Algunos de acá yo lo conozco, incluso algunos hasta estudiaron conmigo de Padre Fuertín. Aquí está Willy, que estudiamos juntos, y otros también que andan por ahí. Así que por aquí hay gente conocida y a la vez también hermanos en la fe, que es el mejor conocimiento, dispuestos nosotros a caminar. Así que cuenten conmigo, yo estoy dispuesto a realizar este servicio, esta tarea, como dicen por ahí ahora, 24-7, que dicen por ahí ese nombrecito. Es decir, estamos en la total disposición a la hora que sea y en el momento que se requiera, en la medida de nuestras posibilidades. Quisiera agradecer la presencia de algunos que están acá de la parroquia Santuario Divino Niño, con quienes caminamos unos 5 años. Ahora pues nos toca caminar en rumbos diferentes, pero le agradezco a ellos que están acá su apoyo de todo este tiempo, su apoyo acá al hacerse presente, y también no solamente a ellos, sino también amigos y conocidos de este largo caminar en la fe. Es decir, que el Señor pues le bendiga todo lo de bien que hicimos y que trabajamos durante todo este tiempo, y que el Señor lo siga bendiciendo y acompañando ahora con el nuevo párroco que hoy también a la vez se instala. Y agradecer también a Luz Divina TV el gesto que ha tenido de hacer llegar a muchos hogares esta transmisión de esta toma de posesión. Que el Señor pues lo siga bendiciendo en este proyecto que ha nacido en nuestra arquidiócesis y que todos debemos a la vez apoyar, que se encuentre en YouTube, en otros cables por ahí. Así que ya ustedes saben. Bueno, pues, ¿quién? Ay, sí, ¿verdad? Y Radio Jesús es el Señor, ahí con Doña Rosa y Ovaldo a la cabeza. Me dicen que transmiten la todos los domingos. Bueno, pues ya ustedes saben. Entonces, pues gracias también a Radio Jesús, que es una voz de nuestra iglesia local que llega pues a bastantes lugares y también a bastantes hermanos. Pues lo que nos queda ahora es echarle mano a la tarea, es decir, echarle mano a la misión y comenzar. Me dicen que las Eucaristías son a las 6 de la tarde, pues desde el martes arrancamos. Es decir, y ya pues iremos reuniéndonos con lo del consejo, con lo de los grupos, lo que hay que hacer de lo inmediato, es decir, seguir el plan de pastoral de nuestra arquidiócesis, el plan nacional también, pues ir realizando esas tareas y, como yo le dije, las cosas que el Señor irá a la vez suscitando en el camino. De nuevo las gracias, cuenten conmigo y yo cuento también con ustedes, y como dicen los cursillistas, y con la gracia, y contamos con la gracia de Dios. Que el Señor pues este nuevo itinerario espiritual que marca en mi vida y en la vida de cada uno de ustedes, pues sea Él que lo lleve a un feliz término y a un mayor fortalecimiento y crecimiento de nuestra fe. Muchas gracias y que el Señor nos bendiga.
1: Bien, Padre William, junto a usted también hay otros hermanos de la comunidad que están hoy de fiesta de cumpleaños. Es un poco costumbre, ¿verdad?, que reciben la bendición especial. Y también hay un matrimonio que hoy celebra 52 años, me parece que me dijeron, de casados. Rápidamente pues, se ponen de aquí delante para que puedan recibir esta bendición. Y con la venia del arzobispo, si me es permitido, leer unas palabras que dejó el padre Aridio Luzón para la comunidad. El matrimonio. Muy bien, pues vamos a escuchar estas palabras. Entonces, 23 de agosto del 2026. Mis queridos hermanos y hermanas de la parroquia San Pedro y San Pablo del Ensueño, reciban mi saludo en nombre de Jesucristo el Señor y de María, nuestra Madre Espiritual. Hoy el Señor me pone en el corazón decirles gracias, gracias y hasta luego. Llegué a esta comunidad sin saber el plan que el Señor tenía preparado para mí. Pero hoy comprendo que el Señor me trajo aquí no por simple casualidad. Me trajo para aprender de ustedes, para servir junto a ustedes y para crecer juntos en la fe. Aquí en el ensueño encontré hermanos y hermanas, encontré manos que oran, pies que visitan enfermos y corazones que perdonan. Un día llegué a esta parroquia y hoy me toca despedirme de ustedes porque me voy físicamente, pero me los llevo en cada prédica, en cada alabanza, en cada oración en el altar, en cada plato de comida que con tanta alegría me ofrecían cada domingo después de la celebración de la Santa Misa. Encarecidamente le pido que sigan unidos en Cristo Jesús, nuestro Maestro Espiritual, sigan sirviendo porque la Iglesia no son las cuatro paredes, somos nosotros mismos. Oren por mí, yo también le prometo que haré lo mismo por ustedes. Nos seguiremos viendo por ahí, porque en el cristiano no hay despedidas definitivas. Ustedes me enseñaron que la Iglesia es familia y la familia nunca se olvida. Perdonen mis limitaciones y gracias infinitas por su paciencia conmigo. Que Dios siga usando esta comunidad y esta parroquia para seguir salvando muchas almas. Los bendigo en el nombre de Jesucristo, el Señor, y de la Santísima Virgen María, nuestra Madre Espiritual. Hasta pronto, familia de San Pedro y San Pablo. Siempre de ustedes, Juan Aridio Luzón Veras. La cumpleañera y las parejas de esposos, por favor, para que el párroco ya como huyeron, se estrene con esta bendición.
3: Debió de hacer el arzobispo porque tomó todo el cumpleaños. ¿Verdad también? ¿Qué le parece? Venga. Que digo yo que la bendición debió de hacer el arzobispo porque estamos toditos.
1: Para él recibir también la bendición.
3: Exacto. Venga para acá, venga para acá, venga para acá. Pues yo estoy en el lío también.
0: Pues el Señor, que es una bendición, que es la bendición, se derrame el mismo para ustedes en sus vidas, los que están cumpliendo un año más de vida, en este proyecto, en esta alianza de matrimonio. ¿Cuáles son? ¿Solo 53? ¿55? Ustedes tenían 5 años, ¿verdad que sí? ¿Ustedes parece que tienen 60? Ay, ay, ay, que el Señor derrame su bendición sobre cada uno de ustedes, sobre sus vidas, sus familias, sus proyectos, en el nombre del Padre y del Hijo y del Espíritu Santo. Amén. Un fuerte aplauso para ellos.

0: Vamos a pedir al Padre William que se coloque aquí delante para bendecirlo a él en el día de su cumpleaños, pero en el inicio de su misión aquí en esta comunidad parroquial. El Señor esté con ustedes.
1: Y con tu espíritu.
0: Que Dios, Padre de las luces, que iluminó las mentes de los discípulos con la luz del Espíritu Santo, los alegre con sus bendiciones y los llene siempre con los dones de su Espíritu.
1: Amén.
0: Que el mismo fuego divino que de manera admirable descendió sobre los apóstoles purifique sus corazones de todo pecado y los ilumine con su claridad.
1: Amén.
0: Que el mismo Espíritu que unió la diversidad de lenguas en una sola confesión de fe les conceda perseverar en esa misma fe para que puedan pasar de la esperanza a la visión plena.
1: Amén.
0: Y que a todos ustedes que están aquí presentes los bendiga Dios Todopoderoso, Padre, Hijo y Espíritu Santo. Amén.
2: Con alegría vayan en paz. Demos gracias a Dios.
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0: días, mis queridos hermanos. Muy buenos días, pueblo de Dios, pueblo santo, pueblo querido. Esa es la familia de Radio Jesús es el Señor. Muy buenos días a todos ustedes que están en los diferentes lugares del país y fuera del país y conectado a través de las diferentes plataformas. Muy buenos días, don Osvaldo, doña Rosa, Eladia y a cada uno de ustedes, mis queridos hermanos. Pues dándole la gracia al Señor que hoy nos permite que nosotros podamos llegar hasta ustedes, hasta este lugar, para nosotros alimentarnos a través de la palabra de Dios y de la presencia suya, que es lo que hace la diferencia. Muy buenos días a todos ustedes en esta mañana, recordándole que estamos transmitiendo desde Radio Jesús es el Señor, 750 AM, la emisora de la fe. Si tú te has conectado en cualquier parte, momento de tu vida con esta emisora, quiero decirte que este es un medio de bendición que Dios ha abierto para todos nosotros, para ti, para mí. Eso es precisamente Radio Jesús, un medio, una puerta que Dios ha abierto para que nosotros a través de ella pues nos alimentemos a través de la palabra, a través de los mensajes. Una emisora que está ahí desde tempranito, desde que tú te levantas, escuchando mensaje de vida, palabra de Dios. Así que muy buenos días a todos ustedes, mis hermanos, y también dándole los buenos días a mi querido hermano y amigo Ciprián, que estará con nosotros en esta mañana.
1: Muchas, muchas bendiciones a este pueblo de Dios. Sean todos y todas bienvenidas a este tu programa Domingo con Jesús, el programa del pueblo,
0: pueblo y para el pueblo.
1: Así que muchas y abundantes bendiciones, mis queridos hermanos. Jesús con los brazos abiertos y nuestra Madre María Santísima con ese manto santo nos quiere arropar en esta mañana maravillosa. Así que sean todos y todas bienvenidos, mis queridos hermanos.
0: Pues dándole la gracia al Señor, a cada uno de ustedes que hace posible que con su ayuda, con su aporte, que tantos hermanos, que tantas personas hacen a este medio Radio Jesús, pues Radio Jesús se puede mantener, dándole la gracia a Cándida Rodríguez, a su hijo Basilio, por una ofrenda que ha llegado hasta nosotros, hasta aquí, hasta Radio Jesús, y dándole la gracia también a tantas personas anónimas que muchas veces mandan, siempre lo hacen anónimamente, que no dicen su nombre, quizá uno no dice el nombre de ellos, pero Dios sí lo conoce, Dios sabe lo que cada uno de nosotros hacemos y aportamos, ¿sí? Que dándole la gracia y pidiéndole también siempre a todos ustedes que este es un medio que depende de la colaboración de cada uno de nosotros. Hay que hacer siempre esos pagos, esos gastos que lo tenemos a diario, todos los días, la semana, los meses están ahí. Pero siempre esa misericordia de Dios nos asiste y toca a tantas personas para que se haga posible que Radio Jesús se pueda mantener en el aire, dando esos mensajes, dando esas palabras que todos necesitamos. Tú y yo necesitamos esos mensajes. Así que vamos a iniciar en esta mañana y vamos a iniciar orando con las palabras que nos da el salmista. Y vamos a tomar el Salmo 146. Entre paréntesis 145, dice el salmista: alaba al Señor, alma mía, alabaré al Señor mientras viva, cantaré para mi Dios mientras exista. No pongas tu confianza en los que mandan, ni en el mortal, que no puede salvarte. No bien se le va el alma y vuelve al polvo. Y ese día se acaban sus proyectos. Dichoso a quien auxilia el Dios de Jacob, puesta su esperanza en el Señor, su Dios, que hizo los cielos y la tierra, el mar y todo cuanto

0: El Señor reina para siempre, tu Dios, Sión, de generación en generación. Gloria al Padre, gloria al Hijo y gloria al Espíritu Santo.
1: Como era en el principio, ahora y siempre, por los siglos de los siglos. Amén.
0: Hermano Cipriano, para que te pida esa presencia del Espíritu Santo.
1: Bendito sea Dios en esta mañana. Sabe que hay una promesa grande para ti y para mí. Una promesa que quiere entrar en cada uno de los hogares en esta mañana. Mis queridos hermanos, vamos a pedir esa presencia divina de Dios. Esa presencia que está delante de nosotros, bendito sea Dios. Dice que solamente tú tienes que pedirlo y Él como un perfecto caballero, bendito Dios, Él va a bajar, va a venir a ti, mi querido hermano, y va a entrar ahí en ese hogar, va a entrar en esa familia, va a entrar, bendito sea Dios, ahí en esa situación que quizá tú estás pasando en esta mañana. Bendito Dios, el Espíritu Santo está aquí en este lugar. Comienza a pedir esa presencia de Dios. Quizás tú que te sientes triste, que te sientes agobiado, que te sientes cansado, que te sientes, bendito sea Dios, quizás tirado en el suelo, en este momento te dice el Espíritu Santo de Dios, levántate, levántate, no importa lo que esté pasando en tu vida. Hoy, en esta mañana, el Espíritu Santo de Dios quiere morar en ti, quiere morar ahí, bendito sea Dios, en ese corazón triste, en ese corazón agobiado, bendito sea Dios. Deja que el Espíritu Santo comience a tocarte en esta mañana, que esa presencia de Dios te arrope en este momento, que te abrace el Espíritu Santo, que te llene de su gracia en este momento. Oh presencia divina, oh presencia del Padre, en esta hora, Espíritu Santo, comienza a dar sabiduría, Espíritu Santo de Dios, para entender los designios de Dios en este momento. Espíritu Santo, sopla fuerte, presencia de Dios, llega ahí donde esté esa familia, Espíritu Santo, que tanto necesita una palabra de aliento, que tanto necesita ser transformado. Oh presencia de Dios, sigue moviéndote, Espíritu Santo, sigue llegando ahí donde hace falta, Espíritu Santo, la palabra de Dios, donde hace falta el mensaje en esta mañana. Espíritu Santo de Dios, llega con fuerza, llega con poder, llega rompiendo toda cadena, Espíritu Santo de Dios. Sopla presencia de Dios, sopla Espíritu Santo de Dios, y bienvenido seas a nuestras vidas, Espíritu Santo, bienvenido seas a nuestro corazón. Oh presencia de Dios, gracias Espíritu Santo, gracias por estar con nosotros, presencia de Dios.

0: Santo Espíritu de Dios, sigue llenando con tu presencia, sigue trabajando, Espíritu Santo, en nuestro sentido, en nuestro ser. Espíritu Santo, ven a llenar nuestras vidas, ven a llenarnos en esta mañana, y te pedimos que este mensaje que tú nos das en este momento, en este día, que tú abra los entendimientos de cada uno de nosotros, que podamos recibir el mensaje, interpretarlo, quedarnos con él y vivirlo, Santo Espíritu de Dios. Pues en este momento vamos a leer el mensaje que el Señor ha puesto para cada uno de nosotros. Y vamos a hacerlo del Evangelio de Juan, es el capítulo 5 de los versículos 1 y siguiente. Y la palabra de Dios nosotros la leemos en el nombre del Padre, del Hijo y del Espíritu Santo. Amén. Después de esto se celebraba una fiesta de los judíos y Jesús subió a Jerusalén. Hay en Jerusalén, cerca de la Puerta de las Ovejas, una piscina llamada en hebreo Betesda. Tiene esta 5 pórticos y bajo los pórticos yacía una multitud de enfermos, ciegos, cojos, tullidos, paralíticos. Todos esperaban que el agua se agitara, porque un ángel del Señor bajaba de vez en cuando y removía el agua. Y el primero que se metía después de agitarse, el agua quedaba sano de cualquier enfermedad que tuviese. Había allí un hombre que hacía 38 años estaba enfermo. Jesús lo vio tendido y cuando se enteró del mucho tiempo que estaba allí, le dijo: ¿Quieres sanar? El enfermo le contestó: Señor, no tengo a nadie que me meta en la piscina cuando se agite el agua. Mientras yo trato de ir, ya se ha metido otro. Jesús le dijo: Levántate, toma tu camilla y anda. Al instante el hombre quedó sano, tomó su camilla y empezó a caminar. Pero aquel día era sábado, por eso los judíos dijeron al que acababa de ser sanado: Hoy es día sábado y la ley no permite que lleves tu camilla a cuesta. Él le contestó: El que me sanó me dijo, toma tu camilla y anda. Le preguntaron: ¿Quién es ese hombre que te ha dicho, toma tu camilla y anda? Pero el enfermo no sabía quién era el que lo había sanado, pues Jesús había desaparecido de entre la multitud reunida en aquel lugar. Más tarde Jesús se encontró con él en el templo y le dijo: Ahora estás sano, pero no vuelvas a pecar, no sea que te suceda algo peor. El hombre se fue a decir a los judíos que era Jesús el que lo había curado. Por eso los judíos perseguían a Jesús, porque hacía tales curaciones en el día del sábado. Pero Jesús les respondió: Mi Padre sigue trabajando y yo también trabajo. Y los judíos tenían más ganas todavía de matarle, porque además de quebrantar la ley del sábado, se hacía a sí mismo igual a Dios, al llamarlo su propio Padre. Palabra de el Señor.
1: Gloria a ti, Señor Jesús.
0: Pues, hermano Cipriano, para que usted desarrolle este banquete.
1: Es una palabra bien poderosa, bendito sea Dios, hermano, que nos escucha, hermano Franklin. Y hoy, pues, Jesús se presenta en un lugar donde se celebra una fiesta, donde allí los judíos, mis queridos hermanos, celebraban una gran fiesta en aquel lugar. Pero ¿qué sucede? Que Jesús es el agua fiesta. Bendito sea Dios. Jesús es el que se presenta en aquel lugar donde allí, mis queridos hermanos, en vez de una fiesta, allí lo que había era una gran necesidad. En vez de una gran fiesta, lo que había era una gran necesidad en la humanidad. Como hoy día, hermano Franklin, está pasando. ¿Cuántas necesidades hoy día estamos viendo? ¿Cuántas personas enfermas? ¿Cuántas personas camino al médico de lunes a domingo, mi hermano Franklin?
0: Sí.
1: ¿Cuántas personas que llaman para quejarse y decir, yo estoy sufriendo de tal o cual cosa, mi querido hermano? Y esto lo escuchamos a diario, mis queridos hermanos. ¿Pero qué está pasando, bendito sea Dios? ¿Qué es lo que está sucediendo en la humanidad hoy día? Así mismo como sucedía en este tiempo de Jesús. ¡Wow! ¡Cuánta miseria, bendito Dios! Había en este tiempo también, mis queridos hermanos. Porque mucha gente está enferma, miren, tullidos, cojos, paralíticos. ¡Bendito Dios! Personas que no podían valerse por sí mismos, que tenía alguien que llevarlo a ese lugar para poder hacer un movimiento, mis queridos hermanos. Gente ciega que no podía ver, que tenía que ser llevado por otra persona para poder llegar a ese lugar. Y asimismo nos está hablando de esta persona que se presentó allí también, que estaba allí tirado en una camilla, bendito Dios, largo a largo. Dice que estaba ahí, bendito Dios, en una piscina ahí donde estaban los 5 pórticos de Salomón. Bendito sea Dios. Ahí estaba Jesús, mi querido hermano. Y yo me imagino Jesús observando aquel lugar y a todas aquellas personas que yacían en aquel lugar. Bendito sea Dios. Miren, mis queridos hermanos, Jesús está a sí mismo hoy. Está mirando, está observando a aquellos que están enfermos, aquellos que necesitan ser sanados, mi querido hermano. Hoy, en esta mañana, a ti que quizá está ahí en tu casa, que está quizá tirado en una cama, que está ahí, que quizá no puede hacer ningún tipo de movimiento, que quizá está tullido, como estaba aquel hombre, bendito Dios. Hermano, hay muchas personas que están tullidos. Muchos que no están haciendo absolutamente nada, porque no se están moviendo, no están llegando al lugar donde le pertenece llegar, mi querido hermano. ¿Y saben algo? Jesús está observando. Él está mirando, mi querido hermano, qué es lo que está pasando en la humanidad. Y por eso Jesús se va a fijar en este hombre, bendito sea Dios, en este hombre tullido. Y quizá todos aquellos que estaban allí, en aquella piscina, que dice que cuando se removía, inmediatamente quedaba sano el que entraba al agua. Porque un ángel del Señor llegaba allí, a aquel lugar, bendito sea Dios, para recibir sanidad. Y hoy, mi querido hermano, hoy ya no es una piscina, bendito sea Dios, sino que es el mismo Jesús que hoy está ahí frente a ti, mi querido hermano, y que te está diciendo que tú quieres que haga por ti, que tú quieres que yo haga en tu vida, bendito sea Dios.
0: Santo y poderoso.
1: Porque a veces, mi querido hermano, estamos pasando por cosas, pero nosotros confiamos más en un hombre que el mismo Jesús. A veces le ponemos mala confianza a un hombre. Miren, nosotros mismos, los que predicamos, a veces nosotros mismos, los que llevamos la palabra de Dios, le ponemos más confianza a un hombre que el mismo Jesús. ¿Y qué dice la palabra de Dios? Que primero tenemos que consultar a Dios y luego ir donde los médicos.
0: Claro.
1: ¡Wow! ¡Bendito Dios! Miren, miren qué enseñanza nos está dando la palabra de Dios hoy a nosotros. Primero consultar con Dios antes de nosotros ir donde los médicos. ¿Y saben por qué, mi querido hermano? Porque Dios es quien te va a dar la respuesta de lo que está pasando en tu vida. Ese es Jesús. Bendito sea Dios que está ahí parado frente a ti, que a veces no lo vemos, ni lo podemos quizá tocar, mi querido hermano, pero Él siempre se mantiene ahí. Y en ese lugar donde estaba Jesús, que estaba este hombre ya con 38 años, hermano Franklin.
0: Sí, eso.
1: ¡Wow! ¡38 años enfermo! Bendito sea Dios. Yo no sé cuánto tiempo tú tienes. Yo no sé realmente, bendito sea Dios, cuántos años quizás tú llevas postrado o quizás ahí tullido. Bendito Dios, quizás en una silla de ruedas. O quizás, bendito sea Dios, quizás ahí en tu cama. Bendito Dios, en tu casa. No se sabe cuánto tiempo tú tienes ahí, pero quiero decirte que hay alguien que está delante de ti. Hay alguien, bendito sea Dios, que hoy en esta mañana te está diciendo, dime qué es lo que te pasa, porque yo tengo la solución a ese problema. Yo tengo la solución a eso que tú estás pasando hoy día, que te está sucediendo a ti, mi querido hermano. Hay alguien que tiene la solución, mi hermano Franklin.
0: Claro que sí, y esa persona es precisamente Jesús.
1: Jesús.
0: Ese Jesús que a través de este mensaje, a través de esta palabra, como dice ya en el versículo 17, que mi Padre sigue trabajando, pero Jesús sigue trabajando también.
1: Amén.
0: Vino para quedarse con nosotros, vino para sanar esos enfermos, para suplir las necesidades de todos aquellos paralíticos, ciegos, todo, para suplir esas necesidades. Las necesidades nuestras están presentes, pero hay un Dios poderoso, a ese Jesús poderoso que está ahí, que trabaja, hoy también trabaja ese Jesús.
1: Amén.
0: Se ha quedado trabajando, hermano Cipriano, y quiero tomar este versículo del Salmo 40, entre paréntesis 39, dice el versículo 2, esperaba al Señor, Él se inclinó hacia mí y escuchó mi clamor.
1: Aleluya.
0: Así estaban esas personas, esperaban, no importaban los años que hubiesen pasado, esperaban en el Señor. Y yo quiero hacer la pregunta, porque Jesús le hizo una pregunta a aquel paralítico. ¿Tú estás todavía también esperando en el Señor, no importa el tiempo que tenga? ¿Tú has puesto también la confianza en el Señor de que Él puede hacer esa obra también en ti? Nosotros tenemos que preguntarnos, yo estoy a la espera de ese Jesús que puede hacerlo todo. O quizá yo me desencanté, o quizá ya yo perdí la fe. Jesús vino a poner aquí una clínica, un hospital, y nosotros somos todos los enfermos. Él es el que sana. Pero miren, mis hermanos, para tú y yo alcanzar eso, esa necesidad, tenemos que tener fe.
1: Amén.
0: Ese Jesús que sana, ese Jesús que libera, ese Jesús que transforma todas nuestras vidas, lo va a hacer siempre y cuando tú tengas la confianza puesta en Él. No en hombre, como decía el hermano Cipriano. A veces nosotros nos concentramos más en las personas, en el hombre. No es Jesús que lo hace todo.
1: Amén.
0: Si hoy nosotros estamos aquí es por la misericordia de Dios. Somos pecadores. Pero ese amor inmenso de Jesús viene hacia nosotros y no mira lo que somos. El amor de Él supera todo. Pero ese amor también llega hasta a ti. A donde tú estás ahí, a ese lugar, en tu casa, en cualquier parte. Donde tú te encuentres. Ese Jesús quiere llegar. Quiere llegar para transformar la situación, quizá negativa, adversa, que tú estás pasando, mis queridos hermanos. Juan Pablo, vamos a hacer un corte para nosotros seguir desarrollando este tema poderoso que es la palabra de Dios, esa palabra que es la que nos da el toque a cada uno de nosotros para que la vida tuya y la mía tenga un giro, haya un cambio. Precisamente la palabra, el Señor la ha dejado para eso, para tocarnos, pero para transformarnos, para sanarnos, para liberarnos. Así que vamos a seguir con este tema, para seguirlo desarrollando, Juan Pablo. Seguimos con este su espacio, Domingo con Jesús, el programa del pueblo.

0: Santo y poderoso eres tú, mi Dios, santo eres, grande eres, Señor. Y te damos las gracias, Señor, por todo lo que tú nos das. Aquellos momentos que quizás que no son tan agradables que nos toca vivir, pero de ello vamos a aprender. A veces de las enfermedades que nos llegan, por situaciones también que atravesamos a nivel familiar, pero agarrado siempre de esa presencia, de ese Jesús que camina, que llegó precisamente a ese lugar llamado en hebreo Betesda, esa piscina donde los enfermos iban y esperaban que sucediera un milagro, que el ángel del Señor moviera las aguas, dice aquí, y voy a leer unos cuantos versículos, dice que, dice aquí, bueno, porque el ángel del Señor bajaba de vez en cuando y removía las aguas, dice, y el primero que se metía después de agitarse el agua quedaba sano de cualquier enfermedad que tuviera. Allí había un hombre que tenía 38 años, mis queridos hermanos, 38 años esperando. Estaba ahí, a lo mejor esa persona ya con tanto tiempo, quizá, a lo mejor podía pensar que esa situación no iba a cambiar, pero seguía a la espera. Estaba ahí, no se alejaba porque allí sucedían esos milagros que algunas personas lograban entrar a las piscinas y se sanaban. Y dice que Jesús lo vio tendido y cuando se enteró de mucho tiempo que estaba allí, le dijo, ¿quieres sanar? Y esa misma pregunta no la podrá hacer Jesús a nosotros, te la puede hacer a mí, a ti. ¿Quieres sanar? Y tú a lo mejor no tienes esa misma enfermedad, no tienes esa misma situación que ese paralítico que llevaba 38 años. Pero Jesús no hace en la diferente situación o enfermedad. ¿Quieres sanar? Dice que el enfermo le contestó, Señor, no tengo a nadie que me meta en la piscina. Cuando se agite el agua, mientras yo trato de ir, ya se ha metido otro. Jesús le dijo, levántate, toma tu camilla y anda. Y al instante el hombre quedó sano, tomó su camilla y empezó a caminar. Y bueno, cuántos enfermos, cuántas personas que estaban ahí. Por eso le decía que Jesús vino aquí precisamente y formó, yo digo, la escuela de la fe. Nos capacita a través de la fe, de los conocimientos, de la prédica, porque Jesús iba predicando, llevando el mensaje, la palabra de Dios. Pero todos nosotros somos personas que tenemos ciertas condiciones, puede ser de enfermedad, y aquel que no está enfermo quizá tiene situaciones que está pasando, que creen que a lo mejor no tiene solución, muchas veces situaciones familiares, situación económica, de diferente manera. Nosotros vivimos siempre con muchas situaciones humanas que la mayoría de las veces, en la gran mayoría, nosotros no tenemos control de ella. No podemos decir, mira, esto yo lo voy a solucionar, o tengo la solución de esto o de aquello. Pero Dios sí tiene la solución de lo que tú y yo podemos estar viviendo, presentándole al Señor, poniéndole a Él nuestra situación. Y le decía al hermano Cipriano que este jueves pasado yo viví algo grandioso. A la misma vez pasé un día del día del jueves, un día muy desagradable, porque tuve muchas situaciones a nivel de trabajo, muchas situaciones que te quitan la paz, la tranquilidad. Y no una, no, sino varias cosas se me presentaron. Son de esos días que quizá uno no quisiera pasar por ello. Son los días amargos que nos traen la vida. Y yo me recuerdo que yo llegué a mi casa muy decaído y cosas. ¡Wow, Señor! Y la esposa mía también así. Pero nosotros siempre los jueves nos gusta ir al Santísimo. Y fuimos al Santísimo. A la Milagrosa siempre vamos los jueves. Y bueno, llegando a la iglesia, ella me dice, Angelita, que es la que está encargada, Franklin, yo quiero que usted me haga la alabanza, se va a hacer una alabanza, yo quiero que usted haga a la alabanza. Yo llegando de una vez me agarró, venga, yo quiero que haga la alabanza. Y yo comencé a alabar y a bendecir al Señor, a alabar y a bendecir, a darle gracias al Señor. Gracias, Señor, por haber llegado a mi vida, gracias. Y nos unimos a esos coros celestiales, a los ángeles del cielo en ese momento, así, abajo, delante de la presencia del Señor. Es un momento y una oportunidad única que uno tiene cuando tú puedes alabar y bendecir al Señor, ahí delante de su presencia. Y mis labios se abrieron, y yo digo que más que mis labios, mi corazón se abrió a bendecir y alabar al Señor. Y en ese momento, mis queridos hermanos, yo le puedo decir que todo aquello que había se fue. El Señor me dio esa paz y esa tranquilidad. Y yo salí de ahí siendo otra persona. Llegué de una forma y salí de otra. Por eso hay que pelear muchas veces esos momentos, ir delante de la presencia del Señor. Arrodillarnos, presentarnos ahí, porque somos débiles. Pero el Señor es poderoso y es fuerte. Y ese Jesús que sanó ese paralítico que tenía 38 años, para el hombre eso era imposible, pero para Jesús no. Pero la situación que tú tienes, que es quizá para el hombre imposible solucionarla, pero para Jesús no. Entonces, mis queridos hermanos, esto debe servirnos también para afianzarnos cada día más en la fe, para nosotros abrazarnos y confiar más en Jesús, en ese poder divino que es el que viene en nuestro auxilio, es que viene hacia nosotros y es el que quiere cambiar la situación que tú estás pasando, mis queridos hermanos. Y en esta mañana que Dios nos ha dado ese mensaje, ese Jesús que aquellos condenaban porque precisamente sanaba en sábado, ese Jesús que trabaja lunes, martes, miércoles, jueves, viernes, para Jesús hacer la obra, no hay día ni tiempo. Ese Jesús sigue trabajando hoy. Y si ha llegado a la vida de nosotros, tenemos que dejarlo que siga trabajando, que siga transformando nuestras vidas y que a través de esa transformación también otras personas a nuestro alrededor, el Señor quiere tocarla también. Vamos a presentar hoy, en esta mañana, a través de este mensaje, nuestra situación, la que tú poseas. Pero también, si tú quieres presentar también tu familia, tu hogar, vamos a presentarle a ese Jesús que curó a ese paralítico, que Él quiere que tú también coja esa camilla, que esa camilla puede ser no sé cuántos años de sufrimiento que tú estás padeciendo, sea por enfermedad, sea por sufrimiento, por situaciones. Él quiere también que tú tomes esa camilla en esta mañana a través de ese mensaje. Es el Dios que trabaja día y noche para nosotros. Y si tú le clamas a Él, si yo le clamo a Él, Él te va a escuchar. Esperemos, esperemos en el Señor, pero esperemos con firmeza, con confianza, de que Jesús puede transformar y puede cambiar tu situación, que puede cambiar la mía. Yo quiero que tú en esta mañana abra ese corazón de par en par, que muchas veces estamos muy tímidos, muchas veces no hace falta la decisión de acercarnos al Señor, de abrirle los labios a Él, como aquel momento. Cuando se me pidió esa alabanza, yo abrí mis labios, mi corazón y me puse ante su presencia ahí para que Jesús se moviera en mi vida, en todo lo que yo hago. Así hay que pedírselo de corazón ante la presencia. Y en esta mañana precisamente el Señor quiere que tú clames a Él, que tú le pidas a Él, porque Jesús puede cambiar toda situación, mis queridos hermanos, y Él quiere hacerlo, así como le preguntó a ese paralítico que si quería sanar. Pues claro que sí, que yo quiero sanar. Claro, yo quiero sanarme. Pero vamos a poner esa confianza en Jesús. Vamos a poner esa situación. Mira, Señor, yo llevo quizá muchos años pasando, padeciendo sufrimiento por una situación de mi vida. A lo mejor, quizá, yo en este momento, quizá los ánimos estén un poquito debajo, no tengo quizá. Vamos a poner esa confianza en ese Jesús en esta mañana. Anímate, ánimo y cree en el Señor que Él puede cambiar toda esa situación.
1: Bueno, Franklin, así mismo, pues, en el mismo tenor, bendito sea Dios, de esta palabra, quiero decirle que me recuerdo hoy día una señora, ella llegaba llorando allí, aquel lugar donde nosotros estábamos. Estábamos ahí en Jim abajo. Y esta señora llegó llorando, acompañada de dos personas que la llevaban, bendito sea Dios, en sus hombros. Uno de un lado y el otro del otro. Cuando esta señora llegó, la sentaron en una silla. Y ella lloraba allí, sentada. Y yo le decía, Señor, yo sé que tú tienes misericordia. Yo sé que tú puedes hacer esa obra grande en esta mujer. Hermano, cuando comenzamos a orar, bendito sea Dios, fue algo grande lo que pasó allí en aquel lugar. Aquella señora que estaba sentada comenzó a levantarse, bendito sea Dios. Se puso de pie y escuchó toda la oración parada, mis queridos hermanos. Ya al final de la oración, quiero decirles algo, bendito Dios. Aquella mujer se sentó de nuevo en la silla y después ella misma, haciendo fuerza, se levantó y se incorporó por completo. Y aquella mujer comenzó a caminar, después a correr, bendito sea Dios. Y aquella mujer salió sana de aquel lugar, mi querido hermano, porque ella también estaba esperando que Jesús le visitara. Así como estaba destituido, esta mujer también estaba esperando a Jesús que llegara a su vida. Bendito sea el Señor. Y ya esta mujer no lloraba, ya esta mujer sonreía. Esta mujer se sentía tan alegre, mis queridos hermanos, que ella quería abrazar a todo el mundo en aquel lugar. Aquella mujer estaba padeciendo de 6 hernias en su columna, bendito sea Dios. Y aquella mujer que no estaba caminando, mis queridos hermanos, el Señor le devolvió sus piernas, bendito sea Dios. Es para que nosotros nos demos cuenta que cuando nosotros esperamos en Jesús, no nos vamos a quedar defraudados. Vamos a recibir ese milagro, bendito sea el Señor. Así mismo como este hombre que tenía 38 años, no sé cuántos años esta mujer tenía, quizá postrada, mi querido hermano, pero hoy quiero decirte que también Jesús quiere hacer lo mismo contigo. Bueno, a ti también el Señor te quiere sanar en esta mañana, bendito Dios. Él quiere llegar ahí donde tú estás, ahí donde tú te encuentras. El Señor quiere llegar en este mismo momento, mi querido hermano, porque es el momento de Dios. Es Él quien decide llegar ahí donde tú estás, bendito Dios. Y hoy, hermano, hermana, si tú estás postrado, toma fuerzas y levántate de donde estás. Levántate, si estás en una cama, levántate, incorpórate en el nombre de Jesús. Y si estás en una silla de ruedas, bendito Dios, no sé por cuántos años, oye, solamente toma la decisión. Y en este momento, ese mismo Jesús te va a dar la mano y te va a decir, levántate, que yo estoy contigo.
0: Santo y poderoso. Bendito Dios. Hermano Cipriano, pasó algo hace unos, yo podría decir, 8 o 10 años también. Y es que donde yo trabajo allá llega una señora llorando. Y llega llorando y se me sienta delante de mí. Y me dice, digo yo, ¿qué le pasa? Y me dice, hermano Franklin, estoy pasando por una situación muy difícil. Dice, yo tengo una sola hija. Mi hija es profesional, una muchacha de 20 y pico de años, pero vino, ella se desmontó en un lugar y vino un motor y se la llevó y la tumbó. Dice, mi hija tuvo un golpe, una fractura en la columna, le pusieron unos tornillos, pero el médico me dice que no va a caminar más, que no va a poder trabajar, que va a estar todo, va a pasar su vida postrada en una silla de ruedas. Cuando la señora me dice eso, yo tomo la Biblia, leo un pasaje bíblico y yo le hablé, le dije lo que sentí. Yo le dije, miren, eso que le dijeron a usted, se lo dijeron los médicos, los doctores. Ahora falta que sea el Señor que tiene la última palabra, y a Él nosotros le vamos a... Mire, vamos a orarle al Señor, vamos a presentarle ese caso de su hija, pero oiga lo que le voy a decir. Usted va a venir aquí antes de un año, yo creo que no va a durar un año, y usted va a dar testimonio, usted va a decir... porque Dios tiene la última palabra. Bueno, pues la señora fue como a lo... como ya yo de verdad esa parte oramos y todo, ella se fue. Vino como a los 10, 11 meses por ahí. Y vino, pero esa señora en vez de lloro, llegó llorando. Aquella vez era con una carcajada, una alegría. Y digo yo, ¿qué le pasa, hermano? Dice Franklin, me recordé de usted. Digo yo, ¿por qué usted se recordó de mí? Dice, recuérdese cuando yo vine llorando aquí, que mi hija, me dijeron los médicos que no iba a caminar. Mi hija está trabajando, mi hija está sana, el Señor cambió todo eso. Ese diagnóstico que le dieron el médico, hermano, de verdad, las palabras que ella me recordó, yo no me recordaba que le iba a... Ella me la textualmente me la dijo, mire, usted me dijo esto, todo esto, todo pasó tal como usted me lo dijo. Yo me quedé asombrado de que yo, mire, oramos precisamente por eso. Pero hay cosas que quizá salgan de mi labio, pero esas palabras que salen de mi labio las pone el Señor. Amén. En un momento te puede usar a ti, a cualquiera. Y eso fue un gozo y una alegría. Así lo puede hacer el Señor en cada situación. Tenemos que creerle a Dios, tenemos que vivir bajo esa cobertura divina de Dios, sabiendo que Él puede cambiar cada situación nuestra. Vamos a poner esa confianza en el Señor, vamos a poner nuestro interior, nuestra vida, diciéndole a Él, Señor, tú hiciste el cielo y la tierra y todo lo que contiene, todo lo has hecho tú. Tú también nos creaste a nosotros, nos diste aliento de vida. Eres tú que nos ha traído aquí, Señor, para vivir estos tiempos. Y quiero poner también lo que es mi vida, a la que tú me has dado, bajo esa presencia. Ponle la presencia, tu presencia, esa presencia divina. Ponle tu situación, exponle todo al Señor en esta mañana. Y le vamos a dar las gracias al Señor. Porque yo sé que Jesús está trabajando en muchas personas que están ahí, trabajando grandemente, y quiere seguir haciéndolo. Así que vamos a hacer un corte, Juan Pablo, para venir con la llamada, con el intercambio, para venir con cada uno de ustedes, tener ese contacto, ese calor humano que ustedes nos dan a nosotros, sea para participar, sea para que oremos, sea para que usted también pueda pedir por oración y pedir también por algún cumpleaños de algún familiar o suyo. Así que seguimos con este su espacio, Domingo con Jesús, el programa del pueblo
1: y para el pueblo.

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1: Seguimos con este su espacio, Domingo con Jesús, en este momento, para que tú aproveches el tiempo y puedas comunicarte con nosotros. El teléfono es 809-247-3545 y luego marca la extensión 103 para que puedas salir al aire. Así que este tiempo aprovéchalo para que tenga ese contacto directo. Así que, mis queridos hermanos, para que participe y pueda también tú participar de este tan hermoso mensaje que nos da el Señor a través de esta sanación de ese paralítico. 38 años esperando por una sanación, y el Señor lo hizo. Así que los teléfonos están ahí disponibles, mis queridos hermanos. 809-247-3545 y luego marca la extensión 103. Y ahí tu llamadita va a salir al aire. Así que anímate en este momento y participa en estos minutos que quedan. Nos quedan unos cuantos minutos, unas cuantas llamadas. Así, si no, seguimos predicándole a ustedes de este mensaje hermoso, hermano.
2: Así es, hermano Franklin. Para que el pueblo de Dios sepa algo, bendito es el Señor, que Jesús, bendito Dios, quizá mucho le perseguían por esto que Jesús había hecho. Y siempre a nosotros nos van a perseguir, hermano Franklin. Siempre nos van a perseguir cuando suceden estas cosas. ¿Por qué? Porque a otro le va a provocar envidia. Le va a provocar, bendito sea Dios, un malestar. A veces, bendito sea el Señor, que el enemigo es quien se encarga de poner estas cosas. Es bueno que nosotros estemos preparados, mi querido hermano, cuando sucedan estas cosas, como sucedió con este paralítico que Jesús lo levantó. Es bueno que nosotros estemos preparados, mi querido hermano, para cualquier cosa que vaya a suceder, si se da un evento como este en nuestra vida. Y es para que nosotros nos demos cuenta que cuando Jesús llega, mi querido hermano, Él nos va a sanar, nos va a aliviar esa carga que llevamos por tanto tiempo, por tantos años quizá, mi querido hermano. Pero tenemos que estar alerta, porque al suceder esto, hay persecuciones, bendito sea Dios.
1: Claro que sí.
2: Hay persecuciones. Mire cómo usted se sentía, bendito Dios, en ese momento que quizá usted tenía que ir a la iglesia, tenía que ir quizá a Santísimo y todo esto. Y esta carga pesada, bendito Dios. Miren, a veces no es fácil, mi querido hermano. Yo hago mucho silencio cuando me pasan estas cosas porque no quiero que el otro se entere cómo yo estoy. Sí, me comunico con el Señor para que Él me dé la fuerza.
1: Claro que sí.
2: Porque Él es el único, Él puede ser el único auxilio que nosotros contamos, mi querido hermano, es el Señor. Es el que nos da la fuerza y nos levanta, nos da ese ánimo de seguir hacia adelante, aunque no nos sintamos bien, aunque no nos sintamos con fuerza, mi querido hermano, es Él que nos da la fuerza. Y miren cómo este hombre también pudo levantarse, pudo incorporarse. Bendito Dios, también el Señor quiere que tú hoy te incorpore, que tú hoy te levantes donde tú estás, que estás pasando quizá por esa situación difícil, quizá con tus hijos, quizá con tu matrimonio,
1: Sí.
2: Quizá con esa relación, quizá de hermano o de amigo. Bendito Dios, hoy el Señor quiere que tú también te levantes, que tú tomes fuerza en esta mañana, que tú, mi querido hermano, tomes la decisión, bendito Dios, de esperar a ese Jesús que quiere llegar a tu vida.
1: Y dice, hermano Cipriano, dice el versículo 10, por eso los judíos dijeron al que acababa de ser curado: hoy es día sábado y la ley no permite que lleves tu camilla a cuesta. Él le contestó: el que me sanó me dijo, toma tu camilla y anda. Y le preguntaron, ¿quién es ese hombre que te ha dicho, toma tu camilla y anda? Ese hombre es Jesús, que quiere también, en la misma situación que tú estás pasando, también quiere decirte, toma tu camilla y anda. Y tu camilla, quizá en diferentes formas, puede ser otra situación. Él quiere levantarte, Él quiere sanarte, Él quiere fortalecer quizá situaciones internas que tú estás viviendo. Él quiere tocar tu interior, tu corazón, Él quiere tocar tu vida. Y por eso tenemos que pedirle a ese Jesús que nos toque. Bueno, tenemos una llamadita, hermano Cipriano.
2: Sí, buena, Dios le bendiga, que nos habla y desde dónde.
3: Buenos días, mi hermanito.
2: Bendiciones, Ciprián Porte.
3: Muchas bendiciones para usted y toda su familia. Le pido gracias al Señor nuestro Dios por este nuevo día, por esos temas tan bellos, por esa enseñanza, esa santa misa. Bendito y alabado ese nombre de Dios que yo estaba oyendo ahí por la radio y después llegaron ustedes. Ay, qué unción, qué fuego de ese Espíritu Santo. Ciprián, ayudo a orar por la comunidad del 5, Perú, Villadur y Estancia Nueva, que hay muchos enfermitos, para que papá Dios pase su mano y guiada, su mano sangretada por su cuerpo. Porque yo sé que para Dios no es nada imposible. Y que papá Dios y nuestra madre María me los cubran a ustedes con su bendito y manto santo para que sigan llevando y predicando esa palabra de vida. Bendito y alabado sea el nombre de Dios.
1: Gracias, hermano Cipriano. Gracias por su sintonía. Y gracias.
2: Pueden seguirnos llamando ahí, hermano Frankie, en la 809-247-3545.
1: La atención 103 para que puedan salir. Ahora quedan un par de minutos ahí y tenemos que aprovecharlo. Quedan dos o tres minutos. Pues le preguntaron, ¿quién es ese hombre que te ha dicho, toma tu camilla y anda? Pero el enfermo no sabía quién era, que lo había sanado. Pues bueno, tenemos otra llamadita.
2: Sí, buenas, Dios le bendiga, quien nos habla y desde dónde.
4: Muy buenos días, le habla Rafael Peña de Gurabo.
2: Amén, adelante, hermano.
4: Óigase, pero es un manjar que ustedes han tenido ahí en el nombre de Jesús.
2: Gloria a Dios.
4: Sí, de verdad que sí, muy poderoso.
1: Gracias.
4: Y le doy gracias a Dios por el nuevo día también, vamos a amanecer. El don de la vida. Y gracias a Dios por usted y esa bella palabra.
1: Gracias.
4: Y se me cuidan, que Dios le bendiga cada día más.
1: Gracias, hermano. Gracias, Rafael. Muchas bendiciones. Pues dice aquí, él dice: más tarde Jesús se encontró con él en el templo y le dijo: ahora estás sano, pero no vuelva a pecar, no sea que te suceda algo peor. Y dice: el hombre se fue a decir a los judíos que era Jesús el que lo había curado. Por eso los judíos perseguían a Jesús porque hacía tales curaciones en el día sábado. Pero Jesús les respondió: mi padre sigue trabajando y yo también trabajo. Y los judíos tenían más ganas todavía de matarle, porque además de quebrantar la ley del sábado, se hacía a sí mismo igual a Dios. Y llamarlo su propio Padre. Santo y poderoso eres, Jesús. Ese Jesús que trabaja noche y día, ese Dios que sigue trabajando también en toda situación, y a ese Dios que nosotros le ponemos y le presentamos todo. Bueno, ya en este momento vamos, Juan Pablo, a los pianitos, porque el tiempo se está agotando. Vamos a ir a los pianitos a felicitar a todos los que están de fiesta de cumpleaños en el día de hoy. Así que tenemos aquí a Susana Altagracia Galvez, que está de fiesta de cumpleaños, Juan Antonio Pérez, Charo Almonte, Esileno Marte, José Vladimir Pichardo, Rafael Mercedes Hernández, Malén García Rosario, Isabel de la Rosa. Así que para todos ellos nosotros les deseamos felicidades.

0: felicidades para todos ustedes, mis hermanos, y que lo cumplan en Cristo Jesús. Bueno, pues ahora vamos a orar por cada uno de ustedes, por aquellas personas que han podido llamar, aquellos que no lo han podido hacer. Así que vamos a orar en este momento por cada uno de ustedes. Presentamos en este momento a mi hermano Ciprián Porte, que pide oración por el 5, Villadura, toda esa comunidad de aledaña, por todas esas personas que están enfermos. Vamos a presentarle al Señor. Presentamos a Rafael Peña también, para que lo presentamos en oración a él, a Cándida Rodríguez, Ángela Ramón Beliar, la presentamos, a Santos Peña, Mercedes Hernández, Agustina Mercedes López, Dionisio Hernández, Narcisa Francisco, Petronila Rosario, Genaro Gómez, Juan Rosario, lo presentamos. Y a ustedes, mis queridos hermanos, los que están ahí, aquellos que están pidiendo también por oración, por situaciones, vamos a presentarle al Señor y vamos a presentarle y dejarle al hermano Ciprián para que oren, para que ore por todas esas situaciones que están pasando cada uno de ustedes, cada uno de nuestros hermanos. En este momento,
1: bendito Dios, ese mismo Jesús que ha sido presentado hoy en este templo católico, bendito sea Dios, no importa el lugar, bendito sea el Señor, ese mismo Jesús está de pies, está ahí frente a ti, bendito sea el Señor. No sé lo que está pasando en tu vida, no sé lo que está sucediendo en tu familia, en tu hogar, pero en este momento, amados hermanos, hay un Jesús que está de pie. Hay un Jesús que está mirando con una mirada honda, con una mirada profunda, bendito Dios. Ese Jesús está ahora mirándote a ti, mi querido hermano. Ahí donde tú estás, quizás estás en tu habitación, quizás estás en la sala de tu casa, o quizás estás en la cocina o en el patio. Bendito sea Dios. Este es el momento donde Jesús te está diciendo: ¿qué tú quieres que yo haga por ti? ¿Qué tú quieres que yo toque en tu vida, bendito Dios? Que yo sane en tu interior. En este momento, entrégale a Jesús eso que tú tienes, eso que te está pasando. Dile a Jesús en esta mañana, bendito Dios, porque Él espera por ti. Él espera que tú, mi querido hermano, hagas y tomes la decisión, bendito Dios. Este es el momento donde Jesús te está diciendo qué necesitas en tu vida. ¿Qué necesitas, bendito Dios, de mí? Yo estoy dispuesto a dártelo, yo estoy dispuesto a entregártelo en este momento. Yo quiero que tú me des eso, bendito sea Dios. Eso que te está dañando, eso que quizá te está haciendo tanto daño, que quizá te está agobiando, bendito sea el Señor. Dice el Señor Jesús: entrégamelo en este momento. Entrégame esa tristeza, entrégame esa angustia, entrégame ese dolor, bendito Dios, eso que te está haciendo tanto daño. Entrégamelo en este momento, te está diciendo Jesús. Dámelo en mis manos, bendito Dios, aleluya. Y verás cómo te entrego, bendito Dios, renovación en tu vida, sanidad, liberación, bendito sea el Señor, aleluya. Comienza a recibir en este momento, porque Jesús quiere tocarte, Jesús quiere liberarte en esta mañana, bendito Dios, aleluya. Solamente recíbelo en este momento, recibe ese poder de Dios que está llegando a tu casa, recibe ese poder de Dios que en este momento te está diciendo: yo estoy contigo, tú no estás sola, tú no estás solo, bendito sea el Señor, aleluya. Deja que el Señor haga la obra en ti, deja que el Señor pase sanando sobre ti, aleluya. Oh, bendito y adorado sea tu nombre, Señor. Bendito sea tu poder que está haciendo esa obra en tu vida. Bendito sea Dios, aleluya. Oh, santo y poderoso eres, mi Cristo amado. Oh, rompe cadenas, Señor, en este momento. Rompe cadena de enfermedad, cadena, Señor, de atadura, que se rompan ahora en el nombre de Jesús.
2: Jesús, santo, aleluya. Santo, oh, rompe ahora, gloria, Señor, gloria, bendito gloria, Dios, gloria, con gloria, todo obstáculo santo, de nuestras santo, vidas, Señor, santo, bendito santo, Dios. Santo, y declara hoy, santo, Señor, Jesús, trabaja, en nosotros sanidad, trabaja, Jesús, liberación, trabaja, Señor, Jesús, aleluya. Trabaja, Jesús, oh, bendito gloria, Dios, tú gloria, que sufres gloria, de cáncer, gloria, comienza santo, a verte sano ahora, bendito santo, Dios. Santo, tú que tienes problemas en la sangre, mira cómo las partículas de Cristo comienzan a entrar en tu vida, bendito sea Dios, aleluya. Recibe esa sanidad en el nombre de Jesús, aleluya. Bendito sea mi Señor y mi Dios, que estás haciendo obras grandes.

0: en esta mañana para levantarnos, para sanarnos, para limpiarnos. Gracias, Jesús, por tu presencia. Gracias por trabajar en nosotros, en esta familia. Gracias, mi Dios. Bueno, pues el tiempo se ha cumplido, mi querido hermano. Estuvimos con usted en este día.
1: Su hermano Ciprián Guzmán.
0: Franklin Sánchez, un servidor, y Juan Pablo en los controles. Bendiciones, y estaremos con ustedes, si el Señor así lo permite, el próximo domingo.
1: Bye.
0: Bye. Bendiciones.
2: De esta forma llegamos al final de este tu programa Domingo con Jesús. Nos despedimos hasta el próximo domingo, si el Señor nos lo permite.
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1: En República Dominicana,
2: esta es la hora.
1: Esta es la hora.

0: Las 12 en punto.
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0: María, Madre buena, Madre de la Iglesia, acompáñanos en nuestro caminar.
1: Señor, ábreme los labios.
2: Y mi boca proclamará tu alabanza.
1: Dios mío, ven en mi auxilio.
2: Señor, date prisa en socorrerme.
1: Gloria al Padre, y al Hijo, y al Espíritu Santo.
2: Como era en el principio, ahora y siempre, por los siglos de los siglos. Amén.
3: Misterios gloriosos del Santo Rosario.
4: Los misterios gloriosos alimentan en los creyentes la esperanza en la meta escatológica hacia la cual se encaminan como miembros del pueblo de Dios peregrino en la historia. Esto les impulsará necesariamente a dar un testimonio valiente de aquel gozoso anuncio que da sentido a toda su vida.
3: Primer misterio. Jesucristo resucita y va al encuentro de sus discípulos.
5: Sí, Cristo vive en la Iglesia, está en nosotros, portadores de esperanza y inmortalidad. Si habéis encontrado, pues, a Cristo, vivid a Cristo. Vivid con Cristo y anunciadlo en primera persona como auténticos testigos. Para mí, la vida es Cristo.
6: Padre nuestro que estás en el cielo, santificado sea tu nombre. Venga a nosotros tu reino, hágase tu voluntad en la tierra como en el cielo.
7: Danos hoy nuestro pan de cada día, perdona nuestras ofensas como también nosotros perdonamos a los que nos ofenden. No nos dejes caer en la tentación y líbranos del mal. Amén.
8: Dios te salve María, llena eres de gracia, el Señor es contigo, bendita tú eres entre todas las mujeres. Y bendito es el fruto de tu vientre, Jesús.
9: Santa María, Madre de Dios, ruega por nosotros pecadores, ahora y en la hora de nuestra muerte. Amén.
8: Dios te salve María, llena eres de gracia, el Señor es contigo. Bendita tú eres entre todas las mujeres, y bendito es el fruto de tu vientre, Jesús.
9: Santa María, Madre de Dios, ruega por nosotros pecadores, ahora y en la hora de nuestra muerte. Amén.
8: Dios te salve María, llena eres de gracia, el Señor es contigo, bendita tú eres entre todas las mujeres, y bendito es el fruto de tu vientre, Jesús.
9: Santa María, Madre de Dios, ruega por nosotros pecadores, ahora y en la hora de nuestra muerte. Amén.
8: Dios te salve María, llena eres de gracia, el Señor es contigo, bendita tú eres entre todas las mujeres, bendito es el fruto de tu vientre, Jesús.
9: Santa María, Madre de Dios, ruega por nosotros pecadores, ahora y en la hora de nuestra muerte. Amén.
8: Dios te salve María, llena eres de gracia, el Señor es contigo, bendita tú eres entre todas las mujeres, bendito es el fruto de tu vientre, Jesús.
9: Santa María, Madre de Dios, ruega por nosotros pecadores, ahora y en la hora de nuestra muerte. Amén.
8: Dios te salve María, llena eres de gracia, el Señor es contigo, bendita tú eres entre todas las mujeres, bendito es el fruto de tu vientre, Jesús.
9: Santa María, Madre de Dios, ruega por nosotros pecadores, ahora y en la hora de nuestra muerte. Amén.
8: Dios te salve María, llena eres de gracia, el Señor es contigo, bendita tú eres entre todas las mujeres, y bendito es el fruto de tu vientre, Jesús.
9: Santa María, Madre de Dios, ruega por nosotros pecadores, ahora y en la hora de nuestra muerte. Amén.
8: Dios te salve María, llena eres de gracia, el Señor es contigo, bendita tú eres entre todas las mujeres, bendito es el fruto de tu vientre, Jesús.
9: Santa María, Madre de Dios, ruega por nosotros pecadores, ahora y en la hora de nuestra muerte. Amén.
8: Dios te salve María, llena eres de gracia, el Señor es contigo, bendita tú eres entre todas las mujeres, bendito es el fruto de tu vientre, Jesús.
9: Santa María, Madre de Dios, ruega por nosotros pecadores, ahora y en la hora de nuestra muerte. Amén.
8: Dios te salve María, llena eres de gracia, el Señor es contigo. Bendita tú eres entre todas las mujeres, bendito es el fruto de tu vientre, Jesús.
9: Santa María, Madre de Dios, ruega por nosotros pecadores, ahora y en la hora de nuestra muerte. Amén.
5: Gloria al Padre, y al Hijo, y al Espíritu Santo,
9: como era en el principio, ahora y siempre, por los siglos de los siglos. Amén.
1: Señor Dios, que has abierto las puertas de la vida por medio de tu Hijo, vencedor de la muerte, concédenos, al meditar en su resurrección, que, renovados por el Espíritu, vivamos en la esperanza de nuestra resurrección futura.
3: Segundo misterio: la ascensión de Jesucristo. Jesús asciende a los cielos, pero se queda con nosotros.
10: Cristo, sacerdote de la nueva alianza, resucitó y subió a los cielos para entrar así en el santuario celeste y presentar al Padre perennemente la sangre que un día derramó sobre la cruz. Es el mismo Cristo que viene al altar.
11: Ante la sagrada hostia volvemos a escuchar las dulces palabras: venid a mí todos los que estáis fatigados y cargados, que yo os aliviaré.
6: Padre nuestro que estás en el cielo, santificado sea tu nombre, venga a nosotros tu reino, hágase tu voluntad en la tierra como en el cielo.
7: Danos hoy nuestro pan de cada día, perdona nuestras ofensas como también nosotros perdonamos a los que nos ofenden. No nos dejes caer en la tentación y líbranos del mal. Amén.
8: Dios te salve María, llena eres de gracia, el Señor es contigo. Bendita tú eres entre todas las mujeres, y bendito es el fruto de tu vientre, Jesús.
9: Santa María, Madre de Dios, ruega por nosotros pecadores, ahora y en la hora de nuestra muerte. Amén.
8: Dios te salve María, llena eres de gracia, el Señor es contigo. Bendita tú eres entre todas las mujeres, y bendito es el fruto de tu vientre, Jesús.
9: Santa María, Madre de Dios, ruega por nosotros pecadores, ahora y en la hora de nuestra muerte. Amén.
8: Dios te salve María, llena eres de gracia, el Señor es contigo. Bendita tú eres entre todas las mujeres, y bendito es el fruto de tu vientre, Jesús.
9: Santa María, Madre de Dios, ruega por nosotros pecadores, ahora y en la hora de nuestra muerte. Amén.
8: Dios te salve María, llena eres de gracia, el Señor es contigo. Bendita tú eres entre todas las mujeres, bendito es el fruto de tu vientre, Jesús.
9: Santa María, Madre de Dios, ruega por nosotros pecadores, ahora y en la hora de nuestra muerte. Amén.
8: Dios te salve María, llena eres de gracia, el Señor es contigo. Bendita tú eres entre todas las mujeres, bendito es el fruto de tu vientre, Jesús.
9: Santa María, Madre de Dios, ruega por nosotros pecadores, ahora y en la hora de nuestra muerte. Amén.
8: Dios te salve María, llena eres de gracia, el Señor es contigo. Bendita tú eres entre todas las mujeres, bendito es el fruto de tu vientre, Jesús.
9: Santa María, Madre de Dios, ruega por nosotros pecadores, ahora y en la hora de nuestra muerte. Amén.
8: Dios te salve María, llena eres de gracia, el Señor es contigo. Bendita tú eres entre todas las mujeres, y bendito es el fruto de tu vientre, Jesús.
9: Santa María, Madre de Dios, ruega por nosotros pecadores, ahora y en la hora de nuestra muerte. Amén.
8: Dios te salve María, llena eres de gracia, el Señor es contigo. Bendita tú eres entre todas las mujeres, bendito es el fruto de tu vientre, Jesús.
9: Santa María, Madre de Dios, ruega por nosotros pecadores, ahora y en la hora de nuestra muerte. Amén.
8: Dios te salve María, llena eres de gracia, el Señor es contigo. Bendita tú eres entre todas las mujeres, bendito es el fruto de tu vientre, Jesús.
9: Santa María, Madre de Dios, ruega por nosotros pecadores, ahora y en la hora de nuestra muerte. Amén.
8: Dios te salve María, llena eres de gracia, el Señor es contigo. Bendita tú eres entre todas las mujeres, bendito es el fruto de tu vientre, Jesús.
9: Santa María, Madre de Dios, ruega por nosotros pecadores, ahora y en la hora de nuestra muerte. Amén.
5: Gloria al Padre, y al Hijo, y al Espíritu Santo,
9: como era en el principio, ahora y siempre, por los siglos de los siglos. Amén.
1: Concédenos, Dios Todopoderoso, exultar de gozo y darte gracias, porque la ascensión de Jesús, tu Hijo, es ya nuestra victoria, y donde nos ha precedido Él, que es nuestra cabeza, esperamos llegar también nosotros como miembros de su cuerpo.
3: Tercer misterio: la venida del Espíritu Santo. El Espíritu de fortaleza, de amor y de paz, descendió a la primera comunidad cristiana reunida en torno a María.
10: María, que en vísperas de Pentecostés intercedió para que el Espíritu Santo descendiera sobre la Iglesia naciente, interceda también ahora para que ese mismo Espíritu produzca un profundo rejuvenecimiento cristiano en España.
6: Padre nuestro que estás en el cielo, santificado sea tu nombre, venga a nosotros tu reino, hágase tu voluntad en la tierra como en el cielo.
7: Danos hoy nuestro pan de cada día, perdona nuestras ofensas como también nosotros perdonamos a los que nos ofenden. No nos dejes caer en la tentación y líbranos del mal. Amén.
8: Dios te salve María, llena eres de gracia, el Señor es contigo, bendita tú eres entre todas las mujeres. Y bendito es el fruto de tu vientre, Jesús.
9: Santa María, Madre de Dios, ruega por nosotros pecadores, ahora y en la hora de nuestra muerte. Amén.
8: Dios te salve María, llena eres de gracia, el Señor es contigo. Bendita tú eres entre todas las mujeres, y bendito es el fruto de tu vientre, Jesús.
9: Santa María, Madre de Dios, ruega por nosotros pecadores, ahora y en la hora de nuestra muerte. Amén.
8: Dios te salve María, llena eres de gracia, el Señor es contigo, bendita tú eres entre todas las mujeres, y bendito es el fruto de tu vientre, Jesús.
9: Santa María, Madre de Dios, ruega por nosotros pecadores, ahora y en la hora de nuestra muerte. Amén.
8: Dios te salve, María, llena eres de gracia, el Señor es contigo, bendita tú eres entre todas las mujeres, bendito es el fruto de tu vientre, Jesús.
9: Santa María, Madre de Dios, ruega por nosotros pecadores, ahora y en la hora de nuestra muerte. Amén.
8: Dios te salve María, llena eres de gracia, el Señor es contigo, bendita tú eres entre todas las mujeres, bendito es el fruto de tu vientre, Jesús.
9: Santa María, Madre de Dios, ruega por nosotros pecadores, ahora y en la hora de nuestra muerte. Amén.
8: Dios te salve María, llena eres de gracia, el Señor es contigo, bendita tú eres entre todas las mujeres, bendito es el fruto de tu vientre, Jesús.
9: Santa María, Madre de Dios, ruega por nosotros pecadores, ahora y en la hora de nuestra muerte. Amén.
8: Dios te salve María, llena eres de gracia, el Señor es contigo, bendita tú eres entre todas las mujeres, y bendito es el fruto de tu vientre, Jesús.
9: Santa María, Madre de Dios, ruega por nosotros pecadores, ahora y en la hora de nuestra muerte. Amén.
8: Dios te salve María, llena eres de gracia, el Señor es contigo, bendita tú eres entre todas las mujeres, bendito es el fruto de tu vientre, Jesús.
9: Santa María, Madre de Dios, ruega por nosotros pecadores, ahora y en la hora de nuestra muerte. Amén.
8: Dios te salve María, llena eres de gracia, el Señor es contigo, bendita tú eres entre todas las mujeres, bendito es el fruto de tu vientre, Jesús.
9: Santa María, Madre de Dios, ruega por nosotros pecadores, ahora y en la hora de nuestra muerte. Amén.
8: Dios te salve María, llena eres de gracia, el Señor es contigo, bendita tú eres entre todas las mujeres, bendito es el fruto de tu vientre, Jesús.
9: Santa María, Madre de Dios, ruega por nosotros pecadores, ahora y en la hora de nuestra muerte. Amén.
5: Gloria al Padre, y al Hijo, y al Espíritu Santo,
7: como era en el principio, ahora y siempre, por los siglos de los siglos. Amén.
1: Oh Dios, que por el misterio de Pentecostés santificas a tu Iglesia, extendida por todas las naciones. Derrama los dones de tu Espíritu sobre todos los confines de la tierra, y no dejes de realizar ahora, en nuestro corazón, aquellas mismas maravillas que obraste en los comienzos de la predicación evangélica.
3: Cuarto misterio: la asunción de María en cuerpo y alma a los cielos. Todas las generaciones felicitan a María, y todas buscan en María el refugio y el consuelo.
10: Dios te salve, vida, dulzura y esperanza nuestra. A tus cuidados confío las necesidades de todas las familias de España, así como también los hijos de todas las naciones hispánicas.
6: Padre nuestro que estás en el cielo, santificado sea tu nombre, venga a nosotros tu reino, hágase tu voluntad en la tierra como en el cielo.
7: Danos hoy nuestro pan de cada día, perdona nuestras ofensas como también nosotros perdonamos a los que nos ofenden. No nos dejes caer en la tentación y líbranos del mal. Amén.
8: Dios te salve María, llena eres de gracia, el Señor es contigo. Bendita tú eres entre todas las mujeres, y bendito es el fruto de tu vientre, Jesús.
9: Santa María, Madre de Dios, ruega por nosotros pecadores, ahora y en la hora de nuestra muerte. Amén.
8: Dios te salve María, llena eres de gracia, el Señor es contigo. Bendita tú eres entre todas las mujeres, y bendito es el fruto de tu vientre, Jesús.
9: Santa María, Madre de Dios, ruega por nosotros pecadores, ahora y en la hora de nuestra muerte. Amén.
8: Dios te salve María, llena eres de gracia, el Señor es contigo. Bendita tú eres entre todas las mujeres, y bendito es el fruto de tu vientre, Jesús.
9: Santa María, Madre de Dios, ruega por nosotros pecadores, ahora y en la hora de nuestra muerte. Amén.
8: Dios te salve María, llena eres de gracia, el Señor es contigo. Bendita tú eres entre todas las mujeres, bendito es el fruto de tu vientre, Jesús.
9: Santa María, Madre de Dios, ruega por nosotros pecadores, ahora y en la hora de nuestra muerte. Amén.
8: Dios te salve María, llena eres de gracia, el Señor es contigo. Bendita tú eres entre todas las mujeres, bendito es el fruto de tu vientre, Jesús.
9: Santa María, Madre de Dios, ruega por nosotros pecadores, ahora y en la hora de nuestra muerte. Amén.
8: Dios te salve María, llena eres de gracia, el Señor es contigo. Bendita tú eres entre todas las mujeres, bendito es el fruto de tu vientre, Jesús.
9: Santa María, Madre de Dios, ruega por nosotros pecadores, ahora y en la hora de nuestra muerte. Amén.
8: Dios te salve María, llena eres de gracia, el Señor es contigo. Bendita tú eres entre todas las mujeres, y bendito es el fruto de tu vientre, Jesús.
9: Santa María, Madre de Dios, ruega por nosotros pecadores, ahora y en la hora de nuestra muerte. Amén.
8: Dios te salve María, llena eres de gracia, el Señor es contigo. Bendita tú eres entre todas las mujeres, bendito es el fruto de tu vientre, Jesús.
9: Santa María, Madre de Dios, ruega por nosotros pecadores, ahora y en la hora de nuestra muerte. Amén.
8: Dios te salve María, llena eres de gracia, el Señor es contigo. Bendita tú eres entre todas las mujeres, bendito es el fruto de tu vientre, Jesús.
9: Santa María, Madre de Dios, ruega por nosotros pecadores, ahora y en la hora de nuestra muerte. Amén.
8: Dios te salve María, llena eres de gracia, el Señor es contigo. Bendita tú eres entre todas las mujeres, bendito es el fruto de tu vientre, Jesús.
9: Santa María, Madre de Dios, ruega por nosotros pecadores, ahora y en la hora de nuestra muerte. Amén.
5: Gloria al Padre, y al Hijo, y al Espíritu Santo,
9: como era en el principio, ahora y siempre, por los siglos de los siglos. Amén.
1: Dios todopoderoso y eterno, que has elevado en cuerpo y alma a los cielos a la Inmaculada Virgen María, Madre de tu Hijo. Concédenos que, aspirando siempre a las realidades divinas, lleguemos a participar con ella de su misma gloria en el cielo.
3: Quinto misterio. La coronación de María, Reina de cielos y tierra.
10: No cabe pensar aquí, en la tierra, en morada permanente, y hemos de aspirar a la futura. A ello invita la actitud ejemplar de la Señora, que es madre y por lo mismo maestra, sentada en su trono de gloria, cual corresponde a la Reina de cielos y tierra, desvela ante nuestros ojos la visión exacta del último misterio glorioso del Santo Rosario.
6: Padre nuestro que estás en el cielo, santificado sea tu nombre, venga a nosotros tu reino, hágase tu voluntad en la tierra como en el cielo.
7: Danos hoy nuestro pan de cada día, perdona nuestras ofensas como también nosotros perdonamos a los que nos ofenden. No nos dejes caer en la tentación y líbranos del mal. Amén.
8: Dios te salve María, llena eres de gracia, el Señor es contigo. bendita tú eres entre todas las mujeres, y bendito es el fruto de tu vientre, Jesús.
9: Santa María, Madre de Dios, ruega por nosotros pecadores, ahora y en la hora de nuestra muerte. Amén.
8: Dios te salve María, llena eres de gracia, el Señor es contigo. Bendita tú eres entre todas las mujeres, y bendito es el fruto de tu vientre, Jesús.
9: Santa María, Madre de Dios, ruega por nosotros pecadores, ahora y en la hora de nuestra muerte. Amén.
8: Dios te salve María, llena eres de gracia, el Señor es contigo. Bendita tú eres entre todas las mujeres, y bendito es el fruto de tu vientre, Jesús.
9: Santa María, Madre de Dios, ruega por nosotros pecadores, ahora y en la hora de nuestra muerte. Amén.
8: Dios te salve María, llena eres de gracia, el Señor es contigo, bendita tú eres entre todas las mujeres, bendito es el fruto de tu vientre, Jesús.
9: Santa María, Madre de Dios, ruega por nosotros pecadores, ahora y en la hora de nuestra muerte. Amén.
8: Dios te salve María, llena eres de gracia, el Señor es contigo, bendita tú eres entre todas las mujeres, bendito es el fruto de tu vientre, Jesús.
9: Santa María, Madre de Dios, ruega por nosotros pecadores, ahora y en la hora de nuestra muerte. Amén.
8: Dios te salve María, llena eres de gracia, el Señor es contigo, bendita tú eres entre todas las mujeres, bendito es el fruto de tu vientre, Jesús.
9: Santa María, Madre de Dios, ruega por nosotros pecadores, ahora y en la hora de nuestra muerte. Amén.
8: Dios te salve María, llena eres de gracia, el Señor es contigo, bendita tú eres entre todas las mujeres, y bendito es el fruto de tu vientre, Jesús.
9: Santa María, Madre de Dios, ruega por nosotros pecadores, ahora y en la hora de nuestra muerte. Amén.
8: Dios te salve María, llena eres de gracia, el Señor es contigo, bendita tú eres entre todas las mujeres, bendito es el fruto de tu vientre, Jesús.
9: Santa María, Madre de Dios, ruega por nosotros pecadores, ahora y en la hora de nuestra muerte. Amén.
8: Dios te salve María, llena eres de gracia, el Señor es contigo, bendita tú eres entre todas las mujeres, bendito es el fruto de tu vientre, Jesús.
9: Santa María, Madre de Dios, ruega por nosotros pecadores, ahora y en la hora de nuestra muerte. Amén.
8: Dios te salve María, llena eres de gracia, el Señor es contigo, bendita tú eres entre todas las mujeres, bendito es el fruto de tu vientre, Jesús.
9: Santa María, Madre de Dios, ruega por nosotros pecadores, ahora y en la hora de nuestra muerte. Amén.
5: Gloria al Padre, y al Hijo, y al Espíritu Santo,
9: como era en el principio, ahora y siempre, por los siglos de los siglos. Amén.
1: Dios Todopoderoso, que nos has dado como madre y como reina a la madre de tu unigénito, concédenos que, protegidos por su intercesión, alcancemos la gloria de tus hijos en el reino de los cielos.

0: Letanías de Nuestra Señora. Señor, ten piedad.
1: Señor, ten piedad.
0: Cristo, ten piedad.
1: Cristo, ten piedad.
0: Señor, ten piedad.
1: Señor, ten piedad.
0: Cristo, óyenos.
1: Cristo, óyenos.
0: Cristo, escúchanos.
1: Cristo, escúchanos.
0: Dios Padre Celestial,
1: ten misericordia de nosotros.
0: Dios Hijo Redentor del mundo,
1: ten misericordia de nosotros.
0: Dios Espíritu Santo,
1: ten misericordia de nosotros.
0: Trinidad Santa, un solo Dios,
1: ten misericordia de nosotros.
0: Santa María,
1: ruega por nosotros.
0: Santa Madre de Dios,
1: ruega por nosotros.
0: Santa Virgen de las Vírgenes,
1: ruega por nosotros.
0: Madre de Cristo,
1: ruega por nosotros.
0: Madre de la Iglesia,
1: ruega por nosotros.
0: Madre de la Divina Gracia,
1: ruega por nosotros.
0: Madre Purísima,
1: ruega por nosotros.
0: Madre Castísima,
1: ruega por nosotros.
0: Madre y Virgen,
1: ruega por nosotros.
0: Madre Santa,
1: ruega por nosotros.
0: Madre Inmaculada,
1: ruega por nosotros.
0: Madre Amable,
1: ruega por nosotros.
0: Madre Admirable,
1: ruega por nosotros.
0: Madre del Buen Consejo,
1: ruega por nosotros.
0: Madre del Creador,
1: ruega por nosotros.
0: Madre del Salvador,
1: ruega por nosotros.
0: Virgen Prudentísima,
1: ruega por nosotros.
0: Virgen digna de veneración,
1: ruega por nosotros.
0: Virgen digna de alabanza,
1: ruega por nosotros.
0: Virgen Poderosa,
1: ruega por nosotros.
0: Virgen Clemente,
1: ruega por nosotros.
0: Virgen Fiel,
1: ruega por nosotros.
0: Ideal de Santidad,
1: ruega por nosotros.
0: Morada de la Sabiduría,
1: ruega por nosotros.
0: Causa de Nuestra Alegría,
1: ruega por nosotros.
0: Templo del Espíritu Santo,
1: ruega por nosotros.
0: Honor de los pueblos,
1: ruega por nosotros.
0: Modelo de entrega a Dios,
1: ruega por nosotros.
0: Rosa escogida,
1: ruega por nosotros.
0: Fuerte como la Torre de David,
1: ruega por nosotros.
0: Hermosa como Torre de Marfil,
1: ruega por nosotros.
0: Casa de Oro,
1: ruega por nosotros.
0: Arca de la Nueva Alianza,
1: ruega por nosotros.
0: Puerta del Cielo,
1: ruega por nosotros.
0: Estrella de la Mañana,
1: ruega por nosotros.
0: Salud de los enfermos,
1: ruega por nosotros.
0: Refugio de los pecadores,
1: ruega por nosotros.
0: Consoladora de los afligidos,
1: ruega por nosotros.
0: Auxilio de los cristianos,
1: ruega por nosotros.
0: Reina de los ángeles,
1: ruega por nosotros.
0: Reina de los patriarcas,
1: ruega por nosotros.
0: Reina de los profetas,
1: ruega por nosotros.
0: Reina de los apóstoles,
1: ruega por nosotros.
0: Reina de los mártires,
1: ruega por nosotros.
0: Reina de los que viven su fe,
1: ruega por nosotros.
0: Reina de las vírgenes,
1: ruega por nosotros.
0: Reina de todos los santos,
1: ruega por nosotros.
0: Reina concebida sin pecado original,
1: ruega por nosotros.
0: Reina elevada al cielo,
1: ruega por nosotros.
0: Reina del Santísimo Rosario,
1: ruega por nosotros.
0: Reina de la familia,
1: ruega por nosotros.
0: Reina de la paz,
1: ruega por nosotros.
0: Cordero de Dios que quitas el pecado del mundo,
1: perdónanos, Señor.
0: Cordero de Dios que quitas el pecado del mundo,
1: escúchanos, Señor.
0: Cordero de Dios que quitas el pecado del mundo,
1: ten misericordia de nosotros.
0: Ruega por nosotros, Santa Madre de Dios,
1: para que seamos dignos de las promesas de Cristo.
0: Te pedimos, Señor, que nosotros, tus siervos, gocemos siempre de salud de alma y cuerpo, y por la intercesión de Santa María la Virgen, líbranos de las tristezas de este mundo y concédenos las alegrías del cielo. Por Jesucristo nuestro Señor.
1: Amén.

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1: Gracias, papá Dios, por tu amor, por tu alegría, por mi familia. Gracias, papá Dios, por mis hermanos, por mi papá. Te amo, Jesús, con toda mi fuerza, con toda mi vida y todo mi ser. Gracias, Señor, por tu amor, por tu alegría. Gracias con mi mamá y con mi papá. Por eso te amo y te alabo. Gloria a ti.
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1: del Hijo, del Espíritu Santo.

0: La Conferencia del Episcopado Dominicano les da la más cordial bienvenida a través de su programa La Voz de los Obispos. Este programa que se transmite a través de la red de emisoras católicas UDECA y una red de canales de televisión que hacen posible llevar la voz de nuestros pastores al corazón del pueblo dominicano. Estamos en el mes de agosto, muchas informaciones como siempre sobre la iglesia, sobre el papa, los obispos, las religiosas, los laicos. Y hoy vamos a tener como protagonistas a los futuros sacerdotes, obispos, cardenales, quién sabe si el papa, porque estamos hablando de los seminaristas. Ha iniciado el año académico del Seminario Pontificio Santo Tomás de Aquino. Así como inicia en la sociedad, la educación, la apertura del año escolar, también para la formación de nuestros seminaristas, inicia y se hace a través de una actividad muy importante donde se presenta un conferencista siempre con un tema muy marcado hacia la formación de estos futuros sacerdotes, mirando, como diríamos, hacia el horizonte de su vocación. Antes de irnos a la pausa, recordarles que pueden estar con nosotros durante toda la semana a través de nuestras redes sociales, nuestras comunidades. Cuánta gente linda que nos comentan en Facebook. Ahí tenemos una comunidad de doñas que, miren, eso es fijo. Ay, pero ¿y los jóvenes en Instagram? Miren, pero la sociedad sí, los políticos, algunas instituciones privadas y demás están ahí en la comunidad de X. En fin, todos están en esta conversación que se genera desde esta institución y valoramos que ustedes estén siguiéndonos y comentándonos. También nuestra página web, miren, está muy linda, navegando, aprendiendo, es visualmente muy atractiva. Entre, si usted no la ha visto, y también puede hacernos alguna sugerencia, tienen ahí el correo, nuestros teléfonos y la dirección. Y nuestro canal de YouTube, mucho, mucho contenido. Algunos que no se están pasando por acá, por el programa, usted puede ir a la página y allí podrá disfrutar de todo lo que los jóvenes producen aquí en la Dirección de Comunicación y Prensa. Ahora sí, vamos a la pausa. Cuando retornemos, estaremos desarrollando este programa especial dedicado a los seminaristas y formadores del Seminario Pontificio Santo Tomás de Aquino. Ya volvemos.
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0: Gracias por continuar con nosotros. Yo soy Suheiri Michelle Sandoval y siempre es un placer poder compartir con todos ustedes desde La Voz de los Obispos, un programa de la Conferencia del Episcopado Dominicano. En este mes de agosto, un mes de mucho movimiento a nivel de escolaridad, tanto la sociedad civil, que ya está por iniciar la, la docencia, como nuestro Pontificio Seminario Santo Tomás de Aquino, que dicho sea de paso, como decíamos al inicio, es un programa que dedicamos a nuestros seminaristas, que serán los futuros sacerdotes. Y nosotros como laicos estamos llamados a orar por las vocaciones. Siempre estamos necesitando de un sacerdote desde que estamos en el vientre de nuestra madre. Padre, bendígame la barriga. Ahí está el Padre bendiciendo la barriga. Padre, bautíceme. Ahí está el Padre bautizando a la criatura. Padre, la primera comunión. Ahí está el Padre con la primera comunión. Padre, que la confirmación. Ok, vámonos con la confirmación. Padre, que ahora se casó, se va. Vamos a casar, a hacer el matrimonio. Padre, que está enfermo, que está enfermo. Unción de los enfermos. Vamos. Padre, que se murió. La misa de cuerpo presente. O sea, siempre en la vida de todos y todas está el sacerdote. Vamos a orar para que haya más vocaciones. No sé por qué Estefanía dice, se está muerta la risa, no sé, pero ¿es cierto o no, Estefanía? Es cierto. A veces uno no cae en cuenta, pero es cierto. Quiero compartir con ustedes una, ni siquiera le voy a llamar reflexión porque es muy corta, sino una llamado de atención. Señores, lo que está pasando en nuestro país con el tránsito, con los accidentes, pero Dios mío, hemos visto, hemos sido lamentablemente testigo en esta capital de varios accidentes en una semana. Pero cuando digo varios, son muchos y trágicos. Todos accidentes son trágicos, pero señores, y lo más lamentable es las vidas que se pierden y la posibilidad de haber evitado el accidente. La mayoría son accidentes evitables. El volante hay que tomarlo con responsabilidad. Nosotros como ciudadanos estamos llamados a ser responsables en todas las etapas y momentos de nuestras vidas, y más frente a un volante, porque no es solo su vida la que está en riesgo, es la vida de las personas que usted lleva montada en su vehículo, y aún más la vida del peatón y la vida de los ciudadanos que van manejando cerca o en el entorno donde usted también está transitando. Nuestras autoridades gubernamentales tienen una responsabilidad para hacer cumplir las leyes, y nosotros como ciudadanos tenemos la responsabilidad de cumplirla. Pero no siempre habrá una persona mirándonos detrás. No habrá un policía, un AME siempre ahí vigilando. Es un asunto de conciencia también. Señora, que se maneja de manera temeraria. Yo casi todos los fines de semana tengo que trasladarme a través de la autopista Las Américas. Y las cosas que yo veo ahí. Pero mucho quedamos para la forma en que se maneja. Aquí siempre estamos apurados. Yo no sé, porque como que siempre estamos apurados. Y mire que los dominicanos tenemos la fama de llegar tarde, pero aquí siempre estamos apurados. Aquí no podemos manejar, no podemos ver una persona que esté delante de nosotros. Tenemos que rebasarle, y unos rebases peligrosos. Aquí tenemos que, 100 es poco, 140, 100. ¡Ay, esos carritos bajitos! ¿Cómo se llaman los carritos bajitos? Estos que son como, que utilizan los jovencitos, los que vienen de allá, de Bávaro, de Punta Cana, del Este, los fines de semana. Ustedes no saben cómo. O sea, personas también tomadas, que bajan de las playas, que bajan de tomadas, pasadas de alcohol. Muchas veces las personas que mueren en estos accidentes no son los que lo han provocado. No debe morir nadie, pero es lamentable que muchos mueren o quedan, como decimos un buen dominicano, lisiado por la imprudencia de un irresponsable. Que papá Dios nos agarre confesado cuando nos toque a nosotros. Que Dios nos agarre confesado. No podemos seguir con una conducta como esa. Eso no hace patria. Eso no es de cristiano. Si usted dice que es cristiano, que es creyente, que es católico, evangélico, que es cristiano, usted y yo estamos llamados a vivir unos valores. Y el manejar de manera temeraria es un antivalor. Un antivalor que causa la muerte suya y la de otros. Por no decir que también deja pérdidas económicas al Estado y una familia destrozada. Vamos a la pausa. Cuando retornemos, sí, vamos a estar desarrollando el contenido del programa.

Señor Jesús, buen pastor, tú recorres nuestras calles y plazas, entras en los edificios altos y en los barrios humildes, acompañas silenciosamente a millones que buscan sentido en medio del ruido y la prisa. Conoces, Señor, el corazón de la ciudad, sus luces y sombras, su bullicio y su soledad. Sabemos que las ciudades están llamadas a ser lugares de libertad y oportunidad, pero también pueden transformarse en espacios de anonimato y aislamiento. Por eso hoy te pedimos una mirada nueva, capaz de descubrir en la vida urbana el terreno fecundo para anunciar tu evangelio. Danos una fe creativa y profunda que no se quede en las palabras, sino que se encarne en gestos sencillos y cercanos. Haznos iglesia en salida, capaz de tender la mano en las periferias, de dar consuelo en la soledad y de sembrar fraternidad donde reina la indiferencia.

Señor, que nuestras comunidades urbanas sean lugares abiertos y acogedores, lugares donde se comparta la esperanza, donde nadie se sienta invisible y donde la alegría de tu Evangelio ilumine la vida escondida de tantos hermanos. Haznos testigos tuyos en la ciudad, misioneros valientes y creativos que anuncien con la vida tu amor, capaz de superar la prisa, el ruido y el anonimato. Amén.

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1: Gracias por continuar con nosotros en La Voz de los Obispos, su programa de la Conferencia del Episcopado Dominicano. Podrán ver imágenes de la actividad que se realizó a propósito de la apertura del año académico 2026-2027 del Seminario Pontificio Santo Tomás de Aquino, lugar donde se forman los futuros sacerdotes de nuestro país. Vamos a presentarles a ustedes algunas entrevistas que realizamos y también parte de la homilía que pronunció Monseñor Tomás Diplán y la conferencia que se dictó en esta actividad. Pero vamos a iniciar con el obispo de la diócesis de San Francisco de Macorís, quien también es el presidente de la Conferencia del Episcopado Dominicano, Monseñor Alfredo de la Cruz Valdera. Adelante.
2: Mis saludos para todos ustedes. Soy Monseñor Alfredo de la Cruz Valdera, obispo de San Francisco de Macorís, presidente de la Conferencia del Episcopado Dominicano. Estamos reflexionando sobre la importancia de la formación académica del seminarista del futuro sacerdote. Hoy en día es muy importante en esta democratización del conocimiento que los candidatos al sacerdocio estén lo mejor preparados, tanto a nivel humano como a nivel científico y a nivel litúrgico. O sea, es necesaria una formación integral que abarque varias facetas de la vida, del pensamiento de la persona. Es importante para nuestra Iglesia Dominicana porque necesitamos sacerdotes bien formados para que sigan orientando y evangelizando a nuestro país, que tan necesitado está de una formación integral. Bendiciones a cada uno de ustedes.
1: El padre Cristian Mercedes fue el expositor. Hay toda una estructura durante esta actividad. Inicia con una exposición, después de la oración, por supuesto. En esta ocasión fue el padre Cristian Mercedes quien compartió sobre los santos en el libro del Apocalipsis. Eso suena interesante. Los santos en el libro del Apocalipsis. Escuchemos.
3: Saludos, hermanos, que nos siguen a través de La Voz de los Obispos. Soy el padre Cristian José Mercedes Bonilla, de la diócesis Nuestra Señora de la Altagracia. Hemos estado en la mañana del día de hoy en la jornada del seminario pontificio en el inicio del año académico, en la Lexios Brevi, con el tema Los Santos en el Libro del Apocalipsis. Para hablar de la santidad en el Libro del Apocalipsis, hay que partir del Dios, que es el Santo por excelencia, que comunica su santidad a su Hijo, y su Hijo la comunica a sus fieles. La Iglesia es la comunidad de los santos, la comunidad de aquellos que participan de la santidad de Dios por su Hijo Jesucristo. En el libro del Apocalipsis se destaca la oración de los santos en el capítulo 5, versículo 8, y en el capítulo 8, versículos del 3 al 4. La oración de los santos es fundamental porque es oración que llega a la presencia de Dios perfumada. Es oración que Él recibe. Los gritos, las súplicas, los ruegos, las esperanzas de los santos, de la comunidad creyente, están ante la presencia de Dios. Los valores, las virtudes que acompañan a los santos son el testimonio, la perseverancia y la fe. solo es posible mantener la fe, dar testimonio y mantenerse perseverante unidos a Cristo, que es el fiel, es aquel que es garantía de la perseverancia. Solo en Cristo es posible dar testimonio, porque Él es el contenido y el fundamento de ese testimonio. La categoría santos nos ayudan a nosotros los cristianos a mantenernos firmes, sobre todo en los momentos de dificultad, en los momentos de persecución con Cristo. Ellos nos enseñan que solo unidos a Cristo, nosotros que somos lectores del Apocalipsis, que solo unidos a Cristo nos podemos mantener superando las dificultades que nos plantea la vida. Muchas gracias.
1: Escuchamos un obispo, también a un sacerdote. Ahora le corresponde a un seminarista, el joven Díaz Marte. Él es de la diócesis de La Vega y quiere compartir con nosotros qué significa para él el inicio del año académico.
4: Saludo a todos. Mi nombre es Roelson Díaz Marte. Yo soy de la diócesis de La Vega y me encuentro en el último año de la etapa configurativa en cuarto de teología.
5: ¿Cuál es la importancia de la formación de los seminaristas para el futuro de la Iglesia en nuestro país?
4: Yo considero que es de suma importancia, puesto que la formación es muy necesaria para seguir creciendo en la fe y en ese amor a Dios que incluso desde niño ya recibimos, pero que necesitamos de alguien más que nos vaya adiestrando, puliendo en el camino.
5: Como seminarista, ¿cuál es el mayor desafío que enfrentas hoy en el proceso de formación?
4: Yo considero que el saber que vivimos en un mundo tan diverso y con tantas posibilidades, pero a pesar de eso, uno enfocarse en Cristo y enfocarse en la vocación que ha recibido.
5: Al comenzar este nuevo año, ¿qué mensaje quisieras compartir con otros jóvenes que sienten la inquietud por la vocación sacerdotal?
4: Le deseo y le animo a que se abran a Dios y que si el Señor lo está llamando, ánimo hacia adelante y que siempre den lo mejor de ustedes para seguir a Dios.
1: También con nosotros el secretario ejecutivo de la Comisión Nacional de Liturgia, el padre Zacarías Castro. Padre, cuéntenos un poquito, usted que ha estado en estos ambientes y que ya pasó por el seminario.
6: Soy el padre Zacarías Castro Restituyo de la diócesis de San Francisco de Macorís y estoy allá en el Santuario Getsemaní. De este evento, de este encuentro, los seminaristas no puede faltar la pasión por el reino y la vocación de servicio. Son dos elementos truncales en la formación y sobre todo en un consagrado. Un consagrado tiene que vivir siempre amando a Jesucristo y el servicio a toda la comunidad, que son como dos elementos que son fundamentales para la formación sacerdotal. A todas las personas que nos escucha, sobre todo aquello amante del proceso formativo, el mensajito que sigan orando por las vocaciones y sobre todo que le digan a los jóvenes que tienen las cualidades para ser sacerdote. El Señor le bendiga a todos los que nos escuchan y nos están viendo por este medio.
1: Uyelfri, señores, no parece nombre de Padre Uyelfri.

0: es seminarista de Mao Montecristi. Recuerden que los jóvenes de todas las diócesis aquí en el Seminario Pontificio Santo Tomás de Aquino se forman durante 8 o 10 años aproximadamente. Y le hemos preguntado a Jesús Torres sobre su experiencia en este nuevo año académico, o más bien sus expectativas. Adelante.
1: Mi nombre es Wilelfrid de Jesús Torres Jaques, seminarista de la diócesis Mao Montecristi. Estoy cursando, alegremente iniciando, mi primer año de la etapa configurativa.
2: ¿Qué significa para usted iniciar un nuevo camino académico dentro de su formación sacerdotal?
1: Siempre que damos inicio a cualquier etapa de nuestra vida, siempre es alegría y gozo. Y más para mí, que en este año iniciamos la etapa configurativa, significa ver una meta casi alcanzada, pero mirando hacia un horizonte que amerita más esfuerzo y más sacrificio. Y sobre todo, más obediencia y también más firmeza en la decisión que he decidido tomar.
2: En este nuevo año académico, ¿qué espera aprender o fortalecer?
1: La oración. La oración y especialmente la devoción a Jesús sacramentado.
2: Al comenzar este nuevo año, ¿qué mensaje quisiera compartir con otros jóvenes que sienten inquietud por la vocación sacerdotal?
1: Hay una palabra que siempre ha marcado mi vida vocacional, y es sobre un mensaje que el Papa San Juan Pablo II en una ocasión le dio a los jóvenes. Jóvenes, no tengan miedo, porque Cristo da y no quita. Y que muchas veces quita cosas en nuestra vida que es para mejor y no da cosas mayores. Cristo lo es todo y Cristo nos da la salvación. Y lo más importante es no tener miedo y confiar en el Señor que da todo.
2: El Instituto Nacional de Pastoral en este mes de agosto nos invita a reflexionar sobre el valor regenerados, con el lema "Hemos sido regenerados por el bautismo", Romanos 6, 4. Como acción en la familia, recomendamos colocar la bandera nacional en nuestros hogares.
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0: La Eucaristía es centro de la vida cristiana y por eso toda actividad, casi toda actividad católica tiene a su haber momento en el que lo dedicamos a la misa o a la Eucaristía. Monseñor Carlos Tomás Morel Diplán, arzobispo coadjutor de esta arquidiócesis de Santo Domingo, presidió la misa y nosotros ahí aprovechamos para grabar un momento de la homilía que, señores, no tiene desperdicio. Presten mucha atención.
4: Iniciamos un nuevo año formativo, llenos de regocijo, esperanza e ilusión, bajo la presencia y el auxilio del Espíritu Santo, ya que la formación sacerdotal trasciende las capacidades y las fuerzas humanas. todos los

0: que estamos implicados en este proceso de acompañamiento y discernimiento, seminaristas, formadores, obispos, docentes y colaboradores, debemos dejarnos iluminar por el Espíritu Santo, ya que tenemos un compromiso ante Dios, la Iglesia y la sociedad. En el libro de los Hechos de los Apóstoles, el Espíritu Santo es una fuerza que arrastra de modo incontenible, abre caminos, fortalece y conduce la Iglesia, y está a la cabeza de la misión. Y desde entonces, toda vocación inseparablemente unida a la misión, nace y se desarrolla en el ámbito de la acción del Espíritu Santo. Es el Espíritu que envía y que conduce nuestra Iglesia. La acción del Espíritu Santo se realiza en la Iglesia por medio de los sacramentos, especialmente el sacramento del bautismo. Solemos decir que el Espíritu Santo es como el alma de la Iglesia, porque realiza en ella algunas de las funciones que el alma realiza en el cuerpo. La vivifica, la empuja a la misión y la unifica en el amor. El Espíritu Santo es el maestro interior que habla en el corazón de la persona, le descubre el misterio de Dios y le hace discernir lo que es agradable a Dios. La vocación es esencialmente una gracia que recibe la persona en su interior y que suscita en él un impulso íntimo hacia la adhesión personal e incondicional a Cristo. Esta iluminación interior y esta moción de la voluntad se hace posible mediante la presencia del Espíritu Santo. El Espíritu se hace presente en el corazón del llamado, iluminándole y capacitándole para aceptar y entender la palabra que Dios le dirige. Es siempre el Espíritu del Señor el que se comunica al espíritu humano, concretando la llamada personal de Dios y le hace conocedor de la misma y capaz de responder. Jesús les prometió a sus discípulos que no los dejaría solos. Les prometió que le enviaría el Espíritu Santo para que les enseñara todo y les recordara todo lo que Él les había dicho. Él es el Espíritu Santo, el que da la luz y la fuerza en el discernimiento y en el camino vocacional. En la historia vocacional, Jesús dirige a la persona que llama, pero es el Espíritu Santo quien hace que la persona sea consciente de haber sido llamada. La llamada implica entonces un proceso de formación para discernir a la luz del Espíritu Santo lo que el Señor quiere. Por eso, la formación del futuro sacerdote exige dedicación, responsabilidad y amor. La Iglesia tiene la responsabilidad de formar a sus pastores según el corazón de Cristo, pero esta tarea sobrepasa y trasciende completamente las capacidades y las habilidades humanas, de manera que esta formación quedaría truncada si no contáramos con la ayuda de Dios mediante el Espíritu Santo. No hay, por tanto, auténtica labor formativa sin el influjo del Espíritu Santo. La formación sacerdotal en el mundo actual vive un momento apasionante y complejo a la vez. La Iglesia se mueve entre la fidelidad a la identidad del sacerdocio y la necesidad de responder con creatividad a los cambios culturales, sociales y espirituales que atraviesan las nuevas generaciones y el pueblo de Dios. No basta repetir esquemas de hace décadas. el contexto ha cambiado, los seminaristas han cambiado y también la manera de vivir la fe. En un mundo cada vez más complejo, la formación se ha convertido en una de las responsabilidades más cruciales de la Iglesia. Un sacerdote no es solo un líder espiritual, sino también un guía moral, un consuelo en tiempo de tribulación y un testigo de Cristo. La formación sacerdotal comienza con un llamado personal, una experiencia interna donde el joven siente que Dios le invita a consagrar su vida al servicio de los demás. Este discernimiento inicial es fundamental, ya que debe ir acompañado de oración, madurez espiritual y una fe viva. Aquí inicia un camino que transformará no solo la vida de una persona, sino también la de una comunidad. La formación de un joven que ha sentido la llamada del Señor y ha decidido ingresar al seminario con el firme propósito de ser sacerdote es un verdadero arte, el arte de lograr que la persona crezca desde dentro hacia el ideal de su propósito. Es un ejercicio de acompañamiento del seminarista en el camino vivo de cada día, un camino que se recorre caminando, se realiza en la atención al momento presente, en la necesidad específica de cada instante y en los detalles diarios que pueden ayudar a cada seminarista que vaya construyendo su personalidad en la configuración con Cristo, buen pastor. Pero pretender lograr la formación de una persona, de un seminarista, en el cualquier campo que sea, sin la participación consciente y activa del propio interesado, sería ir cuesta arriba. Es importante que desde el primer momento el seminarista sea consciente de que nadie lo formará, ni lo hará desde fuera. Cada seminarista es protagonista de su propia formación y debe hacer un camino de constante crecimiento en el ámbito humano, espiritual, intelectual y pastoral, teniendo en cuenta la propia historia personal y la historia familiar. El seminarista debe tener muy en cuenta que él es también responsable de su propia formación. Más aún, el primer interesado de su crecimiento vocacional. Él es quien ha sido llamado por Dios para el sacerdocio. Él es quien ha respondido libremente. Él es quien será ungido sacerdote. Si no asume su proceso formativo con responsabilidad, se podrá lograr en todo caso que el seminarista pase por todos los cursos, se someta a unos reglamentos, pero no habrá una verdadera formación. El formador no forma, sino ayuda a formarse. Su papel consistirá en lograr que el seminarista asuma plenamente el suyo, que quiera formarse y trabajar personal y responsablemente en su formación. El éxito de la labor de un formador comienza cuando logra suscitar la iniciativa consciente y libre del seminarista, de modo que éste tome las riendas de su propia formación en la docilidad del Espíritu Santo y en las orientaciones de su formador. Nadie mejor que el Espíritu Santo podrá sostener y alentar desde dentro el esfuerzo del seminarista y también el del formador. El Espíritu Santo, el seminarista y el formador, cada uno tiene su papel específico. La formación sacerdotal se basa en esa, en la plena y armoniosa colaboración entre ellos tres. Los desafíos actuales de la formación sacerdotal de los jóvenes que entran hoy en el seminario no son los mismos de hace décadas atrás. Han crecido en un mundo digital, individualista, con vínculos familiares muy a menudo frágiles y con una experiencia de fe diversa. Por eso es imprescindible revisar los itinerarios formativos para poder hacer un acompañamiento efectivo. Como responsable, como respuesta a los nuevos desafíos, debemos priorizar la formación humana, cultivando las relaciones humanas y el trabajo en equipo. En cuanto a lo afectivo, que puedan alcanzar una afectividad equilibrada y una madurez emocional que le permita hacer comunión. En cuanto a la dimensión espiritual, el seminario debe ser una verdadera escuela de oración en donde se formen los verdaderos maestros de vida espiritual. En el plano intelectual, el reto está en ofrecer una formación teológica sólida y bien enraizada en la tradición, pero al mismo tiempo en diálogo con la ciencia y la cultura contemporánea. Y en la dimensión pastoral es necesario formar a los futuros sacerdotes para acompañar procesos, escuchar, discernir y trabajar con otros agentes de pastoral, tanto laicos como también los de vida consagrada en clave sinodal. Esta formación debe tener como propósito formar discípulos de Cristo capaces de escuchar, acompañar y guiar a las personas en el crecimiento humano, espiritual y pastoral. Como iglesia, debemos tener en cuenta el perfil del futuro sacerdote para poder dar respuesta a las nuevas situaciones desde la vida, desde la vocación recibida. Podríamos pensar en un sacerdote que se caracterice por ser un hombre de Dios, que sea al mismo tiempo profundamente humano y sensible. Se subraya también en la necesidad de sacerdotes acompañantes que sugieran más que impongan, que iluminen sin dogmatismo, que escuchen con paciencia y sepan hacerse cercano a las preocupaciones reales de las personas. Hoy se necesitan sacerdotes profundamente configurados con Cristo, pero también muy humanos, cercanos, capaces de vivir la fragilidad presbiteral y de acompañar las heridas y los dolores de la humanidad. Desde esta perspectiva se entienden los desafíos actuales de la formación sacerdotal. Nuestra iglesia necesita sacerdotes que hablen el lenguaje comprensible, que toquen con misericordia las realidades de todas las personas, que se pongan al servicio donde se les necesite y sin ambigüedades, que sean libres ante cualquier interés, que vivan profundamente desprendidos de las cosas materiales, que ofrezcan un ejemplo de madurez humana y cristiana, que sepan amar a todos, especialmente a quienes no son amados. Estos rasgos, que son los de la vida y el ministerio sacerdotal, son actuales, pero que el mundo de hoy necesita de nosotros como sacerdotes y de los futuros sacerdotes. Los desafíos de la formación sacerdotal hoy apuntan a un horizonte muy concreto: sacerdotes profundamente unidos a Cristo y a la Iglesia, con identidad teológica clara, pero al mismo tiempo, como he insistido, fraterno, capaces de convivir con fragilidad, de sostenerse unos con otros y de acompañar de cerca al pueblo de Dios. Cuando los sacerdotes son así, hombres de Dios, cercanos y testigos creíbles, la iglesia recupera rápidamente la credibilidad y efecto social, y el ministerio sacerdotal se muestra como lo que realmente es, un servicio apasionante del misterio de Dios en la historia. Finalmente, quiero agradecer a los sacerdotes que conforman el equipo formador por el servicio que realizan acompañando a nuestros jóvenes seminaristas en su proceso vocacional. Gracias a cada uno de ustedes, gracias al Padre Gregorio, al Padre Miguel Ángel, que terminaron recientemente la misión aquí. Agradecemos muchísimo el servicio realizado de ustedes y agradecemos la disponibilidad de los que se integran, especialmente el Padre Pozo, que se integra también al equipo. Gracias a ustedes por la disponibilidad y el servir a la Iglesia a través de la formación de los futuros sacerdotes. Y a ustedes, seminaristas, vivan esta experiencia formativa con fe, con pasión y valentía. Que así sea.
1: A propósito del inicio del año académico en el Seminario Pontificio Santo Tomás de Aquino, nosotros aprovechamos la reunión que realizó el Instituto Nacional de Pastoral aquí en la sede del Episcopado con la participación de los vicarios de todas las diócesis del país. Y quisimos conocer su experiencia durante los años académicos que ellos vivieron en el seminario. Y les realizamos varias preguntas. Y ellos, muy amables, respondieron, sabiendo que era para la audiencia de la voz de los obispos. Dígase, para usted que nos está escuchando a través de la red de emisoras católicas UDECA y la red de canales de televisión. Fíjense, el padre Santos Cabral, vicario de pastoral de la diócesis de San Juan de la Maguana, y el padre Eduardo Alcides, de la diócesis de Estela Maris. Ambos nos cuentan un poco de lo que vivieron durante sus años académicos en el Pontificio Seminario Santo Tomás de Aquino.
2: Soy el padre Santo Cabral Luciano, de la diócesis de San Juan de la Maguana, sacerdote diocesano. Tengo 26 años de ordenado, con mucha alegría, sirviendo allá en San Juan, en la vicaría de pastoral, y colaborando en tres parroquias con otro sacerdote compañero.
3: Padre, a propósito del inicio del año académico en el seminario, queremos saber cuál fue la materia que más le marcó.
2: Me marcó mucho la pastoral, sí, por el contacto permanente con la gente, sí, como realmente es otra manera de la formación, la que uno va aprendiendo de la sabiduría natural de la gente, y también compartiendo y socializando los conocimientos adquiridos en la teología, en los estudios bíblicos, en todo el quehacer del estudio del seminario. Entonces, ya al contactarlo con la realidad pastoral de la gente, entonces es un conocimiento que se va nutriendo de parte y parte.
3: ¿Y qué profesor le marcó en su proceso formativo?
2: Bueno, el padre Apolinar, que me dio justamente pastoral, también historia de la iglesia, que estuvo a cargo del padre en un curso, Tulio Cordero, sí, y también Nelson Acevedo, y ya en la Biblia, con algunos biblistas muy, muy buenos, y el padre Saco, sacerdote jesuita en el Tratado de Gracia, y que Dios los tenga en gloria, fallecido.
3: De sus vivencias en el seminario, ¿qué es lo que más extraña?
2: Bueno, el grupo, que todavía hoy conservamos las fotos de ese grupo de los 25 que nos ordenamos en el 2000, 25 sacerdotes en un mismo día. De ese grupo es Monseñor Tomás, ahora arzobispo coadjutor de esta arquidiócesis, Monseñor Santiago, obispo de San Pedro, y cada uno de nosotros que estamos en diferentes lugares del país.
3: ¿Le podría dedicar un mensajito a la feligresía, invitándolos a cómo pueden ayudar a los seminaristas?
2: Primero con la oración, o sea que nuestros laicos en toda nuestra iglesia dominicana apoya mucho con esa oración por las vocaciones, para que Dios siga dando esa bella vocación a los jóvenes, desde la familia, las escuelas y todos los grupos juveniles que cada día van surgiendo más hoy con el avance de la tecnología. Y después, con su colaboración, enviando a cada diócesis, recupera mediante una colecta diocesana unos sobres que se distribuye cada año, por lo menos de manera particular. En San Juan hacemos esa colecta entre los meses de noviembre y diciembre. Entonces le llega un sobrecito a cada familia y aportan entre 500, 1000 pesos, 200, 100, lo que cada uno puede y sea, y así recuperamos lo que el obispo y el ecónomo de nuestra diócesis deben pagar al seminario mayor cada año por cada seminarista que tenemos. Creo que en la actualidad tenemos un total de 23 seminaristas, y tanto en el menor, en el prepedéutico y también en el seminario mayor aquí en Santo Domingo.
3: En una palabra, padre, ¿qué necesita nuestro país para mejorar la educación dominicana?
2: Bueno, primero disciplina, respeto a la autoridad también, que el maestro vuelva a ocupar su papel, su rol de ser el jefe del curso. Me da mucha tristeza leer el nuevo código ahora, procesal penal, donde se le quita la autoridad al maestro y casi se le pasa al alumno. Entonces, que el maestro ahora estará atado de pies y manos frente a una juventud muchas veces que hoy está sin orientación, sin acompañamiento, muchas veces desde el seno del hogar. Y si el maestro no puede ejercer su papel como docente, entonces es una situación un poco peligrosa. Necesitamos volver a recuperar la disciplina, el respeto al maestro como docente, como la persona que le transmite el conocimiento aprendido en sus estudios realizados. Aunque hoy el conocimiento y el aprendizaje se ha diversificado mucho, pero no podemos anular el servicio y el trabajo del docente en el aula. Un moderador y un acompañante del proceso aprendizaje-conocimiento entre maestro y alumno.
4: Padre Eduardo Carrión, la paz para todos ustedes, sacerdote de la diócesis Estela Maris, recién creada. Así que una alegría inmensa compartir con todos ustedes.
3: Padre, a propósito del inicio del año académico del seminario, nos gustaría saber cuál es la materia que más le marcó mientras estudiaba.
4: La Sagrada Escritura siempre ha sido una

0: Bueno, pues muy buena, gracias a Dios. Ahí estuvimos seminaristas de varias diócesis. Todavía con muchos de ellos mantenemos nosotros contacto. Y cada vez que tenemos la posibilidad de encontrarnos en encuentros nacionales, es una alegría para mí volver a compartir con todos ellos.
1: ¿Qué es lo que más extraña del seminario?
0: Bueno, esa vida interior que uno tenía, ese horario, que también había un horario para rezar, un horario para estudiar, un horario para descansar, que en ocasiones la parroquia no te presta esa estructura de tú tener un horario fijo, porque a veces aparecen cosas que no se programan. Entonces, extraño de alguna u otra manera, pues, ese horario diario que uno tenía para levantarse, para rezar, para la Eucaristía. Eso es algo que yo añoro mucho.
1: ¿Tiene usted alguna experiencia o anécdota de la época de exámenes mientras estaba estudiando?
0: Bueno, son muchas, pero realmente recuerdo una vez que teníamos un examen y que además de ese examen teníamos otras actividades pastorales y que tuve que estar hasta tarde de la noche preparando ese examen. Y realmente fue uno de los exámenes que mejor me fue, aunque contradictoriamente yo pensaba que no tenía la preparación debida. Pero yo vi ahí la providencia de Dios, que yo me estaba ocupando de sus cosas y Él se estaba ocupando de las mías.
1: Qué bonito. Un mensaje, padre, a la feligresía para que ellos conozcan cómo pueden apoyar a los seminaristas.
0: Bueno, pues la pueden apoyar orando por las vocaciones. Eso es algo que es propio del pueblo de Dios, orar por las vocaciones. Sostener también las vocaciones, colaborar con el seminario. Si ven algún joven con alguna inquietud dentro de la familia, dentro de la comunidad, pues sencillamente animarle a que escuchen el llamado de Dios.
1: Defina en una palabra, ¿qué necesita nuestro país para mejorar a nivel de educación?
0: Vocación de servicio. Yo pienso que además de formar buenos profesionales, debemos formar también personas que tengan una alta vocación de servir a su país, servir a la sociedad y servir al prójimo.
2: Al concluir, siempre lo hacemos en acción de gracias por la vida, por un aniversario, por un año más. En esta ocasión corresponde la fiesta de Monseñor Andrés Amaury Rosario, obispo auxiliar de la Arquidiócesis de Santiago de los Caballeros. Monseñor, feliz cumpleaños, Dios le bendiga, le permita vivir siempre en fidelidad su vocación y vivir con alegría todos los años que aún el Señor conserva para usted. Muchísimas felicidades. Damas y caballeros, lamentablemente ha llegado la hora de decirnos adiós, pero qué bueno porque eso nos da la oportunidad de reencontrarnos la próxima semana, Dios mediante. Muchísimas bendiciones y recuerden, prudencia al volante.

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2: Esta es la hora.

0: 2:01.
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0: Bienvenidos a este subprograma Al Andar, el programa oficial de la Universidad Católica Santo Domingo. Mi nombre es Ricardo de la Cruz, aquí estoy con Nicole.
1: Hey, hola,
0: pero
1: Ricardo.
0: Que ella está muy bonita, ¿eh?
1: Gracias.
0: ¿Cómo estás?
1: Súper bien, ¿y tú?
0: Muy bien, de maravilla, bueno. Estoy feliz de estar aquí contigo y con este elenco maravilloso y este público que cada episodio nos acompaña aquí en los estudios de la Universidad Católica Santo Domingo, donde producimos este programa con mucho amor para ustedes.
1: Y pues hablando de amor y ese entusiasmo, en Intersección vamos a compartir con ustedes un tema súper importante. En Intersección nos acompañará Franklin Marte, él es director de la Escuela de Publicidad. Con él vamos a conversar cómo está la carrera en la Universidad Católica Santo Domingo. Así que si tú estás interesado, mantente hasta el final de este nuevo episodio de Al Andar.
0: Así es, Nicole. Y señores, tenemos un dato muy interesante en Al Andar Curiosity. ¿Sabías que el primer comercial o anuncio, como se dice acá, se transmitió en el año 1941 y duró solamente 10 segundos? Si no lo sabías, quédate para que puedas enterarte un poco más de esa información tan peculiar.
1: La tareita de siempre, vayan a seguirnos en nuestras redes sociales, en nuestro Instagram oficial, UCSD Oficial. Estamos en medios tradicionales y digitales, en los medios tradicionales desde los miércoles hasta los domingos. No se pierdan un episodio de Al Andar por tema de tiempo, desde la mañana hasta la tarde.
0: No hay excusa.
1: Los domingos a las 3 de la tarde en YouTube salen nuestros nuevos episodios. Así que ustedes, la excusa que pongan, no se la vamos a aceptar.
0: No es válida.
1: Y pues, sin más, nos vamos con nuestro primer segmento súper interesante que está Intersección.
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1: Muchísimas gracias por mantener la sintonía en Al Andar, ahora en su segmento favorito, Intersección. Nosotros tenemos por acá un invitado estrella. Él es Franklin Marte, director de la Escuela de Publicidad, fotógrafo, y él se autopresenta como papá y amigo de todo el mundo. ¡Bienvenido!
3: Gracias, gracias.
0: Maestro, ¿cómo está usted?
3: Yo siempre estoy bien.
0: Lo veo
3: gracias
0: bien.
3: A Dios. Claro, estamos vivos.
0: Tenía que avisarme para yo ponerme un chin parejo, maestro.
3: No hay problema tuyo. Si no te ajustaste, porque yo siempre,
1: siempre
3: ando preparado.
1: No.
3: Sí, no, lo que pasa es que cuando uno trabaja en el medio, siempre tiene que estar preparado. Y es mejor, es más fácil quitarse una chaqueta que andar en poloche en cualquier sitio.
0: Eso es así, correcto, profesor.
1: Eso es correcto,
3: no, y te decía lo de papá y amigos de todo el mundo. Para mí es uno de mis mayores logros, o lo que más me gusta hacer es ser papá. Y me gusta caerle bien a todo el mundo. No siempre se da, pero me gusta mucho llevarme bien con todo el mundo.
0: Excelente. Maestro, vamos a entrar en materia. Usted es el director de la Escuela de Publicidad de la Universidad Católica Santo Domingo. Sabemos que tiene una larga trayectoria. Nos gustaría que brevemente, para ese público que no ha tenido el privilegio de conocerlo, esos estudiantes jóvenes que están pensando venir a estudiar publicidad en la Católica, ¿quién es Franklin Marte y cómo se inicia usted en el ámbito académico?
3: Mira, yo soy hijo de una madre soltera. No, siempre tuve inclinación por el diseño. Al principio quería ser diseñador automotriz, pero como tú comprenderás, no habían becas ni nada por el estilo. Y lo que hice fue suspender ese sueño, porque no quería complicar a mi mamá con eso de que hacer una carrera que ni siquiera era como de todo el mundo. Era algo exclusivo de Italia, Estados Unidos. Y entonces siempre como que puse ese sueño en pausa. Y nada, fui desenvolviendo muy bien en el colegio, en el bachillerato. Siempre tuve como esa especie de liderazgo. Ya cuando entro a la universidad descubro en el diseño gráfico como esa vocación que tenía. Empecé en arquitectura, pero me di cuenta que no podía poner una columna en el aire. Había unas limitaciones físicas que me prohibían hacer lo que yo quería, que era inventar cosas diferentes. Y por eso entonces pasé a diseño gráfico en la universidad, y conjunto con eso empecé a trabajar fotografía también, que fue mi primer trabajo, y con eso también tuve la oportunidad de tener una formación especializada en un workshop que se llama Somos Foto, que me cambió la idea cómo trabajar las imágenes. Era un taller donde yo me vi con editores como Randy Orson de National Geographic y de San Francisco Chronicle y de Washington Post. Después participé en un concurso de publicidad de la universidad, gané el tercer lugar. Inclusive estaba viendo ahí que en el, tienen el libro aquí donde salgo yo con eso. Y seguí mi carrera, luego hice entonces una maestría, después de la licenciatura, en marketing y publicidad digital en la Universidad de Nebrija, en España. Y ahí ya tenía unos cuantos años siendo maestro, pues, de manera técnica. Y es cuando entro aquí a la Universidad Católica Santo Domingo, que me abre la puerta ya a nivel superior. Y de buenas a primeras se da el chance de que sea el director de la escuela. Y para mí es un privilegio grandísimo. Le doy gracias a Lucifer, que fue la primera que creyó en mí, que me dio el chance. Y para mí es súper maravilloso porque yo siempre soñé con ser como un profesor que me encontré en el bachillerato, que me encaminó y me hizo ser la persona que soy yo ahora. Entonces yo siempre intento retribuirlo a él cada vez que estoy en un aula, y ahora que yo soy el director puedo como expandir más ese efecto en los estudiantes, que gracias a Dios se sienten muy cómodos conmigo y están muy motivados.
1: Qué bonito es escucharlo y seguir, pues, esa secuencia de crecimiento, de aprendizaje continuo que usted ha llevado. Y pues a propósito de eso, ¿quién más que usted puede compartir con nuestro público cuáles son esas habilidades y competencias específicas que debe tener un joven interesado en la carrera de publicidad?
3: Mira, ahora pasa algo con la inteligencia artificial, y es que antes para nosotros era mucho más fácil destacarnos. O sea, tú dibujabas bien, tenías un par de ideas y prácticamente salías del montón inmediatamente. Pero con la inteligencia artificial como que eso se ha ido un poco como nivelando. Entonces cualquiera puede llegar a un nivel bueno de trabajo. Pero la diferencia y lo que hay que tener para las personas que van a trabajar o estudiar esto es tener la capacidad de estar buscando siempre diferentes referencias. Ya sea películas, si te gusta mucho la serie, ve series variadas, audiolibros, libros, fotografías, ir al museo, que es algo que casi nos damos por sentado. Pero la diferencia la va a hacer el background que tú tengas y las referencias que tengas de lo que has visto antes. Hay muchas personas buenas, la gente siempre piensa que la creatividad es un don divino, que solamente se nace con ello, pero es algo que se cultiva, y se cultiva viendo el trabajo de otros. Entonces, yo le motivaría a todo el que quiere estudiar esto que vea muchas cosas, que no tenga límites para ver, no importa el tema que sea, porque la creatividad muchas veces es juntar dos cosas que no parecen que van juntas y unirlas en algo nuevo. Entonces, que investiguen y que escudriñen mucho, que eso es lo que hace la diferencia.
0: Maestro, usted comentó algo muy interesante sobre el tema de las nuevas tecnologías y cómo eso ha cambiado, el tema de que ya no se destaque tanto ahora como en el pasado. En esa misma línea le quiero preguntar, ¿cómo se mantendrá actualizada la oferta académica de la Universidad Católica Santo Domingo en el ámbito de la Escuela de Diseño con el auge de las nuevas tecnologías que hay? ¿Cómo un estudiante que haga una licenciatura aquí en publicidad, de diseño, lo que sea, se puede mantener actualizado con el auge tan vertiginoso que hay en nuevas tecnologías?
3: Mira, lo primero es que no le tenemos miedo a la IA.
1: Ay, ay, ay.
3: Eso es lo primero. Porque ya la IA no es el futuro, ya está aquí. Entonces no es algo que tenemos que analizar a futuro, sino que ya llegó. Y realmente está impactando en todos los aspectos y sobre todo en el diseño. Entonces nosotros con la IA la vamos a incorporar, o la estamos incorporando porque estamos en el proceso de renovar todo el programa académico para poder cumplir con esas exigencias que dan ahora estos tiempos. Pero la IA tiene que estar en el medio. Muchas veces la colocamos al final y es lo que daña el proceso, porque es como que tenemos que llevar un camino paralelo en cuanto a lo que yo creo y lo que crea la IA, y ver entonces después qué cosas puedo tomar de una y de otra idea. No lo que hacemos generalmente, que es decirle a tal cosa, o al final de un proyecto decirle réglame esto, sino que es ir incorporando herramientas. Por ejemplo, en herramientas como Adobe Premiere, que ya tú puedes incorporar, por ejemplo, tienes un clip muy corto y necesitas alargarlo, con IA puedes alargar ese clip. No es lo mismo que generarlo desde cero. Estamos partiendo de una idea que tú creaste, que quieres mejorar. Es así como vemos la IA, como una herramienta que nos puede ayudar a generar algunos procesos, pero la diferencia siempre va a estar en lo humano. Por eso hay marcas como Apple que están apostando a hacer cosas manuales, porque hay que diferenciarse. ¿Por qué? Porque la idea de hacer todo con IA da la sensación de que todo es más fácil y que no se trabajó. Entonces se pierde como esa conexión humana. Es una herramienta y como tal se debe utilizar, pero con unos criterios específicos. Y aquí no nos estamos cerrando a eso, sino que vamos a establecer bien esos criterios y vamos a seguir trabajando con ella junto con la creatividad humana, que es lo que impera.
1: Una cosita aquí, porque he visto muchas entrevistas de profesionales, creadores de contenido, en algunas empresas dicen no necesitar de un publicista, alguien del área directamente de publicidad, sino auxiliarse directamente de la IA para la creación de todos sus trabajos y demás. Usted habla de que sea un complemento, vamos a nivelar esa parte, pero esas empresas que han tomado la decisión final de trabajar directamente con IA y no necesitar un recurso humano, ¿qué opina usted?
3: Que nunca van a crecer más de ahí. O sea, sí van a tener resultados aceptables, pero al final hay esa conexión no se puede crear desde cero. O sea, y las grandes marcas que tienen más dinero para gastar, que aparte de eso pueden decir, bueno, ya yo estoy establecido, no necesito hacer nada de lo que hago, y siguen haciendo y siguen innovando y siguen creando esas cosas más humanas, es precisamente por no perder esa conexión. Hay una marca comercial aquí que tiempo atrás era muy reconocida por sus anuncios, muy cercano, y ahora por estar utilizando IA la gente empieza a causarle molestia porque se siente. Entonces yo creo que tener ese balance es importante. Hay compañías que lo necesitan por la cuestión económica de no tener una persona todo el tiempo pagándole, pero hay otras compañías que por ejemplo las agencias han mutado a, en vez de ser una agencia per se, sino tener una persona dentro de la compañía que gestiona la publicidad y el marketing directo. Entonces, hemos mutado como a no tanto a solamente a las agencias, sino tener un personal directamente de la empresa que se encarga por velar por todo lo que tiene que ver con publicidad y marketing. Que eso es otra cosa también.
1: Al final es necesario el factor humano, empresas. Así que
3: siempre, siempre.
1: Atentos.
0: Profesor, y ahí mismo, conectando esta pregunta con el tema de las empresas, ¿qué oportunidades ofrece la Universidad Católica a que los estudiantes puedan en un entorno real, en un ecosistema ya de una empresa, poner en práctica lo que han estudiado, lo que han aprendido acá? O sea, ¿qué oportunidades de vinculación con el ámbito de empresa ya en el ámbito de la publicidad, el diseño, etcétera, tiene la universidad para que un estudiante que esté de término o que quisiera hacer una práctica pueda pasar un tiempo en una empresa y poner en práctica lo que ha aprendido?
3: Mira, ya hay unas empresas regulares que están constantemente dando pasantías, pero hemos ido incorporando nuevas y también una serie de acuerdos para incrementar la oferta. También los estudiantes tienen la oportunidad de sugerir lugares en los que pueden ir después de evaluarlo, pero estamos abiertos precisamente a que no solamente el conocimiento se quede en las aulas, sino que también se puede expresar, porque al final no importa cuánto te enseñemos, si tú no lo llevas a práctica, ese conocimiento se puede perder fácilmente, porque la práctica es la que refuerza el conocimiento. Entonces nosotros vamos a darte esa práctica, esa teoría aquí, y te la vamos a impulsar con ese trabajo fuera, en una pasantía, que es la que te lleva, como decimos en el cuerpo, por la candela, la que te foguea de verdad, porque ahí no te van a tratar como un nuevo cualquiera, sino que te van a exigir resultados sin importar tu experiencia. Eso es lo que te enseña de verdad.
1: Y la Escuela de Publicidad, ¿cómo está trabajando con respecto a la parte de educación continuada? Dígase esa parte de diplomados, talleres, maestrías, para esos profesionales que ya, o sea, están fuera y los que están dentro que quieren continuar con esa formación.
3: Mira, yo tengo una serie, tenemos una serie de talleres y de diplomados en mente aquí. Estamos en la fase todavía de estructurarlo todo para presentarlo, porque como te dije, estamos en la fase primero de evaluarlo del pensum como está y actualizarlo completamente con todo lo que tiene que ver con las nuevas tecnologías y todo esto. Y entonces a partir de ahí empieza entonces el programa de talleres y diplomados. Pero en lo que eso va y viene, estamos trabajando unos talleres más cortos, más precisos, para reforzar cosas específicas del estudiantado, para ir impulsándolo y que se motiven también a trabajar mejor y a lograr mejores resultados.
0: Sí, interesantísimo, realmente. Yo estoy sorprendido, maestro. La carrera de publicidad y diseño realmente tiene mucho que ofrecer aquí en la Católica.
3: Sí, sí, tenemos mucho potencial y mucho talento. Lo que pasa es que no hemos salido a cacarearlo, pero hay mucho talento. Y estoy en eso precisamente, en tocar puertas, en hacer voltear las miradas hacia la universidad, porque hay muchos jóvenes que están deseosos de poder mostrar su talento y sus habilidades, pero hemos estado un poco lento en esa parte, pero vamos retomando ese camino y vamos con todo hacia adelante.
1: Como debe de ser, hacia adelante. Muchísimas gracias, Franklin, por compartir con nosotros. Ha sido todo un placer tenerlo por acá.
0: No, realmente.
3: No, y de verdad estamos motivados y comprometidos a dar lo mejor, y que todo el que salga de aquí salga bien preparado y con esa base humana que es necesaria en estos tiempos modernos.
1: Sobre todo esa base humana, como siempre les digo, la parte de formación en valores que ofrece la Universidad Católica Santo Domingo. Muchísimas gracias una vez más.
3: Un placer.
4: No se desconecten de su pantallita, porque nosotros nos vamos a una pausa, pero al regresar
1: continuamos con más de Al Andar.
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1: Muchísimas gracias por mantener la sintonía en Al Andar. Ahora nos vamos con nuestro siguiente segmento, Al Andar Curiosity. ¿Sabe usted que la primera publicidad en video de la historia se grabó en el año 1941 y solo duró 10 segundos? Te contamos más.
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3: ¿Sabías que la primera publicidad en video de la historia se transmitió en 1941 y duró apenas 10 segundos? Este histórico anuncio fue emitido en Estados Unidos antes de un partido de béisbol y promocionaba los relojes Bulova. Aunque era extremadamente corto, marcó el inicio de una nueva era en la comunicación y el marketing. Lo que comenzó como un simple mensaje televisivo evolucionó hasta convertirse en una poderosa industria capaz de conectar marcas con millones de personas a través de la creatividad, las emociones y las historias. Hoy, los anuncios en video están presentes en plataformas como YouTube, TikTok, Instagram y la televisión, adaptándose a nuevas tecnologías y a las preferencias de cada audiencia. Incluso, muchas campañas utilizan inteligencia artificial para crear contenido más personalizado e impactante. Todo esto demuestra que no siempre se necesita mucho tiempo para dejar una gran impresión. A veces, solo 10 segundos son suficientes para hacer historia, porque las mejores ideas no se miden por su duración, sino por el impacto que generan.
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4: Acabamos de disfrutar, señores, Al Andar Curiosity, en donde estuvimos hablando de una pregunta muy fundamental. ¿Sabías tú, o bueno, ya tú sabes, que en 1941 se emitió la primera publicidad y solamente duró 10 segundos? Qué interesante, ¿no?
1: Así es, Ricardo. Muchísimas gracias por llegar hasta el final de Al Andar. Ve a seguirnos en nuestras redes sociales, nuestra cuenta oficial, UCSB Oficial. Recuerda que estamos en una red de medios tradicionales y digitales. A partir de los miércoles salimos al aire, los domingos en YouTube a partir de las 3 de la tarde. No hay excusa para perderte un solo episodio de Al Andar. Muchísimas gracias y nos vemos en una próxima entrega. Bye bye. Bye, bye.
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un mandamiento nuevo os doy, que os améis unos a otros como yo os he amado, que también os améis unos a otros. Juan 13:34.

Oremos con el Salmo del Día, Salmo 137. Te doy gracias, Señor, de todo corazón. Delante de los ángeles cantaré para ti. Me postraré hacia tu santuario, daré gracias a tu nombre. Por tu misericordia y tu lealtad, porque tu promesa supera a tu fama. Cuando te invoqué, me escuchaste, acreciste el valor en mi alma. Que te den gracias, Señor, los gobernantes de la tierra, al escuchar el oráculo de tu boca. Canten los caminos del Señor, porque la gloria del Señor es grande. El Señor es sublime, se fija en el humilde y de lejos conoce al soberbio. Cuando camino entre peligros, me conservas la vida. Extiendes tu brazo contra la ira de mi enemigo y tu derecha me salva. El Señor completará sus favores conmigo. Señor, tu misericordia es eterna. No abandones la obra de tus manos. Gloria al Padre, al Hijo y al Espíritu Santo, como era en el principio, ahora y siempre.

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2: En República Dominicana, esta es la hora.

0: Las 3 en punto.
1: Tanto amó Dios al mundo que envió a su único Hijo para salvarnos y redimirnos de todo pecado. Ahora bien, ¿comprendes el sacrificio de amor que hizo Jesús por ti?

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palabras de vida para vivir felices. Ante las dificultades, vuelve tu mirada a Jesucristo crucificado. Mírale y pon tus heridas en las suyas. Entrégale tus miedos, tus ilusiones y tus esperanzas. En Él encontrarás fortaleza y consuelo.

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0: Ninguna adversidad acontecerá al justo, mas los impíos serán colmados de males. Proverbios 12:21.
1: María, tú eres la sin mancha, la llena de gracia.

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1: A veces siento que mi vida está en sombras y que no alcanzaré de ti, Señor. Veo mi pasado y te imploro perdón. Hazte presente en mi vida.

te presento, Señor, toda mi vida. Me postro ante ti, sumido en mi dolor. Por tu gran compasión, borra todas mis culpas, que pueda ver yo tu rostro.

Oremos con el Salmo del Día, Salmo 137. Te doy gracias, Señor, de todo corazón. Delante de los ángeles cantaré para ti. Me postraré hacia tu santuario, daré gracias a tu nombre. Por tu misericordia y tu lealtad, porque tu promesa supera a tu fama. Cuando te invoqué, me escuchaste, acreciste el valor en mi alma. Que te den gracias, Señor, los gobernantes de la tierra, al escuchar el oráculo de tu boca. Canten los caminos del Señor, porque la gloria del Señor es grande. El Señor es sublime, se fija en el humilde y de lejos conoce al soberbio. Cuando camino entre peligros, me conservas la vida. Extiendes tu brazo contra la ira de mi enemigo y tu derecha me salva. El Señor completará sus favores conmigo. Señor, tu misericordia es eterna. No abandones la obra de tus manos. Gloria al Padre, al Hijo y al Espíritu Santo, como era en el principio, ahora y siempre.

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0: Gracias, papá Dios, por mis hermanos, por mi papá. Te amo, Jesús, con toda mi fuerza, con toda mi vida y todo mi ser. Gracias, Señor, por tu amor, por tu alegría. Gracias con mi mamá y por mi papá. Por eso te amo y te alabo. Gloria a ti.
1: Radio Jesús Internacional eleva esta oración al cielo, esperanzados en que llegue también a tu corazón, para que puedas convertirte en un gran ejemplo para tus hijos. En el nombre del Padre,
0: del Hijo, del Espíritu Santo. Amén.
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1: En República Dominicana,
5: esta es la hora.

0: Editorial del periódico Camino. Que haya armonía. El inicio del año escolar nos presenta varios desafíos que debemos superar si queremos el avance de la educación dominicana. Duele observar que países hermanos, con un presupuesto menor que el nuestro, presentan índices más cualificados que nosotros. Todos recordamos la unión de voluntades y la lucha llena de esperanza para conquistar el 4% del Producto Interno Bruto para la educación, logrando así un aprendizaje significativo y otras metas. Sin embargo, encontramos muchas deficiencias que pensábamos serían superadas. No tiene justificación que veamos cada año problemas que debieron ser parte del pasado, como son centros no adecuados y falta de estructura para recibir docencia y que a última hora quieran ser reparados. Cabe destacar que la tanda extendida merece un mejor aprovechamiento. El año escolar 2026-2027 tiene que pasar a la historia como el momento en que se dejó atrás para siempre la improvisación y la falta de planificación real que permitirán llevar al país hacia una educación transformadora, con valores y que no solo sea un privilegio para unos pocos. Esperamos que a partir de ahora se dé una relación fructífera y armoniosa entre el Ministerio de Educación y la ADP, cumpliendo cada uno con su responsabilidad y respetando los acuerdos establecidos. Necesitamos un sistema educativo que nos lleve hacia un futuro mejor.
1: María,
0: este ha sido nuestra,
1: a ti, María,
0: el editorial
1: de
0: del periódico.
1: Que las personas que no llegan a ti a través de la iglesia puedan escucharte a través de la música y de la alabanza. Amén.

Esa es la fe que nos deja María. Si te unes a la fe de María, tú podrás sumarte a la fe que cree contra toda esperanza, al que cree todo lo es posible. Y por eso Isabel le dijo: dichosa tú, porque has creído. Y como creyó, así el Señor le concedió, porque la escuela de fe que nos dio María no nos la dio nadie más en la profundidad y radicalidad con la que ella nos enseñó.

0: Cápsulas de vida para vivir felices. No te compares con los demás. Todas las personas tienen una línea de tiempo diferente y un camino único. Concéntrate en tu propio progreso en lugar de medirte con los demás.
1: Esta es la historia de un joven que después de vivir en tanta amargura e infelicidad, tiene un encuentro personal con alguien que cambiaría su vida para siempre. Escuchemos.
2: ¡Qué dolor! ¡Qué tristeza! ¡Qué amargura! ¡Qué infeliz me siento! ¿Por qué? ¿Por qué no puedo encontrar un poco de felicidad? Un poco de felicidad. ¿Qué puedo hacer? ¿Qué debo hacer? ¿En dónde está mi droga?
1: Joven, joven.
2: ¿Y tú quién eres?
1: ¿Sabes? ¿Por qué no escuchas esta alabanza?

0: Aquí estoy para limpiarte, para sanarte y darte vida nueva. Ya no destruyas tu cuerpo, porque tú eres templo mío y estás hecho mi imagen y semejanza.
1: Sí, Señor, perdóname por haber destruido tanto mi cuerpo, pero de hoy en adelante mi vida es para ti, solo para ti, oh Jesucristo.
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Oremos con el Salmo del Día, Salmo 137. Te doy gracias, Señor, de todo corazón. Delante de los ángeles cantaré para ti. Me postraré hacia tu santuario, daré gracias a tu nombre. Por tu misericordia y tu lealtad, porque tu promesa supera a tu fama. Cuando te invoqué, me escuchaste, acreciste el valor en mi alma. Que te den gracias, Señor, los gobernantes de la tierra, al escuchar el oráculo de tu boca. Canten los caminos del Señor, porque la gloria del Señor es grande. El Señor es sublime, se fija en el humilde y de lejos conoce al soberbio. Cuando camino entre peligros, me conservas la vida. Extiendes tu brazo contra la ira de mi enemigo y tu derecha me salva. El Señor completará sus favores conmigo. Señor, tu misericordia es eterna. No abandones la obra de tus manos. Gloria al Padre, al Hijo y al Espíritu Santo, como era en el principio, ahora y siempre.

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1: Gracias, papá Dios, por tu amor, por tu alegría, por mi familia. Gracias, papá Dios, por mis hermanos, por mi papá. Te amo, Jesús, con toda mi fuerza, con toda mi vida y todo mi ser. Gracias, Señor, por tu amor, por tu alegría. Gracias con mi mamá y con mi papá. Por eso te amo y te alabo. Gloria a ti.
0: 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En el nombre del Padre,
1: del Hijo, del Espíritu Santo. Amén.
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0: En República Dominicana,
3: esta es la hora.
0: Esta es la hora.

de cierto os digo, el que cree en mí tiene vida eterna. Yo soy el pan de vida. Vuestros padres comieron el maná en el desierto y murieron. Este es el pan que desciende del cielo, para que el que de él come no muera. Yo soy el pan vivo que descendió del cielo. Si alguno comiere de este pan, vivirá para siempre. El pan que yo daré es mi carne, la cual yo daré por la vida del mundo.

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Y por cuanto sois hijos, Dios envió a vuestros corazones el Espíritu de su Hijo, el cual clama, Abba, Padre. Así que ya no eres esclavo, sino hijo. Y si hijo, también heredero de Dios por medio de Cristo. Gálatas 4, 6, 7.

la historia real de mi vida. Y puede ser la tuya. Tú estás a tiempo.

a su único Hijo para salvarnos y redimirnos de todo pecado. 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

Oremos con el Salmo del Día, Salmo 137. Te doy gracias, Señor, de todo corazón. Delante de los ángeles cantaré para ti. Me postraré hacia tu santuario, daré gracias a tu nombre. Por tu misericordia y tu lealtad, porque tu promesa supera a tu fama. Cuando te invoqué, me escuchaste, acreciste el valor en mi alma. Que te den gracias, Señor, los gobernantes de la tierra, al escuchar el oráculo de tu boca. Canten los caminos del Señor, porque la gloria del Señor es grande. El Señor es sublime, se fija en el humilde y de lejos conoce al soberbio. Cuando camino entre peligros, me conservas la vida. Extiendes tu brazo contra la ira de mi enemigo y tu derecha me salva. El Señor completará sus favores conmigo. Señor, tu misericordia es eterna. No abandones la obra de tus manos. Gloria al Padre, al Hijo y al Espíritu Santo, como era en el principio, ahora y siempre, y por los siglos de los siglos.

es una forma de custodiar en el corazón, de guardar la presencia de lo amado. Madre, tú que guardabas todo en tu corazón, enséñanos a guardar a Cristo.

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1: Las 6:01.
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fórmulas de vida para vivir felices. Los barcos no se hunden por el agua que les rodea, se hunden por el agua que entra en ellos. No permitas que lo que sucede a tu alrededor y en lo que tú no tienes control te hunda.

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ejemplo, pues para esto fuisteis llamados, porque también Cristo padeció por nosotros, dejándonos ejemplo, para que sigáis sus pisadas.

Oremos con el Salmo del Día, Salmo 137. Te doy gracias, Señor, de todo corazón. Delante de los ángeles cantaré para ti. Me postraré hacia tu santuario, daré gracias a tu nombre. Por tu misericordia y tu lealtad, porque tu promesa supera a tu fama. Cuando te invoqué, me escuchaste, acreciste el valor en mi alma. Que te den gracias, Señor, los gobernantes de la tierra, al escuchar el oráculo de tu boca. Canten los caminos del Señor, porque la gloria del Señor es grande. El Señor es sublime, se fija en el humilde y de lejos conoce al soberbio. Cuando camino entre peligros, me conservas la vida. Extiendes tu brazo contra la ira de mi enemigo y tu derecha me salva. El Señor completará sus favores conmigo. Señor, tu misericordia es eterna. No abandones la obra de tus manos. Gloria al Padre, al Hijo y al Espíritu Santo, como era en el principio, ahora y siempre, y por los siglos de los siglos.

0: Ven, Señor Jesús, invita a Jesús a tu corazón. Dile, ven, Señor Jesús. Ven a mi familia. Ven a mi corazón, ven a mi mente. Ven a mi historia. Porque sin ti todo me cansa. Sin ti yo no quiero la vida, ya no abrazo con fuerza. Llámale, dile, ven, Señor Jesús.
1: Una señal de esperanza.

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2: En República Dominicana, esta es la hora.

0: Las 7 y un minuto.
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hostia consagrada, en el cáliz que levanta el sacerdote, ahí está la grandeza del Señor. Porque esa es la promesa que el mismo Cristo en la última cena nos dejó para recordar. Siempre que lo hagan, háganlo en conmemoración mía. Y si hoy supieras que el milagro más grande está dentro de ti, no dejaría de pronunciar jamás su nombre.

0: 31:25.
1: Fortalezcan su corazón.
0: Sean valientes.
1: Todos los que esperan en el Señor.
0: En estos tiempos difíciles.
1: Apegarnos al Señor es la mejor decisión.
0: Ánimo, Dios está con nosotros.
1: No desmaye, porque Dios es nuestro mayor refugio.

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Porque los montes se moverán y los collados temblarán, pero no se apartará de ti mi misericordia, ni el pacto de mi paz se quebrantará, dijo el Señor, el que tiene misericordia de ti. Isaías 54:10.

Oremos con el Salmo del Día, Salmo 137. Te doy gracias, Señor, de todo corazón. Delante de los ángeles cantaré para ti. Me postraré hacia tu santuario, daré gracias a tu nombre. Por tu misericordia y tu lealtad, porque tu promesa supera a tu fama. Cuando te invoqué, me escuchaste, acreciste el valor en mi alma. Que te den gracias, Señor, los gobernantes de la tierra, al escuchar el oráculo de tu boca. Canten los caminos del Señor, porque la gloria del Señor es grande. El Señor es sublime, se fija en el humilde y de lejos conoce al soberbio. Cuando camino entre peligros, me conservas la vida. Extiendes tu brazo contra la ira de mi enemigo y tu derecha me salva. El Señor completará sus favores conmigo. Señor, tu misericordia es eterna. No abandones la obra de tus manos. Gloria al Padre, al Hijo y al Espíritu Santo, como era en el principio, ahora y siempre.

Nuestro Dios no es un ingeniero frío que calcula nuestra vida como calculan los ingenieros los puentes o los caminos. Nuestro Dios es un Dios artista, como el alfarero. Yo no he visto ningún alfarero con las manos limpias. Un alfarero tiene las manos llenas de barro. Huele a barro. Nuestro Dios tiene sus manos en tu vida, en tu barro, y va dándole forma a ese barro. A veces esa vasija se rompe, como tu vida y la mía, por tantas circunstancias. Pero el Señor puede hacerla de nuevo siempre. Siempre hay esperanza para ese barro, porque siempre está en las manos de Dios. Quizá tú te sientes como esa vasija que gira y gira y no sabe a dónde va. No te preocupes, sea como sea tu barro, a Dios todo le sirve, porque es un Dios

0: ¿Sabías que tus hijos pueden pronunciar exactamente las mismas palabras que tú? Y pueden además dar los mismos pasos que tú en el camino de la vida.
1: Gracias, papá Dios, por tu amor, por tu alegría, por mi familia. Gracias, papá Dios, por mis hermanos, por mi papá. Te amo, Jesús, con toda mi fuerza, con toda mi vida y todo mi ser. Gracias, Señor, por tu amor, por tu alegría. Gracias con mi mamá y por mi papá. Por eso te amo y te alabo. Gloria a ti.
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1: del Hijo, del Espíritu Santo. Amén.

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1: ¿Sabías que tus hijos pueden pronunciar exactamente las mismas palabras que tú? Y pueden además dar los mismos pasos que tú en el camino de la vida.
2: Gracias, papá Dios, por tu amor, por tu alegría, por mi familia. Gracias, papá Dios, por mis hermanos, por mi papá. Te amo, Jesús, con toda mi fuerza, con toda mi vida y todo mi ser. Gracias, Señor, por tu amor, por tu alegría. Gracias con mi mamá y con mi papá. Por eso te amo y te alabo. Gloria a ti.
1: Radio Jesús Internacional eleva esta oración al cielo, esperanzados en que llegue también a tu corazón, para que puedas convertirte en un gran ejemplo para tus hijos. En el nombre del Padre,
2: del Hijo, del Espíritu Santo. Amén.
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1: 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En República Dominicana, esta es la hora.

0: Las 8 en punto.
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